Hola, amor. ¿Cómo están? ¿Lo escucharon dos veces? No. Una vez y media, sí. Erasure. Marcando el comienzo de la noche de hoy. 093-667-222. Para que puedas elegir la música, estés donde estés. ¿Cuántos clásicos, eh? ¿Cuánta música? Como esta de los G-Hewlett. ¿Repetimos? ¿Arrancamos de vuelta? Mucha música como este éxito de los Hugh Lewis and the News. Tema principal. Con este The Power of Love. Es el poder del amor. A ver si se acuerdan de esta.

Es el poder del amor, damas y caballeros. Estamos comenzando otra vez, se puede decir así, junto a la banda Queen y este We Will Rock You. Le damos la bienvenida, mundo. Bienvenidos con este clásico de Freddie Mercury. ¿Cuántos años, We will rock you.

Pasaron 14 de las 21 horas. Queen. Era lo que sonaba. Damas y caballeros, es el momento de los Eagles, los creadores de Hotel California, con este Dirty Laundry. Es algo así como ropa sucia, como ropa de lavandería. Una versión en vivo realmente increíble de los norteamericanos Eagles. A ver si se acuerdan de...

Dirty Laundry, Los Eagles. Una versión en vivo. Te recordamos en esta noche de miércoles. Miércoles. Estamos en Latina 95.3. 98.3 en toda la costa. Un saludo grande para Carlos, ¿eh? A la distancia. Y por supuesto Mundo 107.9. Con los mejores soldies que marcaron historia. Los aplausos son para ellos. Eran demasiados para mí, ¿eh? Damas y caballeros, es el momento de continuar. Me imaginé los oyentes online que estoy viendo ahora en este momento. The Outfield. Esto es All the Love in the World.

Nico de The Outfield. Todo el amor en el mundo. Mira lo que sonaba. Y no me digan que no es un buen día para estar, por ejemplo, en Los Ángeles, en L.A., en Los Ángeles, California. Y que Eddie Money te esté tocando esta canción. Another Nice Day in L.A.

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Johnny odia el jazz. I don't want to be a hero. I don't wanna be a hero. ¿Cuántas canciones, Nos quedamos pensando de qué película era la de Huey Lewis and the News. Era de Volver al Futuro. ¿Cuánto tiempo nos dio? Tuvimos, para acordarnos de eso. Toda una tanda. ¿Podríamos haber usado la computadora? Sí. Pero tenemos prohibido la IA. ¿No les gusta? Bueno, está bien.

Paxson, los Supertramp, con este Give a Little Bit. Noche de miércoles, donde quiera que estés, te hacemos compañía con los mejores soulies. Peter Gabriel. ¿Te gusta así? Peter Gabriel. Señoras y señores, vocalista de Genesis. Antes que Phil Collins, con este Sledgehammer.

siempre nos quedamos pensando, bueno, hammer, martillo. Y quedamos pensando cómo lo podemos traducir al español latino. Bueno, nos dimos cuenta que en realidad es un martillazo. Es eso, un martillazo. Es una maceta grande, un macetazo. Para los albañiles me van a entender, ¿eh? No es una maceta para una planta, no. Es una maceta para darle un macetazo. It's a hammer. Estamos bien hoy con las pronunciaciones, ¿no? Y la vocalización espectacular. Es un sledgehammer, un matezazo, un botellazo. No, es un martillazo. Bueno, ¿se entendió o no? Hasta le puse

con este Your Heart Keeps Burning. Tu corazón se mantiene en llamas. Se mantiene ardiendo. Se mantiene prendido. A ver si se acuerdan de esta canción.

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Billy Ocean. ¿Tienen ganas de escuchar esta canción? Levantamos las revoluciones.

0: El moreno Billy Ocean. Damas y caballeros, estamos marcando el final. ¿Tienen ganas? ¿Sí? Nos encontramos mañana a las 21 horas. Sigan en la radio, que lo mejor está por venir. Hasta el jueves.
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10: Bienvenidos a otra edición de este programa. 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
1: Hola, ¿qué tal, amigos, amigas? ¿Cómo están? Me imagino que esperando que comenzara el programa. Y claro, nosotros promediando la semana en sentimientos con todos tus temas románticos. Ya arrancábamos con esos temas que marcan presencia, marcan la historia y también, obviamente, te ponen más romántico. O romántica, obviamente. Leonardo Iglesias es mi nombre, te voy a hacer compañía. Chicos, a subir la radio, porque nosotros, a partir de este momento, por la radio número uno, te brindamos sentimientos.

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y qué tema que dejábamos atrás, y claro, son tus canciones las que marcaron un momento en tu vida. Sí, por ahí, como siempre decimos, te hacen llorar, te hacen reír, te hacen recordar buenos y no tan buenos momentos, pero forman parte de tu historia. Aquí en Sentimientos, nuestro deber es traerlos al presente. Por eso, estamos acá en la radio en la que vos elegís, de lunes a viernes, en el programa romántico.

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entre canciones y melodías, entre poemas y frases, nosotros continuamos. Seguimos saludando a la gente, ¿sí? Para vos que estás solo, sola, con mamá, papá, la media naranja, la barra de amigos, bueno, el saludo grande. Contanos qué haces. WhatsApp de la radio, mensaje de texto, línea caliente o los estudios. Tenés todas esas vías para comunicarte con nosotros. Continuamos.

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1: Si hoy no te pasamos el tema, no importa, no te desesperes. Sabemos que nos escuchás todos los días y puede ir en la próxima edición del programa. Así que saben que sí o sí complacemos todas las solicitudes. Hablando de solicitudes, más románticos en sentimientos.

así venimos transitando el programa y también llega el momento de cerrar esta edición de miércoles. Mañana seguimos complaciendo solicitudes que vos, a través de tu mensaje de texto o a través de la línea de WhatsApp o también por las redes sociales, solicitas aquí al programa. Leonardo Islea se les hizo compañía, nos escuchamos dentro de un par de horas. Que pasen bien, buena jornada.

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0: hasta la fiesta hoy, ¿eh?
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0: están? Bienvenidos a todos. Aquí comienza Miss Latino.
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0: Desde los estudios de Radio Mix Montevideo, Uruguay. A través de más de 40 emisoras a nivel nacional. Aquí en estudios, Roberto Estefan en controles. Hablando contigo, José Pepe Iglesias. Hola, ¿cómo están?
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0: Un placer estar con todos ustedes. Dos horitas a toda música tropical. En las emisoras que día a día, de norte a sur, de este a oeste, nos dan un lugarcito y que realmente la pasamos muy bien, porque recibimos mensajes de todos los lugares. Este ida y vuelta que tenemos a través de la radio y con los temas musicales que ustedes eligen y piden al 099-34-0021.
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0: Nuestro amigo Andrés está cumpliendo años en esta jornada. Nos pide un saludo. Soy Andrés de Guillón. Te pido un saludo, te escucho siempre. Y un saludo para mi hijo Benito, que cumple mañana años. Muy bien. Feliz cumple para los dos. La turquita Ana Laura está cumpliendo años también hoy, ¿eh? 44 años. Un beso grande para ti, amiga. Que la pases bomba con tus familiares. Y tu tierna hija, que bueno, sé que se recibió de... ¿De qué dice Roberto? ¿Qué? Sí, de repostera, es verdad. Mirá cómo la tenés clara, ¿eh? Ah, sí, sí. Ya tenemos ahí comprometida una buena torta para nosotros para el aniversario de Miss Latino. Inicia el 4 de julio. Bueno, vamos a darle tiempo para que que pueda avanzar con la empresa propia.
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2: Estuvieron de gira por España casi 3 meses.
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2: vos. Ha retornado a Uruguay, ya trabajando en todas las fiestas, preparando las despedidas del año, porque es Monterrojo. El color de la música. Los nuevos temas salen en la difusión en estos días, mediados del mes de octubre. Cuando estén los videos ya grabados, ahí estaremos presentando lo nuevo de Monterrojo de la mano de Colorama Producciones. 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
2: Bueno, amigo Andrés, está escuchándonos en la ciudad de Cardona. Nos manda un abrazo y le pide temita de Benji. Amor se escribe con llanto. Muy bien. Hola, pasame libertad condicional. Dice de Antillano, gracias, de parte de Estela. Hola, dice, ¿qué haces, Pepito? ¿Podrías pasarme el tema Vuelve de Enzo y la Sub-21? Soy Mabel, muy buena a la radio y saludos para mi hija Florencia. Muy bien.
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2: Amigo Schubert, aquí estoy ensayando un poco de trombón porque me quiero... Ah, mirá, alistar en una banda tropical. En una sonora. Igual hay muchas bandas, muchas charangas que han incluido los caños en sus temas, ¿no? Principalmente cuando hacen un temite a plena. Bueno, ojalá tenga suerte, amigo. Pasame el tema de Hernán, Sexo Contigo, Pepe. De Wilson para Mabel.
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2: Escuchamos en Durazno por la 104.1, ¿eh?
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2: Impresionante la música, Pepe. Siempre acá con la... La Chichi tomando unos matecitos en la tarde. Y si podés pasarme algún temita de El Dúo, si me dejas, muy bien. 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
2: escuchamos una... agrupación a nueva de Sarandí Grande, Flor Pálida, dale.

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1: Y Hernán volvió a los escenarios, Está haciendo algunos shows puntuales. Un gran tipo. Nos conocemos hace muchos años. Tuvimos la oportunidad de hacer varias giras juntos. Y realmente es buena la noticia de que haya vuelto a actuar y, bueno, a cantar, obviamente. Y dejar su buena voz, su estilo en los escenarios,
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1: 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Carmencita, ¿cómo estás? Con su hija Luana. Anda con su prima Lucía, que no es buena consejera, Lucía, Sí, Lucía, desde que se separó, estuvo alborotando a todas las casadas. Te digo esto porque tengo reclamos de algunos maridos. Dice, ¿sabés que Lucía se separó? Desde que se separó, dice, armó un relajo entre todas las casadas, que están todas alborotadas ahora. Todas desconfían de todos los maridos. No se puede ser así, che. Hacé la tuya, Lucía, pero no compliques a los demás. Y si no, buscate un novio, un tachangó, no sé, como quieras. Un papi chulo. Si querés, pasame tu número, Lucía, lo pasamos al aire y ¿sabés qué? No sé si te conseguiremos alguno con plata, pero que te conseguiremos una cantidad, una variedad amplia y varios amigos, varios gauchos. Sí. Esos que van para adelante. Tengo varios ahí en alguna instancia y chacra a nivel nacional que han mandado buenas fotos ahí. Montados al caballo, en cueros, no sabes. Lucía, mandame ahí el teléfono si quieres que lo mande al aire. No, te conseguimos novio enseguida. Estoy casamentero, Roberto. Yo digo para que no rompa los otros matrimonios. Seguro le da manija a las mujeres, ¿viste? La mujer está un poquito desconfiada de repente de que el marido llega tarde, alguna cosa así. Y esta le mete la mecha y las otras saltan como pelota. Está clavado. Salta para el libro, que pasa siempre eso, ¿no? Escuchamos más música porque llega Antillano, Libertad Condicional. 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
1: El saludo grande a toda la gente linda de la República Oriental del Uruguay. Bienvenidos, amigos que ya están en el 096-953-953. Vaya el saludo grande para todos.
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0: Estamos escuchando a Gabriel de la Rosa. Si me ves llorar.
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0: De la mano de Dale Vida Producciones. Ya hace un par de meses que hemos presentado su material. Búscalo en YouTube. Gabriel de la Rosa,
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0: Nosotros estamos comunicados por el 099-34-0022. Nuestro Facebook, José Pepe Iglesias Mis Latino. Nuestro Instagram, José Iglesias 1287. Contanos dónde nos escuchás. Pedí el tema, el saludito, y te lo enviamos siempre en el correo de la semana, ¿Sabías que Cuatro Cabezas es una página web en la cual vas a encontrar toda la tecnología? 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
0: Pepe, ayer tuve la mala noticia de una ex de mi marido que me dijo...
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0: Ah, buah. Bueno, hay una cosa, vino de venganza, ¿no? Hombre casado que dejó a la señora por esta chica que envía el mensaje, ¿ok? Y ahora la ex le envía un mensaje a esta, como vengándose. ¿Por qué no buscas a tu noviecito en el hotel?

muchos años aportados de infiel. Que huelen pedazos. Dios mío, yo me meto cada tema. Mis brazos, tu corazón. Y ya se viene Dito Galeano. Nena, no me digas. Se vienen los chicos de tu mirada y tu amor. De Sandy Grande. Se viene Burbujas de Varela. La protagonista, Fede Russo. Y mucho más, ¿eh? Vamos a la música, Dito Galeano.

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0: Muy, pero muy buenos días, amigas y amigos. ¿Qué tal? ¿Cómo están? Bienvenidos a la mañana de la radio. Bienvenidos a la mañana de Mate en Mano aquí en la 95.3. Qué gusto, qué placer poder estar con todos ustedes hoy en un día muy especial, en el 1 de octubre, Día Internacional de la Música en el Mundo. Así que bueno, feliz día a todos los músicos, feliz día a todos los intérpretes, autores, compositores, a todos los que, bueno, trabajamos en el arte de combinar sonidos. Este es un día muy especial, ¿eh? Y para nosotros con más razón, un 1 de octubre, en el Día Internacional de la Música. Bueno, allí debutaba Angelina con apenas 6 años ante el público sanducero, con sus primeros pasos en el piano, ¿eh? En 18 de julio, me acuerdo. Así que bueno, un día muy especial para la familia Gimbo, para la familia Ferrari también, con el tema de la música, Día Internacional de la Música, 1 de octubre. Así que bueno, arriba todo el mundo,
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0: Saludo grande a toda la gente linda de la República Oriental del Uruguay, que por supuesto a lo largo y a lo ancho del todo el territorio nacional uruguayo ya están sintonizando la 95.3, ya están en la frecuencia modulada de Latina FM. Ya aquí prontos para ayudarnos a unir el cono sur latinoamericano a través del folclore, a través de este género tan lindo y en este día tan especial del año, ¿no? Saludo grande a todo el interior profundo del departamento también, a todos los amigos y que ya están de mate en mano, aquellos que ya están con alguna parrillita, con algún desayuno patrio, algunos que ya están allí de mate en mano, aquellos que ya se van dirigiendo a sus lugares de trabajo, bueno, un montón de lugares, y gracias a todos, porque bueno, todos están ahí con nosotros cada mañana, ayudándonos a construir una nueva historia con respecto a lo que tiene que ver con el folclore, con el mate, con los buenos momentos. Buenos momentos que vivimos aquí en la 95.3, Está por demás decirle que es un gustazo enorme y un placer poder estar junto a todos ustedes. ¿Quién les habla? Mario Ferrari, por acá, conductor, productor de Mate en Mano Latina.
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0: Feliz despertar a toda la ciudad sanducera. Un abrazo grande a todos los amigos que ya se están reincorporando, por supuesto, haciendo la previa aquí en nuestra capital, nuestra capital sanducera, la ciudad de Paysandú, en Uruguay.
2: Sí, señor Serrano.
0: Bueno, ¿cómo está el clima, 11 grados de temperatura marca el termómetro. Bueno, nublado en la capital santucera, como les decía. Un amanecer para 6 horas con 28 minutos aproximadamente, lo que nos marca. Bueno, un día bastante gris aparentemente hasta la tarde. Allí a las 14 horas saldría el sol según los cálculos del satélite. Así que bueno, se despejaría un poco el cielo, Vamos a ver qué pasa cuando llegue el momento. El gusto y el placer, queridos amigos, estar con todos ustedes. Le quiero mandar un saludo grande a toda la gente linda que está a través de las redes sociales. Allí en la página de Instagram, arroba de Mate en Mano Paysandú. Vaya un abrazo grande a todos los amigos que por supuesto también están a través del grupo de la red social de Facebook. Vaya un abrazo también para todos. Gracias a todos por estar con nosotros, acompañándonos. Prendidito allí en la plataforma web de la radio, www.latinafm.com.uy. A toda la gente linda de la República Argentina, a todos los amigos y la familia argentina que está de mate en mano, le mandamos un grato saludo, un fuerte abrazo bien patrio de la República Oriental del Uruguay, a todos los amigos allí en la República Argentina, donde estemos llegando, a todos los amigos que están a través de Encuentro FM 103.3, que están en vivo allí escuchando, sintonizando el programa. Vaya el abrazo grande a todos los mateiros, a todos los folcloreros argentinos también, que nos escuchan a través de la 113.3 FM Encuentro, allí de Federal Entre Ríos, Argentina, transmitiendo en vivo desde Latina FM en cadena, por supuesto, el programa en vivo. Le mandamos un abrazo grande a cada uno de sus oyentes, a cada uno de sus escuchadores. Vaya el saludo grande a toda la gente linda, por supuesto, allí que está en Encuentro FM 103.3, desde Federal, Entre Ríos, Argentina, de Matelmano, por supuesto, ¿eh? 096-953-953 para comunicarte con nosotros. Aquí el WhatsApp, el mensajero de la radio, donde todos, ahí están llegando los mensajes, mirá qué lindo, donde todos se pueden comunicar con nosotros a través de un mensaje de audio, a través de un mensaje de texto. 096-953-953, nuestro mensajero de la radio, del programa de Latina, a comunicarte con nosotros y, por supuesto, ayudarnos a nuestra producción a crear un lindo momento, a crear un lindo programa para disfrutar entre todos mientras nos acompañamos de un buen mate amargo, de una buena cebadura, aquí en esta linda mañana que empezamos a disfrutar, por supuesto, ya cuando son las 5 horas con 19 minutos. Le damos la bienvenida a todos los radioescuchas del mundo que están a través de latinafm.com.uy. Hacha el saludo grande, allí donde vos estés y nos estés sintonizando en vivo. El abrazo grande para todos. Bienvenidos a la mañana de la radio. Bienvenidos a escribir una nueva historia junto a nosotros hasta las 7 de la mañana aquí en el éter de la 95.3.
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5: Nacido allá por Dolores, hoy radicado en Conesa, y ya es más de una promesa entre grandes montadores. Mezclado entre los mejores, opinando de pasada, y si abro grande la armada para elogiarlo en un flete, justo monje, un buen jinete de la última camada. Serión de muy poca broma y en cada acción aplicado, donde quiera respetado dentro y fuera de una doma. 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Con casi todo arreglado en cada uno se nota que un sudor frío les brota y en el larga viva voz. 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Palenque dos, la intención es enganche en la paleta.

que el de Conesa emplea toda su virtud. Entra el zaino de Maipú a hacer valer su guapesa. 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

con cada enterrón que aterra. 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Fue tan grande el encontrón, tan audaz, tan imponente, que el que estuvo allí presente sabrá darme la razón. 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Se fue el hombre triunfador y no se discute el fallo. Solo al ser tan de a caballo se vence ese retador.

puso broche a la garra en homenaje a Florín. El dueño del reservado recibió con emoción del público la ovación desde los cuatro costados. Un buen mérito logrado que de mi parte rescato, y buscando forma trato en lo que a mí se respeta. Yo pienso de que Gauzueta tiene caballo para rato. Si le hablo del animal no es para pedir la revancha, sino que mostró en la cancha la bravura colosal. Su fortuna es el legar en el terreno que mande, y si su fama se expande como el zorro al picardía, es para hacer de este día uno más entre los grandes. Y a usted, Juan Justo, el gauchaje lo llevará en la memoria por inscribirse en la historia con habilidad y coraje. Será un sello en homenaje al jinete recordado que estuvo sobre el recabo hasta en el trance más duro. Usted es presente y futuro representando el pasado. Siga nomás con fervor andando entre los baguales, que de caminos iguales usted ya eligió el mejor. Dele vuelo a ese vigor joven, fuerte y cristalino, que el mensaje de estos trinos dirá por allá en Dolores. Juan Justo, monje, señores.

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5: Bien, amigas y amigos, seguimos compartiendo la mañana, 5 horas y 43 minutos. Van pasando del primer bloque musical interactivo aquí en la mañana de la radio, Saludo grande a toda la gente que está a través de las redes sociales, a través de Instagram, allí arroba de Mate el Mano Paysandú, y los amigos que también están a través de la página de Facebook, allí el grupo de la red social de Facebook, de Mate el Mano. Un abrazo grande, un montón de notificaciones por acá que nos están enviando, que nos están acompañando de distintos lugares, así que bueno, vaya el saludo grande para cada uno de ustedes que nos sintoniza, por supuesto, allí en la plataforma web de la radio, en www.latinafm.com.uy. Así que bueno, un abrazo enorme para todos. Los amigos que también están a través del WhatsApp de la radio 096-953-953. En un ratito vamos a estar compartiendo cada uno de esos lindos mensajes que nos están dejando en esta linda mañana. en este Día Internacional de la Música, como lo es este 1 de octubre, en calendario 2026, que estamos disfrutando, por supuesto, de un buen mate y de buen momento aquí con la compañía de cada una de las familias, de cada una de la barra de amigos, de cada laburante que está allí del otro lado, o simplemente de vos, que sos un radioescucha más, sos parte de la familia de la 95.3. Saludo grande a toda la gente linda de Argentina que nos está escuchando a través de Encuentro FM de la 113.3 desde Federal Entre Ríos, Argentina. Allí retransmitiendo en vivo de Mate el Mano, por supuesto, aquí en la 95.3 Latina FM desde Paysandú, Uruguay, transmitiendo al mundo. Ya en un ratito se viene, por supuesto, la tanda comercial de la radio. Ya en un ratito más se viene también el super especial, toda la selección musical a cargo del exclusivo del Super Independencia que disfrutamos cada mañana. Así que bueno, muchas cosas lindas todavía, para disfrutar de lo que es este lindo y hermoso programa que estamos disfrutando, acompañado de un buen mate, viviendo un buen momento. Mañana estaremos juntos, un clásico de clásicos, el gran conjunto y Botti, dale.

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0: Seguimos en la mañana de la radio.
1: Esto porque hay
0: 6:09. 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Saludito grande a todos los amigos que se están comunicando con nosotros. 0096-953-953. ¿Cuántos mensajes en la mañana de la radio, ¿Cuántos mensajes? Saludo grande a toda la gente amiga que, por supuesto, allí en la República Argentina está en la sintonía de Encuentro FM, la 103.3, desde Federal, Entre Ríos. Escuchando de mate en mano, acompañando la mañana con todo, arrancando. Termo mate, baba mate, como quieras, a elegirlo vos. El mejor momento es lo único que nos llevamos en la vida, los momentos disfrutados, los momentos vividos. Mirá cuántos mensajes, Buen día, dice. Buen jueves, Mario. Dice, buena jornada para todos, dice Aurora desde Porvenir. El saludo grande a toda la gente linda de Porvenir. Tenemos un montón de radioescuchas por allí, un montón de folcloreros, un montón de madrugadores, un montón de amigos, por supuesto, de mate en mano allí en Porvenir. Vaya el saludo grande a toda la gente linda de Porvenir, Buenos días, Mario. Dice, buena jornada, dice Norma por acá. El abrazo grande, Norma,
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0: Buen día, Mario, ¿cómo estás? Me había alejado un poco, dice, por acá. Dice, ya estoy. Feliz jueves, abrazo para ti y saludos para toda la comunidad. Dice Adela Rosa, el saludo grande, Adela, Arriba, arriba, arriba. Buenos días, Mario, dice Mariela Muniz por acá. Bueno, Mariela, gracias por estar, Feliz despertar, feliz jornada para ti también en el día de hoy, Buenos días, dice María por acá. Bueno, buenos días, María, Café en mano, dice. Buena jornada en este día jueves, Mario. Arriba, dice nuestra querida amiga El Saburiano. Gracias, Elsa, un abrazo grande. Buenos días, buen programa, Mario, dice el amigo Sergio Povea por acá. Saludos, muchas gracias por estar, por compartir la mañana, Buen día a todos, dice, buena jornada para todos, bendiciones, dice María Elena por acá. Buen día, dice, buena jornada para toda la gente linda Paysandú, desde San José, escuchando la radio, dice el amigo José Torres. Un abrazo grande, José, A toda la familia Torres,
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0: Que tengan buena jornada, dice Sergio. Acá estoy en la estancia de La Latita, tomando mate y escuchando el agua, dice, zona de Pueblo Bellaco. Está lloviendo, che, por ahí. No sé ni qué pasa, Voy a mirar la cámara de la radio, que es la única que me deja mirar para afuera en este momento. En todo sentido. Así que ya me voy a enterar qué está pasando afuera de la radio, Porque por el momento no sé nada de lo que está pasando.
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0: Muchos amigos enganchaditos al programa. Saludo grande a la amiga Bufalita Tricolor, allí escuchando la radio también. Allí en latinafm.com.uy. Muchas gracias, María Soria también, escuchando Latina, dice. Buen día al amigo Jorge Falcón. Juan Oviedo, escuchando la 95.3. El amigo Gabriel también prendido a la radio. Mi querido amigo José María, Cecilia, el abrazo grande, El amigo cuadrúpedo, rinoceronte capaz. ¿Ustedes nunca vieron un rinoceronte tomar mate? Yo sí. Ahí está. Bueno, acá en el Uruguay tenemos uno. Dani Mercury dice por acá, escuchando buen folclore. Dale abrazo grande, Dani. Gracias por estar, a todos los amigos que están enganchaditos a la 95.3. Que por supuesto están de mate en mano, Mi querida amiga Rosana, le mando un abrazo grande a toda la gente que está allí en el destacamento de violencia doméstica, escuchando la radio, que está laburando. Un abrazo grande para todos los destacamentos policiales que nos pueden escuchar también. Un abrazo grande a todos los trabajadores, a la gente de Radio Patrulla, a la gente de Jefatura, a la gente de Bomberos también. gente que está en el cuartel, un abrazo grande también. Destacamento Policía Caminera, un abrazo grande. A todos los amigos que están en los nosocomios, Hospital y Comepa también. Un abrazo grande a todos que nos escuchan cada mañana, Mirá cómo estamos en la mañana, 6 horas 14 minutos disfrutando de lo que es el folclore. Folclore con todo,
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0: Más mensajitos al 096-953-953. Dice por acá: buen día, buena jornada, Mario. Que tengas un lindo día hoy, bendiciones. Pásame el tema Tú No Sabes, Amiga, por Altamirano, muchas gracias. Es mi amiga María Elena, ¿Cuánto tiempo, María Elena? Madrugaste, María Elena. Un abrazo grande, para María Elena y la familia. Más mensaje tenemos por acá. Dice: buenos días, Mario. Muy feliz día, saludos. Acá desayunando para dentro de un rato entrar a trabajar. Mirá que te vi el otro día en el Super Independencia con la familia, dice el Rafa. Claro, el Rafa, un abrazo grande. El Rafa andaba al firme el volante, este gran profesional del volante y en segundo plano un gran amigo mío. Hoy entro en la línea del 104, dice a full. Bueno, el saludo grande a toda la gente de la línea del 104, Buen día, Mario, felicidades para ti y el grupo Quimbón, el Día de la Música hoy, siempre en la audiencia, dice nuestra querida amiga Gretel. Un abrazo grande, Gretel, gracias por estar hoy, 1 de octubre, Día Internacional de la Música. Así que bueno, cosas lindas que tiene a veces la tecnología, ¿no? Por lo menos brindar estos buenos ratos. Buen día, don Mario, dice por acá, lo saluda el Cotengo. Para desearles un gran día, dice Cotengo. Bueno, Cotengo, un abrazo, muchas gracias. Un saludo grande para usted, para su señora también, Gracias a todos por estar en la sintonía de la 95.3. En Latina FM estamos todos de mate en mano, por supuesto. Buen día, Mario, feliz Día Internacional de la Música. Un abrazo grande, Quimbó, dice el Tito Cena. Bueno, el Quimbó, que por supuesto el sábado vamos a estar allí en Colonia. Con la gente de Piedra Chata. Vamos a estar cerrando la gran noche de Piedra Chata. Al cierre con la Reina de la Cumbia Uruguay, con Quimbó, por supuesto, en vivo. El domingo vamos a andar por la ciudad de La Paz, en Canelones. Vamos a andar por la ciudad de Santa Lucía. Y vamos a cerrar la noche del domingo, la madrugada del domingo, allí en el Centro Fernandino, en Maldonado, Centro País Unión. Espera el show de Quimbó, por supuesto, y la presencia de la Reina de la Cumbia de Uruguay para vivir un fin de a pura música, como tiene que ser, Saluda a la gran amiga Elsa por acá. Buen día, Mario. Lluvioso, dice, mata el mano. Bueno, que voy a prender la cámara, voy a prender ahora, vaya la música, a ver qué pasa afuera. Todos dicen que está lloviendo, yo no sé. Buen día, Mario, dice, y audiencia, ayer... Dice, no te encontré, se levantó tarde. Ahí está. Nos fuimos temprano a hacer la changa. Había que curar bichao, había que mover maquinaria, había que hacer un montón de cosas. Vieron que yo no me quedé a dormir. Saludo grande a mi amigo Sergio. Un abrazo grande. Bueno, no les voy a decir porque ustedes van a caer todos en casa y yo les digo lo que hay, pero acá me mandaron algo. Dice, buen día, compañero del mate, algo Carlos Malo. Un abrazo grande a Tilio, siempre diciendo buena jornada para todos. Con una llovizna, dice a Tilio por acá. Bueno, Tilio, vos sabés que no te envidio nada, Tilio, Yo tengo de esas gallinas que ponen huevo grande amarillo. 5 tengo en casa, va a arrancar el día hoy. Buen día, mi viejo, dice. ¿Viste esa gallina que ponen en la avena, en la pradera? ¿Viste? Ahora estamos en el tiempo. Buen día, dice. Por acá, ¿cómo estamos? Acá prendido en la radio. Un abrazo enorme, dice Matías. Ya por irme a trabajar y me manda la gran Hondita 50, Impresionante monstruo, Sí, pero mirá qué lindo, Está preciosa la moto esa. Todavía se ven algunas en muy buen estado. Una reliquia hoy por hoy, la Hondita 50. No, aquel que la tiene, que la cuide. Pero cuando pasa el tiempo, ¿sabés lo que va a valer eso dentro de unos años más? El valor más que nada sentimental, ¿no? No tanto la plata, porque la plata es eso nomás. Amigas y amigos, vamos a compartir música. Buen día, Mario, acá estamos atizando el fogón, dice. Todavía no llega el pago, así que está vacía la parrilla. Estamos cuchareando, dice, el jarrito de cocoa. Ah, hay que darle, noche. El paisano de los rigores de asfalto te saluda, dice, buena jornada para todos. Un abrazo grande, che, gracias por la buena onda, en serio, ¿eh? Le ponen todos los días aquí a la mañana de la radio, Mientras vamos buscando algo de Carlos Malo, vamos a ir, por supuesto, disfrutando la música de Tarragorros y El Gateado. Dale.

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Qué linda mañana que estamos viviendo aquí en la 95.3, este Día Internacional de la Música, por supuesto, 1 de octubre. Quiero mandar un saludo grande a un gran amigo, a un gurí que conozco hace muchísimos años, conozco toda su familia, por supuesto, también, un gran amigo, anda por los pagos de Artigas. Y allá entre piedras y caballo anda el hombre, La Tiró nos está escuchando de los pagos artiguenses allá. Le mando un gran abrazo y un gran saludo al querido Federico Rodríguez, A él, a toda la barra de amigos que está laburando con él por allá, Este es hombre de piedra y hombre de caballo, y de a caballo, Y si lo pones en un basto de encimera lisa, guarda el auto, Así que le mando un saludo grande, Federico, nos está escuchando, a través de latinafm.com.uy por allá por los pagos del norte. Con muy buenos trabajos, El hombre es pedrero, creo que se dice el oficio, ¿no? Sí, pedrero debe ser, ¿no? Yo estoy medio, en esto soy medio, medio novato. Porque pica piedra no va a ser, no. Pedrero, Un abrazo grande, Federico. Un abrazo grande. Gracias por estar en la compañía. Y si te estoy escuchando de Artigas, dice. Esta vez, dice Artigas. Siempre nos escucha por allá que cuando puede el amigo, Así que un abrazo grande, Federico. Más saluditos tenemos por acá. A ver. Que tengo más saluditos. Gente que está de mate el mano, A ver. Saludo grande para mi querido amigo Roberto Carrasco, Carolina Rodríguez por acá dice, buen día, gente linda, la radio, dice, bueno, un abrazo grande a Carolina, gracias por estar, Roberto Cacho Carrasco también está en la sintonía, en la sintonía de Mate el Mano, qué bueno, Le mando un saludo grande al amigo Bonilla por allá, el amigo Bonilla, los pagos de Las Cano, creo que anda por allá por el pago rochense. Y se vamos arriba siempre con la King Boys. El abrazo grande a la gente linda de Las Cano,

Gracias a todos por estar, bienvenidos. Bienvenidos a la radio, bienvenidos a la mañana de Mate el Mano. Abrazo grande, Vamos a seguir compartiendo la música aquí en la mañana de Latina. Mario dice, vamos arriba, dice por acá. Bueno, el saludo grande, Felipe. ¿Que se cayó en la cama, Felipe? Un abrazo grande, Felipe. A toda la familia también, Vamos a seguir compartiendo música. Momento de compartir la música del chacarero cantor Carlos Ramón Fernández. Más mensajes, dice, buen día, amigazo Mario, un saludo grande para todos los músicos y a meterle power, dice, saludo de los dos para todos. Es cierto, el saludo grande para la Mabel y el Orlando, que no solo le meten power, sino que le meten tecla, le meten cuerda, cocinan, bailan, recitan, son unos orzales y entre los dos y... destapan alguna pescuezuda, estos son completos. Gracias y abrazo, dice. Un abrazo grande, Mabel y Orlando, como siempre. Amigos y amigos, el consejo para mi nieto, el chacarero cantor Carlos Ramón Fernández en la mañana de Latina. Dale.

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Bien, amigas y amigos, 6:47, ya entrando a pegar la retirada, ¿no? Y por lo que se ve por la cámara hay agua en pilas fuera. Sí. El tordillo está tranquilo, está de sencilla, está solo Evo Sal allí atado a la reja, así que imagínate. Mario dice, pasale un saludo para todo el grupo del Cencerro, dice. Dice, gracias a la tropilla que tuvo el abuelo, dice. Ahí están todos, queda toda la tropillera, dice. Saludo grande, Federico, ¿eh? Allá en los Pagos de Artigas y, por supuesto, el saludo grande a toda la gente allí, tropillera del Cencerro, ¿eh? Un abrazo grande, ¿eh? Nos vamos lentamente ya al minuto final, es que hemos compartido, la verdad. Se extrañan los cuentos, dice por acá, de Mabel Orlando y Atilio. Ah, pero ahora están en otro rubro, Atilio, Mabel y Orlando están en el rubro musical, Salieron de lo teatral, de los cuentos que competían antes con Landricina, con Corona, yo qué sé. Ahora están ahora están en otro rango ahora, Así que bueno, el Orlando es un zorzal, ¿verdad? Y la Mabel está para el acordeón, así que no están para contar cuentos ahora, Pero en cualquier momento lo vamos a pedir, a ver cuando tengamos más tiempo, a ver un cuentito, la Mabel o el Orlando ahí, que siempre tienen algo, algún as bajo la manga. Tienen para sacar power por todos lados estos amigos, Bueno, che, nos vamos. Gracias en serio a todos, a todos por estar, por compartir con nosotros. Mañana estamos por acá, tempranito, cuando cante el gallo a las 5. Por supuesto, para ir dándole el cierre correspondiente a esta gran semana que hemos estado compartiendo aquí en la 95.3, ya afilándonos para lo que va a ser la gira musical del fin de semana también. Visitando muchos lugares de Uruguay lindos, como siempre, que gracias a la música. Y en este gran día hoy hay que hablar de mucha música. El 1 de octubre, Día Internacional de la Música. Sí. Nos vamos. Nos vamos con el gran conjunto que llega desde Colonia Los Ceibos. Sí, desde Colonia Los Ceibos, Borracho y Sin Estribo, Barrio Unión, Mariela Obispo y su conjunto que pasa.

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1: Y como quien no quiere la cosa, arrancamos octubre, amigas, amigos. Décimo mes del año, parece mentira. Décimo mes del año, como decía algún refrán, se arranca con lluvia, se va a ir rapidísimo. Así que bueno, aprontarse, porque el décimo mes del año amanece Paysandú lloviendo y aquí estamos nosotros compartiendo actualidad, comentarios, información y todo lo que acontece. Hay invitados también, así que por lo tanto, un gusto de tenerles en la mañana. Muchas cosas, muchas propuestas aquí en esta Latina que ya está celebrando 31 primaveras. Mucha info, como les decía, trabajadores y 13PA se dieron a la propuesta de preacuerdo para destrabar el conflicto del puerto. El borrador fue presentado por el gobierno el miércoles y contempla una fórmula de convenio colectivo a 5 años que incorpora algunos de los reclamos de los trabajadores. Bueno, parece que está solucionado el tema del puerto. Héctor Cancela fue reelecto como rector de la UDELAR. El PICNT rechaza eliminación de impuestos a semovientes y propone avanzar hacia un tributo más integral para el campo. El Partido Colorado quiere interpelar al ministro de Trabajo, Castillo, ante la falta de soluciones del prolongado conflicto del puerto. El gobierno colocó la piedra fundamental de la nueva planta de potabilizadora en Aguas Corrientes. Hicimos lo que dijimos, dijo el presidente de la República. Capaz que tenemos que apostar a una, dijo la ministra Lasso sobre la nueva compra de patrullas oceánicas. La intención parece que es comprar una sola patrulla oceánica y bueno, se está definiendo a qué astillero internacional se va a encomendar este trabajo, que seguramente tendrá más controles y más seguimiento de la obra, para que primero se cumpla y después que se termine en tiempo y plazo, porque ustedes saben que las que encargó el gobierno anterior, que ya tenían que estar acá, ni siquiera hay una armada, y ya se pagaron 80 millones de dólares entre el gobierno anterior y el actual, que pagó un compromiso y después se dio cuenta que los documentos que estaba pagando eran truchos. Precio de los combustibles para octubre: sube 2% la nafta, 7% el gasoil, mientras que el supergas se mantiene. La Policía Federal Brasileña incautó el celular del alcalde de Aceguá, Diego Almeida, en una investigación antilavado. Otro representante del Partido Nacional fue detenido ahí en Brasil. Y bueno, sigue el proceso por antilavado. Netanyahu atribuyó un intento de atentado el aterrizaje de emergencia de un avión que viajaba a Tel Aviv. Torque y Peñarol empataron 1-1 en un partidazo por el clausura. Una investigación reveló cómo actúa la derecha diario en Uruguay, en Paysandú y en el continente, porque también tenemos en Paysandú corresponsales de la derecha diario. 200 guitarras uruguayas se juntan a tocar en el Cerro de Montevideo. Hoy es el Día de la Música. Hoy es el Día de la Música, primero de octubre. 200 guitarras se juntan en el Cerro. Hubo un llamado abierto, todo el que quería tocar iba. Y por supuesto, un grupo encabezado por varios eximios guitarristas nacionales, varios de los cuales estuvieron el pasado sábado 19 aquí en Paysandú en el marco de 100 años de Sampaio. Uruguay precisa una ley de lobby. Un país de cercanías impone la necesidad de una mayor vigilancia sobre la situación de la competencia en el mercado y sobre todo de regular en conjunto el lobby, la puerta giratoria y el financiamiento de la política. La resiliencia del mercado laboral ante la desaceleración económica. Hay riesgos de que la inteligencia artificial amplíe brecha de género y ponga en peligro empleo que requiere educación media y alta, según expertas. Muy bueno el conversatorio de ayer en Paysandú, que organizó La Diaria, con presencia de un panel destacado y autoridades de Antel también que estuvieron presentes, hablando sobre inteligencia artificial y el futuro en el Uruguay. Así nos ven los que dejó la última visita del Fondo Monetario Internacional. dueña del local de Red Pago, generó depósitos ficticios por 20 millones de dólares. Se está investigando esto. Reitero, dueña del local de Red Pago generó depósitos ficticios por 28 millones de dólares. La policía sigue investigando el caso de los asesores de Edil, que también, como dijo el presidente, no hay que hablar tanto de los Edil, hay que hablar de lo que había atrás, que era venta de pasta base, arruinando tanta gurizada, tanta gente en nuestro país. Crimen organizado imputó a una escribana que participó en las estafas con terrenos en Punta Negra. ¿Se acuerdan lo que habíamos hablado también de dirigentes de Maldonado, en el cual estaban quedándose con terrenos y había una escribana? Primero era fallecido los documentos del escribano y ahora apareció otra escribana que estaba también en el grupo que estafaban a la gente. Jefe de policía de Maldonado: hay un gran respaldo de la población en general hacia la gestión policial. Lula descartó participar en el debate de este viernes organizado por la Red Globo. Defensor perdió con Plaza y quedó afuera de la Copa Uruguay. 6 desfibriladores reforzarán la seguridad cardiovascular en el básquetbol de Salto. Convocan a marcha contra el fallo de la Corte Suprema Argentina que habilita la venta ilimitada de tierras a extranjeros. Van a vender todo. Milei quiere vender todas las tierras. Nacional avanza en la discusión del proyecto de reforma del Gran Parque Central. Modificar la ley de aborto. Organizaciones reclaman avances y avisoran que el 2027 como el año clave para el debate parlamentario. Dayana Nacimiento dos Santos, doctora en estudios americanos, a la academia le falta no ser racista al valorar las voces negras. Carlos Batillán asumió como nuevo rector de la UTEC. Elecciones de consejeros docentes del CODICEN se realiza este sábado 3 de octubre en todo el país. 8 armas con límite y regulación de municiones, el decreto impulsado por el Ministerio del Interior. Nicolás Endoya: acá el acuerdo se llama sobreseimiento. También gobierno uruguayo inaugura polo de tecnologías espaciales que permitirá anticipar sequías, plagas e incendios. Festival Uruguayo de Arequita sigue sumando adeptos con mucha expectativa. Feria del Libro 2026, 2 festivales internos, Alemania como país invitado, premios Bartolomé Hidalgo y 300 actividades programadas para la Feria del Libro. La ciencia se corrige, un artículo confirma presencia de glifosato en 8 alimentos, pero baja la cantidad notoria encontrada. Depresión, ansiedad en jóvenes, acaso el alto desempleo juvenil, ¿qué tiene que ver? Piden ayuda para el escritor Elvio Gandolfo, que está internado. Mujer baleada en Paysandú, en la zona industrial, según lo que dicen las autoridades, en zona de 33 y Andresito, está internada. Bueno, y quien provocó dicho ataque fue detenido en el correr de las horas de anoche mismo en Paysandú. Habría intentado de femicidio que se buscará aclarar en las próximas horas. Otra de las noticias importantes de esta mañana tiene que ver con lo que buscan arquitecto desaparecido. En las últimas horas hallaron su camioneta. El profesional reside en Salto y su familia radicó denuncia en la policía. Arquitecto que radicado en Salto que desapareció. Encontraron su camioneta. Joven puede ir 20 años preso tras matar a su padre a golpes por abusar a su hermana. Meteorólogo anunció un ambiente invernal por días. ¿Cuándo y dónde impactará el fenómeno? También son noticias: bebé de 1 año casi se ahoga tras caer a piscina en Tacuarembó, ingresó de urgencia a CTI. Intendencia de Montevideo busca fiscalizar nuevas normas de tránsito. Canton 9 y sindicato TCP lograron un acuerdo, se levantó el conflicto en el puerto. Chino La Salvia confirmó que participará en las elecciones de Peñarol. Se sorteó segunda fase de Copa Uruguay, Peñarol ante City Torque Nacional con Rentistas. Otra vez se vuelven a enfrentar. Uruguay ante el desafío de regular mejor las apuestas deportivas online. Corriendo por la salud, el desafío de dar la vuelta a Uruguay en 38 días. Mira vos, para generar conciencia, en este caso, el Santiago Stirling impulsa una iniciativa que une deporte, prevención y apoyo solidario con encuentros en distintos puntos del país. Recorrerá el perímetro de Uruguay con jornadas alrededor de 50 kilómetros y encuentros en distintos puntos del país. Explicó que el objetivo es visibilizar la salud mental, promover hábitos saludables y generar comunidad a través del deporte. La iniciativa nació en el 2024 cuando se propuso correr durante 14 días desde Montevideo hasta Artigas. En el trayecto pasó por pueblos, localidades, escuelas y otros espacios donde se encontró con personas que se acercaban a compartir la experiencia. Ese recorrido, señaló, dejó que claro que había que llegar a más lugares y ampliar el mensaje a todo el país. Una conclusión que terminaría marcando el crecimiento del proyecto. La conexión entre actividad física y salud mental tiene para Stirling un origen personal. Contó que desde la adolescencia hasta aproximadamente los 25 años atravesó distintas adicciones, periodos de depresión y un proceso de cambio en el que el deporte tuvo un papel central. No es que uno hace deporte y todo desaparece, pero si te alinea muchísimo, te da un espacio para vos, alivias estrés y estás superdotado, superándote desde otro lado. Esta propuesta se transformó en colectiva, dice, Corriendo por la Salud Mental impulsó 19 maratones en los 19 departamentos durante 19 días consecutivos. Bueno, después cuando tengamos más detalles seguramente vamos a informar al respecto de qué se trata esta maratón que estará llegando a nuestro departamento también en los próximos días. Avanza nuevo sistema de recolección en Paysandú con casi 950 volquetas y camiones de carga lateral. Preocupación por el río Uruguay y su situación por estas horas. También los crecimiento, ¿no? ¿Verdad? Se viene otras actividades de motociclismo el fin de semana, físico-culturismo también en Paysandú. Así que hay deportes extremos y otras variedades en nuestro departamento para los días que se vienen. Así que se destacan en esto. Según meteorología, nos está informando que el clima de hoy en Paysandú, y gracias Inomed que siempre nos está acercando el parte, a la hora 7, fresco, cielo cubierto con lluvias, viento del sector suroeste a 10 kilómetros, visibilidad 8 kilómetros, humedad 96%, presión 1020, temperatura mínima 10, la máxima para hoy 20 grados. 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

Vamos a saludar en este primero de octubre a todos los que hoy estén celebrando su cumple, ¿eh? Arrancamos un nuevo mes. Andrea Domenech, Noelia Leite, María Angélica Yesca, José Silvani. También saludamos a Cristina Ledesma, saludamos a Susana Pampillón y a todos los que hoy están celebrando su cumple. Con alguien que ayer fue su cumpleaños y que merece siempre tenerlo presente y recordarlo como persona, como artista y como entrega que fue su vida. Pablo Estramín, de Adolescentes.

0: Bien, la música de Pablo Estramín aquí en La Mañana de Latina, La Mañana de Muchas Gracias de Nada. 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Veníamos hablando en titulares de que la Policía Federal brasileña incautó el celular del alcalde de Aceguá, Diego Almeida, en una investigación antilavado. En el marco de la operación Cold Trail, una investigación sobre lavado de activos en la frontera con Uruguay, por lo que se investiga a cambistas y comerciantes por operaciones de lavado y el envío ilegal de remesas al exterior de Brasil. Me encontraba en una reunión en la prefectura del lado brasileño y después de haber terminado, cuando íbamos saliendo, unos agentes de la policía me pidieron el teléfono celular y lo entregué, manifestó el alcalde en declaraciones a La Voz de Melo. Almeida dijo que no fue detenido en ningún momento y que una vez que entregó el celular le informaron que era por la investigación sobre el lavado. Si hubiera sido conmigo me habrían llevado, no fui detenido ni tampoco declaré, agregó Almeida y dijo que antes de pedirle el teléfono le pidieron que se identificara. Almeida, que tiene congelada su cuenta bancaria en Brasil, niega su participación en la organización. Yo puedo estar siendo investigado, estuve trabajando como cambista informal, me quedaba en la línea divisoria y tenía más clientes, afirmó. La operación fue iniciada en el 2023 y acumula 254 millones de reales congelados en cuentas que aparentemente tiene el alcalde de Aceguá en Brasil. Según se supo, desde hace varios días la Policía Federal brasileña viene realizando operativos de su lado de la localidad de Aceguá buscando información sobre la organización. Según señalaron varias fuentes locales, es habitual que en esos operativos la Policía Federal revise pertenencias, vehículos e incaute celulares. El último comunicado de la Policía Federal de Bagé sobre la operación de Cold Trail data del 9 de septiembre. Plantea que el objetivo es que un grupo criminal que mantenía una estructura financiera clandestina establecida en Aceguá. A principios de este mes se realizaron 10 allanamientos siempre del lado brasileño en los municipios de Bagué y Aceguá. Ese operativo culminó con 8 personas con medidas cautelares alternativas a la prisión preventiva como cierre de fronteras y presentación ante la comisaría. Además se dispuso embargos contra 13 vehículos y 9 propiedades. Las personas investigadas podrían enfrentarse a cargos por operar una institución financiera sin autorización, evasión de divisa, lavado de dinero y crimen organizado, dice la información entonces que está llegando desde dicha localidad. También dentro de las noticias que veníamos anticipando, se da el tema de, bueno, lamentablemente una mujer baleada ayer en Paysandú, en la tarde de ayer, y que según el parte policial que se conoce, da cuenta que en la zona de Andrecito y 33 Orientales, donde escucharon una sucesión de estruendos y poco después el sonido de numerosas sirenas generó alarma entre vecinos. De acuerdo con la información, el episodio tuvo como escenario una casa de la zona donde se había registrado el hecho de violencia doméstica que terminó con una mujer herida de arma de fuego. La situación provocó la rápida intervención policial y posteriormente un amplio despliegue por distintos sectores mientras los vecinos preocupados entender qué estaba ocurriendo. Tras la alarma, personal policial concurrió al lugar y encontró una mujer de 29 años con una herida provocada por un proyectil. La víctima fue prontamente trasladada a un centro asistencial donde permanece internada. Ante esta situación se dio inmediato aviso al centro del comando unificado departamental, donde se dispuso un amplio operativo policial, se estableció un cierre departamental y se desplegó un dispositivo de búsqueda destinado a localizar el presunto responsable, que se desplazaba a bordo de un vehículo. Durante varios minutos la zona permaneció bajo una fuerte presencia policial. El movimiento de los efectivos y el desplazamiento de los móviles, acompañado por el sonido de las sirenas, hizo aún más evidente para los vecinos la magnitud de lo ocurrido. Más o menos media hora después, el hombre buscado fue localizado en el marco del operativo. fue detenido cerca de la cancha del Estudiantil San Lucero. Asimismo, la policía incautaron un arma que sería la utilizada en el hecho. Esta persona de 43 años que posee antecedente penal quedó a disposición de la justicia. Según las primeras actuaciones, no existía denuncia previa entre las personas involucradas, aspecto que también forma parte de la investigación que procura establecer con precisión cómo se desencadenó este episodio. Y bueno, ahora la Fiscalía de Cuarto Turno es quien está actuando y esperemos que amplíe la información para poder compartirla y brindarla aquí en la mañana de Latín. Más titulares ahora, soy jueves, comienzo de mes, pero a su vez con el... Las publicaciones de semanarios, se destaca por acá, el gobierno sigue con atención los procesos electorales en Brasil, Estados Unidos e Israel. Las encuestas que muestran paridad entre Lula y Bolsonaro provocaron mucha preocupación en el oficialismo, dice por acá, mientras el Poder Ejecutivo busca postergar definiciones con la administración Trump hasta después de las elecciones de mitad de mandato. El Frente Amplio invitó a autoridades de partidos a reunirse para rediscutir sobre transparencia del financiamiento político. Rigen nuevos resguardos en el sistema financiero frente al ciberdelito. Hay colas de denunciantes, dice al respecto. Nuevo comisionado parlamentario penitenciario intentará que el discurso sobre rehabilitación deje de ser clandestino. Jefe de misión del Fondo Monetario Internacional, sector público y privado deberán ser ambiciosos y asumir riesgos calculados. Crecimiento y demografía mayor, participación laboral femenina permitiría elevar 3,4% del PIB hacia el 2050. Uruguay recibió o recibirá 6 millones y medio de dólares de Estados Unidos para crear una estrategia contra el crimen organizado. Después de los argentinos, los clubes uruguayos son los más sancionados por discriminaciones en la Conmebol. Tres cafeterías uruguayas entre las mejores 100 de Sudamérica. Tres cafeterías uruguayas. El arte de encontrar lo que no estabas buscando, un recorrido por Tristán Narvaja. Emanuel Carrere, visitante ilustre por la Intendencia de Montevideo. Rostros todos iguales que hay detrás de la tendencia a disolver el exceso de rellenos estéticos. Y los gobiernos populistas buscan destruir la credibilidad del mensajero para que las investigaciones que uno hace dejen de importar, dice Juanita León. Y es lo que nos está pasando por acá. El gobierno analiza qué empresa transmitirá la visita de León 14 a Uruguay con Telfin entre los oferentes. El llamado fue realizado por el Servicio de Comunicaciones Audiovisual Nacional y está previsto que Canal 5 se encargue de la emisión. El gobierno analiza qué empresa transmitirá la visita de León 14 a Uruguay con Telfin entre los oferentes. El infierno de una víctima de violencia de género que vive con monitoreo electrónico expone debilidades del sistema de protección. Hoy son 5.000 las personas vigiladas por el sistema de tobilleras que reciben unos 22.000 alertas diarias. Cuando las medidas cautelares de protección se extienden en el tiempo, las víctimas se mueven y tratan de actuar. Es increíble, 22.000 tobilleras hay colocadas en el Uruguay. 22.000, ¿no? Es una cifra que asombra, ¿no? Damnificados de conexión ganadera empezarán a cobrar otras negociaciones, un segundo acuerdo. Reitero, damnificados de conexión ganadera empezaron a cobrar, otros negocian un segundo acuerdo. Un convenio que recogió una adhesión superior al 90% de los estafados hizo posible que la gente empezara a recuperar primariamente algo de lo invertido en dicha empresa y que, bueno, algo van a cobrar, no todo. Bueno, se está preparando el artista uruguayo, el joven artista uruguayo protagonista de la película de los Andes, en este caso para una nueva serie, y en este caso la serie es de la historia de o la vida de el cantor del pueblo, Alfredo Zitarrosa. Así que, bueno, con protagonistas uruguayos se está programando esta serie que está en sus primeros pasos, ¿no es verdad? La intención es empezar a filmar antes de fin de año y posiblemente para el 2027-2028 esté pronta esta serie que tiene su objetivo principal la vida de Alfredo Zita Rosa. Crece molestias en dirigentes blancos por manejo de la crisis y presionan para desvincular al edil Gómez. No lo quieren más. Mientras espera por el fallo, la Comisión de Ética en el Partido Nacional se divide entre el pedido de renuncia y el aguante a un edil joven que cometió un error. ¿Pero qué hay detrás del error? ¿Quién le dijo que tenía que poner a este narco como asesor? ¿Por qué figuraba esta persona que el mismo edil dice que no tenía tareas asignadas? Y bueno, mundo narco. También la policía está pidiendo que se investigue al hijo que sabía muy bien todo lo que estaba haciendo su padre y por qué tenía tanto dominio sobre el edil, el hijo que obligó a meter. El edil dice que el hijo, que el amigo le dijo, ¿por qué no lo pones a papá? A papá. Debe haber otra cosita atrás. Alguien más arriba que le dijo, ponelo a fulanito dentro de los asesores porque necesitamos por determinada cosa, o un canje, un apoyo, un agradecimiento, tal vez por la campaña. Bueno, todas las miradas a dónde van, al ex senador hoy en integrando el directorio de la Administración Nacional de Puertos. Extienden el fin de curso en centros de formación docente que fueron ocupados y reina una intensa calma entre sindicatos y autoridades. Aborto legal, organizaciones piden reunión con Lutemberg y Cose para reclamar avances. Dictadura uruguaya e Israel fueron aliados, políticos contra el comunismo internacional, el petróleo distanció el vínculo. Usuarios de ACE de Salto reclaman el regreso de un cirujano enviado a firmar recetas a una policlínica local. No hay cirujano porque se fue trasladado a una policlínica a firmar recetas. El Estado quiere controlar mejor su ciberseguridad, pero algunos organismos se enfrentan falta de personal especializado. Fiscalía advirtió a la Suprema Corte de Justicia que por falta de recursos la unidad de víctimas no puede atender casos derivados por jueces. Ministerio de Salud habilitará vacunación contra meningococo a toda la franja de 2 a 18 años este mes y evalúa liberar la agenda. Aunque los casos se estancaron, la cartera evita ser exitista. El 37% de los niños y adolescentes objetivos fueron vacunados. El Frente Amplio invitó a las autoridades de los partidos políticos a reunirse para rediscutir sobre transparencia del financiamiento político. Diputado de Cabildo Abierto pidió información sobre uso de autos oficiales en el Senado. Parece que están usando los autos bastante. Mientras que el gobierno negocia con Cabildo Abierto proyectos sobre deudores, implementación de transferencia de la infancia, uno de los temas que quedó pendiente ante tanta morosidad que hay entre los uruguayos. Parte entonces de los titulares de esta mañana, donde el Ministerio de Economía analiza aplazar imposición con IMESI a los vehículos eléctricos, rigen nuevos resguardos en el sistema financiero frente al ciberdelito, hay colas de denunciantes, desborde obviamente, en 2013 había 2.000 o 3.000 denuncias de fraude y estafa, hoy estamos cerca de los 30.000 anuales, 30.000 denuncias por fraude o estafa, señalan desde el Ministerio del Interior. Sindicatura de Conexión Ganadera respondió a impugnación de la DGI que reclama crédito por rentas. Un decreto fijará límite a la ejecución del gasto en remuneraciones que paga el Poder Ejecutivo. Crecimiento y demografía, mayor participación laboral femenina permitirá elevar 3,4% el PIB hacia el 2050. Jefe de misión del Fondo Monetario, el sector público y privado debería ser ambicioso y asumir riesgos calculados. Con el jefe de la OCDE de visita, el gobierno anuncia debate sobre futura relación con la organización. Cuando la tierra se encuentra con el río, Miro J vuelve a sorprender con la jangada. También Emanuel Carrere, visitante ilustre por la Intendencia de Montevideo, quizás el aspecto más delicado y sin duda el más triste de este libro, contar ciertos aspectos de la vida conyugal de mis padres, que fue realmente desdichada. Octubre de festivales, un mes de cine concentrado entre Montevideo y el interior. Cuarta Feria Internacional del Libro en Montevideo, del 2 al 18 de octubre, con 300 actividades. Nuevos discos del Cancionero Nacional que se presentan, y una derrota republicana en las elecciones de mitad de mandato no provocaría un cambio radical en los Estados Unidos, pero puede pasar. Elecciones en Brasil, las favelas en Río de Janeiro, un electorado clave en la disputa por el voto. Más de 2.100.000 personas viven en las favelas de Río de Janeiro. Campaña promesa, movilizaciones para animar a la población a votar a pocos días de la primera vuelta de las elecciones generales en Brasil, que se celebran el domingo 4. Los habitantes de las favelas constituyen para muchos candidatos un electorado al que hay que seducir. De España a América Latina, una crisis de vivienda que va más allá de la falta de casas. El regreso de la campanada de la Puerta del Sol volvió a poner vivienda en el centro de la agenda española, pero el problema excede la frontera de Europa. En América Latina la crisis adquiere otra dimensión millonaria. Miles viven en asentamientos precarios, mientras otras son expulsadas hacia periferias cada vez más alejadas, en ciudades donde también crecen los departamentos vacíos, los alquileres turísticos y la especulación inmobiliaria. Y uno mira la ciudad y toda la zona urbana acá, Paysandú, y se sorprende con la cantidad de casas vacías que hay. Se alquila, se vende, se alquila. En todo el radio urbano es impresionante la cantidad de casas que hay en Paysandú en estos momentos, con intenciones de negociarlas, ¿no? Y más con el boom de los apartamentos, todos creen que le van a comprar para hacer una torre y se embalan, algunos con intenciones de querer vender antiguas propiedades o grandes propiedades. Bueno, 2011 en su portada de ayer, de anoche, Paysandú busca nuevos mercados turísticos en la AFIP de Buenos Aires. Secoed, Intendencia, toma medidas ante posibles mayores impactos del fenómeno del Niño. También, en este caso se destaca, Europa limita las redes sociales para menores. Uruguay observa, pero no para copiar, dice el titular. Veremos cómo sigue el tema de las redes y el trabajo en tiempos de inteligencia artificial. Bueno, ya nos referimos a esto, estuvo muy buena esta actividad en el Polo Educativo Tecnológico de Paysandú. 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
2: Recibimos más titulares nacionales, los compartimos ahora.
3: Había salida. La empresa Terminal Cuenca del Plata y sus trabajadores alcanzaron un preacuerdo que permitirá firmar un nuevo convenio colectivo. El ministro de Trabajo, Juan Castillo, explicó cómo se destrabó la discusión sobre los puntos centrales que determinaron el conflicto. Sin tareas asignadas, los ñoquis preocupan, expresó el presidente Yamandú Borsi al referirse al pago de haberes a un asesor sin destino por parte del edil nacionalista Gonzalo Gómez y que resultara condenado por lavado de activos. Inauguración. El gobierno colocó la piedra fundamental de la futura planta potabilizadora de agua en la localidad de Aguas Corrientes, en Canelones. La inversión es de 215 millones de dólares. Campaña recargada. Lula endureció sus ataques contra Flavio Bolsonaro a pocos días de las elecciones al acusarlo de vínculos con grupos paramilitares y cuestionar sus relaciones con empresarios investigados. Todo sigue igual. El torneo clausura y la tabla anual mantuvieron a sus actuales líderes. Anoche, Peñarol y Montevideo City Torque empataron 1-1 en el Centenario.
2: Vamos con música ahora, y la noticia que tenemos por acá es que esta noche está en Paysandú y actúa en Bimba. El alemán nos canta lo mejor.

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0: 8 de la mañana, 9 minutos, arrancamos octubre y bueno, el nuevo mes del año, tenemos el primer invitado del mes de octubre, cara conocida o no cara conocida, pero sí para los amigos de Latina, sí, amigo, compañero, un gusto recibirlo, Bruno Puglia, ¿cómo andamos?
1: Buen día, Pincho, buen día a toda la audiencia, buen día a Melina, que está del otro lado.
0: La extrañabas.
1: Sí, la extrañaba. A mares.
0: Bien,
1: ¿eh?
0: Bien.
1: A mares. Como dice Thalía. ¿Eh? Entre el mar y una estrella.
0: ¡Qué impresionante! ¡Qué impresionante!
1: No, viste que terminó el septiembre con las flores amarillas y ahora octubre, ¿qué flores traemos?
0: ¿Roja?
1: Bueno, está. Un placer estar nuevamente acá. Un saludo al pájaro que prometió que iba a venir temprano, pero viste que hasta que no encuentre algo para comernos, no va a venir.
0: Claro, y están preparando el refuerzo, seguramente.
1: Sí,
0: por calle
1: Sí, por ahí, en alguna calle. Bueno, está medio lloviendo, Pincho, ¿viste?
0: Está bravo, ¿no?
1: Está raro el tiempo.
0: Esta primavera nos está enloqueciendo.
1: Y vuelve folcloreando, y es un gusto estar acá en esta casa que hemos compartido tantas horas. Y nada es casualidad. Mirá, Melina, que está del otro lado, fue la primera operadora que tuvo el programa, o sea. Quien nos puso al aire la primera vez que salíamos allá en Radio Horizonte en 2021. Ya pasaron 5 años de ese momento y
0: sí, eran unos gurises.
1: Nos matamos de risas.
0: Eran unos gurises.
1: Sí. Y bueno, y volvemos exactamente el domingo, Pincho. Ayer compartías dos figuras importantes de nuestro país en el recuerdo de su cumpleaños, como es Gastón Ciarlo y Pablo Estramín. Y yo digo, qué importante que es recordar a los nuestros, ¿no? Uh-huh. Porque a veces pasa desapercibido, a veces no nos damos cuenta. La cantidad de artistas que tenemos y que ha dado este país. Venimos de cerrar un mes extraordinario con los 100 años de Sampaio, que se sigue celebrando a nivel de todo el país, pero no solo el país. Yo he quedado asombrado, y esto lo hemos hablado por fuera de los micrófonos, de la cantidad de gente, y gente joven, que en la Argentina incluso, haciendo covers, han tomado las letras de Aníbal. O sea, vaya si Aníbal ha trascendido su obra a nivel de Latinoamérica también, y en este año especial de su centenario, como también tuvimos los 90 años de Alfredo Zitarrosa, tenemos que seguir rescatando los nuestros, y por ese lado va folcloreando, siempre rescatando nuestras raíces, como dice por ahí el eslogan, nuestra cultura, nuestra identidad, nuestros artistas. Y bueno, la gente que nos encontraba en la calle y nos decía, ¿cuándo volvés? A veces es necesario tomarse, ¿no?, hacer un impasse en las actividades para volver a retomar.
0: Y es además un lindo fin de semana, porque es el fin de semana del patrimonio. Qué mejor que la música y nuestros artistas para compartir y arrancar folcloreando, que tiene una variante. Aquellos que madrugaban los domingos ya pueden ir prendiendo la radio, calentando las lámparas para que a ver si la sintonizan bien. Pero, ¿cómo vamos a hacer?
1: Vamos a arrancar desde las 10 y hasta la hora 13. Es un nuevo horario que arreglamos con la dirección de la radio. Y bueno, con el formato del programa, no va a cambiar mucho, alguna sorpresa puede venir por ahí.
0: Baile
1: por ahora no.
0: Bien.
1: Pero vamos a tener el domingo premios, vamos a estar regalando cositas para la audiencia, que me la he encontrado en la calle, me la he encontrado en las redes. Ya de paso les digo que sigan las redes, folcloreando en Instagram, folcloreando-paisandú, así nos encuentran, le dan seguir, le dan me gusta y se enteran. Nosotros permanentemente estamos subiendo biografías de nuestros artistas y también de lo que tiene que ver al canto latinoamericano, que no deja ni va a dejar de estar presente en este programa. Pincho, y ayer les hablábamos con el pájaro de que este compañero que está acá con el rock a la tarde,
0: Jean-Pierre,
1: tiraba una idea impresionante que hay que rescatarle, y decía, qué bueno estaría que alguien hiciera un programa dedicado solamente a Aníbal Sampaio, dijo. La tiro por ahí, dijo, y pero lo único que pidió, dijo, espero que después digan que la idea fue mía, dijo, ¿no? Pero está bueno que se haga. Y claro, ¿cómo no? Pero además yo rescato que haya gente, Pincho, como él, que está en otro género musical, sin embargo, ¿no? Miró un poquito más allá y dijo, hubo alguien que dejó una obra extraordinaria, ¿no? Y que tenemos que rescatar todo eso.
0: Todo lo que vos decís es cierto, y por sobre todo, digo, lo hemos venido siguiendo todo lo de Sampaio y la repercusión que tiene, y vemos en los encuentros de mucha gente joven interpretando su música, en las universidades en Rosario, por ejemplo, tienes cátedra la obra de Sampaio. Uh-huh. Entonces, por lo tanto, digo, la pucha, ha llegado largo, ha llegado a lugares que nunca nos imaginamos. Y otra cosa linda que pasa en estos días, que lo compartíamos también, sí, es que hay un nuevo disco, en este caso, que está recopilando, lo recopiló todo Chito Lemes, canciones inéditas que nunca las grabó Aníbal. Uh-huh. Pero como se saben los ritmos, porque están en esas partituras o en esas letras que dejó el ritmo del litoral y, sí, y las distintas tonalidades y demás, han grabado cosas muy lindas que hay que empezar a difundir también. Nosotros ya tenemos algunos temas para empezar a difundir, y por lo tanto, con muchas voces también, extranjeras, sí, y no, que han aportado para este nuevo disco, que realmente que tuvo el apoyo de FONAM, también el Fondo de la Música, para que sea
1: eso. Y está muy bueno, y lo vamos a compartir en el programa, porque ya lo estuve escuchando por ahí. Participa Gisela Sosa, entre otros grandes artistas. Gisela, que la pudimos disfrutar el sábado en el Florencio, en el marco de estos 150 años que está por cumplir el Florencio Sánchez.
0: Muchas celebraciones.
1: Donde hay muchas, sí, muchas celebraciones. Y ya de paso decir que el domingo va a haber visitas guiadas al teatro, ¿no? Ajá. Para quienes puedan y quieran, deseen ir, desde las 16 creo que vi que va a ser. Y está bueno que conozcamos nuestro teatro por dentro, ¿no? Que es maravilloso, además, y que ha recibido a grandes artistas. Bueno, el domingo volvemos, el domingo vuelve el programa que la gente elige. Yo digo, yo no compito con nadie más que conmigo mismo. Muy siempre bien. Lo he dicho y lo sigo sosteniendo. Y también me gusta reconocer y agradecer, y yo tengo que decir, y yo no me puedo olvidar, porque sería injusto conmigo mismo, de que yo de alguna manera nací acá con este programa, ¿no? Porque yo vine a dar mis primeros pasos acá en cuanto a la radio con el programa que tenía Hugo Almirón, ¿está? Entre mate y mate, y fue él, porque hay que ser agradecido y decir las cosas, quien me dio el espacio para poder meter bocado, eso que nos pasó a todos cuando empezamos en radio, para poder ir haciendo después cada uno su camino. Así que gracias a eso yo después hice un proyecto que se avaló en Radio Horizonte y pudimos tener nuestro programa.
0: Bárbaro, entonces, así que bueno, contentos de que en esta primavera te reencuentres con la radio y con la audiencia, y los domingos, un día muy especial también para acompañar la cocina, ¿no? ¿Verdad?
1: Es cierto.
0: O el amarga, sí. Vamos a decir la verdad.
1: La parrilla.
0: A las 10 de la mañana, el fuego, sí, se empieza a prender.
1: ¿Malina qué hora se levanta los domingos?
0: Ella se levanta temprano,
1: sí.
0: Va a la feria.
1: Va a la feria,
0: sí. Hace toda la feria de Cayo Soriano y después vuelve con el carrito cargado de todo lo que encuentra.
1: La verdura, hay que comer mucha tornillo, lechuga ahora. En octubre, mucha lechuga.
0: Ropa, todo compra.
1: Espera, bueno. Mira. No, el kiwi.
0: El kiwi.
1: Y los kaki, ahora vienen los kaki, están de moda los kaki. Ajá. No le gustan. Bueno. Bueno, muchas gracias, la verdad, es un gusto volver a.
0: Yo no te despedí todavía.
1: Le agradezco a la audiencia.
0: Me dejó meter bocado, que le voy a despedir. Hable. Vamos.
1: Un saludo a mis padres que están escuchando, a mucha audiencia y a todos los que te siguen y siguen este programa, porque yo me levanto temprano también, escucho y me gusta estar informado.
0: Si lo dice el pincho es cierto,
1: no, claro.
0: Eso siempre, en eso hay que afirmarse, si lo dice el pincho,
1: sí, no, pues, sí, la gente te para y te dice, mira que lo dijo el pincho,
0: es cierto lo que dijo el pincho,
1: ya es tradición,
0: cuando acá se dice al aire
1: ahí está pincho
0: aprieta el pomo,
1: ¿no? Y en un
0: quería una reflexión sobre esto, porque lo compartimos también
1: mientras me tomo un mate.
0: Dale. Los otros días cuando pudimos participar, como muchísima gente en el Gobi, con el reencuentro de la murga clásica de Paysandú, de los vecinos, de la democracia, qué falta que nos hacen reencontrarnos con espectáculos, ¿no?
1: Sí.
0: Y con las cosas nuestras, tanto artista que tenemos, tanta cosa que hay que difundir, y cuando se presentan estas cosas, por suerte, estaba colmado el Gobi, lo disfrutamos todo, porque... te queda eso de que una murga que hace 17 años que no sale, que no montaba espectáculo, y que te cante una canción, una retirada de hace 25 años, y que toda la gente que está presente en sala la coree con la murga, algo dejaron, ¿no? ¿Verdad? Y si será importante.
1: Sí.
0: Entonces, por lo tanto, un saludo a los compañeros de la demo, que ya lo hemos hecho, pero tengo entendido que antes de fin de año lo van a reeditar, así que bueno, ojalá que se dé y que sea más abierto para mucha más gente, que algunos no se enteraron y otros no pudieron ir porque ese fin de semana había tanta cosa, que por suerte también hay tantas, a veces hay tantas cosas.
1: A veces no tenemos nada y a veces tenemos un montón de cosas en un solo día.
0: Y además a veces no se difunden las cosas como debería, porque hay gente que no se entera porque no se difunden, cosa que reiteramos nosotros, y sé que vos también lo hacés. Todo aquel que tenga actividades, no cuesta nada mandar un mensaje a la radio, porque acá estamos disponibles siempre para difundir las actividades que nos parece que sí, que la gente debe participar, y por sobre todo no perdérselo, ¿no?
1: Yo creo que cuando hablamos de falta de actividades, yo siempre lo decía en el programa y lo rescato, ¿no? Digo, ¿cuánta falta nos hacen, por ejemplo, las peñas en cuanto a lo que tiene que ver al canto popular y demás? Y ahí entraría la murga también perfectamente. Los amigos, los músicos que uno se encuentra, te dicen, che, no tenemos dónde tocar. Pero, ¿qué pasa? Yo hablaba el otro día, por ejemplo, con un amigo que le mando un saludo, Alberto Cúcaro, y le decía, para armar algo también tenemos que pensar que los artistas no pueden ir gratis, ¿no? Tenemos que valorizarlos.
0: Totalmente.
1: ¿Tá? Porque si les pagamos a los que vienen de afuera, también a los nuestros, con más razón tenemos que hacerlo y valorarlos, porque siempre están todos los días, están cuando se los precisa. Entonces yo creo que en eso primero es lo que hay más que rescatar, que no sea nada más gratis y que se valorice realmente el trabajo de los artistas. Y después, bueno, pensar en un lugar como en aquellos viejos festivales de estudiantil, donde se veían tantos y tantos grupos de acá y del otro lado del charco, que llegaban y que ovacionaban.
0: En lancha
1: llegaban, ¿no? ¿Vos te acordás de eso? Yo no lo vi, obviamente,
0: no,
1: pero
0: yo no me acuerdo. Yo no veía,
1: pero de los espectáculos, sí.
0: Sí, los espectáculos sí, porque era muy gurípe, mi familia iba siempre. Entonces, no nos perdíamos nada. Amanecíamos en estudiantil, ¿no? Me acuerdo que el sol atrás del... en el escenario, cuando terminaban los espectáculos, ya estaba el...
1: Ahora, ¿cómo en ese momento, que quizás había menos poder adquisitivo, se podían traer tantos artistas como se trajeron de primerísimo nivel, que estaban siendo auge, por ejemplo, en la Argentina?
0: No, pero yo creo que digo, y vos lo mirás en todo el Uruguay, en todos lados hay festivales. Paysandú no tenemos un festival de canto uruguayo, de canto nacional, no lo tenemos. Digo, faltan gestores y falta apoyo, auspicio. Falta gestores, ¿gestores quién? Que organice. Entonces, seguramente, si organizás medianamente bien las cosas, el segundo año te va a salir mejor y sucesivamente te va a ir sumando cosas. Y en Paysandú hay gente para eso. Y hay grupos como o solistas o dúos. Me refiero ahora a dúo, porque pienso en los dos dúos que tenemos en el Uruguay, Copla Alta y Laverno Carrero, que son convocantes realmente.
1: Impresionante.
0: Porque lo miramos en la plaza los otros días cuando tuvo Copla Alta, que vino a cantar dos canciones de Sampayo, Copla Alta, y sin embargo la ovación de la gente, yo creo que la mayoría de la gente fue a ver Copla Alta a la plaza. Y entonces, mirá cómo convocan. Y entonces digo, ¿cómo no se va a poder así? Y a eso le vas mechando los artistas nuestros, generar algo previo también, es decir, juntar a ver quién quiere participar, o no digo un concurso de cantores, pero digo generar, porque así surgió Tantomán también, hubo un concurso en la Semana de la Cerveza hace 40 años atrás.
1: Concurso cantores, me vino la imagen de Moretti con el concurso cantores en la playa, afuera de la semana.
0: Pero aquello de la semana fue un concurso que se hizo en la en Semana de la Cerveza, cuando el escenario estaba donde está la palmerita hoy, que arranca toda la calle, donde arranca todo el monumento a la naturaleza que tenemos, sí, ese despliegue de varios kilómetros. Entonces, por lo tanto, así surgió un grupo y así han surgido otros. Y por qué no generar una previa y después hacer un festival y mezclar todos los ritmos uruguayos que hoy están convocando, ¿viste? Uh-huh. Porque la verdad es eso. Uh-huh. Paysandú nos falta un festival.
1: Hay que decir que tenemos Canción de Río, que está ahí Juan, sí, Manuel Barrios haciendo, remando también.
0: Por supuesto.
1: Muchas veces solo porque no hay apoyos locales suficientes, que lo viene haciendo ya creo que más de 4 o 5 años, ¿no? Que lo hace.
0: Esta semana, el jueves ahora arranca la Semana La Valleja. Vos ves la grilla, uh-huh, y vos decís, pero muy bien organizado, porque ahora no pusieron tanto cancionero folclórico, sí, en los 4 días, pero sí al otro fin de semana los fogones y ahí, uh-huh, decenas de artistas que hoy se escuchan y los piden en los medios, ¿no?, en la radio.
1: Sí, yo creo que hay al contrario, vos sabés que me han llegado a decir, mucha gente me ha dicho, en Montevideo sobre todo, el folclore se va a terminar o va a cambiar.

0: Es el streaming, sí, el streaming se ha metido mucho y es una de las nuevas formas de comunicar, pero para quienes nos iniciamos en esto del micrófono y de la magia de no estar como estamos ahora, por ejemplo, a través de la pantalla también, yo creo que goza de buena salud la radio.
1: Sí, por supuesto, hay que alimentarla todos los días y bien,
0: Sí,
1: ¿no?
0: tal cual.
1: Porque ya tenemos ejemplo en Paysandú lo que ha pasado últimamente, que
0: Sí.
1: se han apagado algunas viales
0: Es
1: y que
0: cierto.
1: realmente, bueno, eso es porque no se han hecho las cosas como deberían,
0: Tal
1: ¿tá?
0: cual.
1: Así que, por lo tanto, bueno, un gusto, Bruno, que vuelvas el domingo, están todos convocados, entonces a las 10 de la mañana.
0: Estaremos por aquí con todo el canto, primero el nuestro, el de Paysandú, los artistas sanduceros, que son muchos. Después el canto nacional, el canto latinoamericano, el espacio que la gente fue apoderándose en el buen sentido de la palabra de Zitarrosa, ¿verdad? De ese segmento de tres, cuatro temas domingo a domingo que los elegía la gente, de un artista que como Aníbal también dejó una obra inmensa, ¿verdad? En estos 90 años de su nacimiento, de este año, donde también el Ministerio de Cultura, Educación y Cultura le brindó, le rindió un homenaje muy parecido al que se hizo acá en Paysandú con Aníbal, allí en Montevideo, con infinidad de artistas que participaron y lo pudimos, vos lo viste en
1: Sí,
0: vivo.
1: sí, sí. Yo estaba ahí.
0: Eso fue impresionante, o sea, que se haya rescatado ese magnífico material, obra, verlo a Julio Covelli allí con todos los guitarristas, gente que
1: Que
0: todavía
1: hoy
0: la
1: se van a,
0: tenemos,
1: que hoy se
0: ¿no?
1: van a juntar 200 guitarras, porque hoy es el Día de la Música.
0: Ahí está, ¿viste?
1: Celebran, se van a juntar 200 guitarras en el cerro hoy. Un gran espectáculo. Creo que lo transmiten los medios. Creo que el Sodre y TV Ciudad también lo transmiten. Así que bueno. Hay cosas para hacer y bueno, hay que tomar ese ejemplo y generar que se tengan lugar para que vengan a Paysandú también estos espectáculos o imitar o generar algo para motivar al ambiente artístico. Buena suerte entonces en esto.
0: Muchas gracias, nos vemos el domingo, nos escuchamos el domingo desde las 10 y hasta la hora 13. Como les digo, folcloreando, donde los nuestros valen. Muchas gracias, Meli, también del otro lado, gracias a la audiencia. Y bueno, ya los números de la radio lo saben, 096-953-953 y el Instagram del programa, folcloreando-paysandú, con muchos premios el domingo. Y por supuesto, gracias a los auspiciantes que siguen acompañándome, algunos desde hace muchos años ya desde que comenzamos, y otros que se van a sumar. Pero como dije, no quiero tener tanto porque yo aspiro más a poder tener mucha producción en lo que tiene que ver a la música y a las biografías. Gracias, Pincho.
1: Bien, y por acá te dice buen día, dice saludos al Bruno, el domingo lo retransmito en el Viali, si me promete que no ponga el chaqueño para la vecina, es el
0: Bueno,
1: burro
0: el
1: por
0: burro.
1: acá. Pancho de Bali también dice un abrazo a Bruno, mucha
0: Qué
1: suerte.
0: grande.
1: Y Fernando Silva dice, estoy llegando, estoy llegando,
0: Estoy
1: estoy
0: llegando, ahí
1: llegando,
0: está.
1: estoy
0: Bueno,
1: llegando. Como la
0: está.
1: factura de usted, te estoy llegando. Seguimos en Latina y otro día le vamos a invitar a Bruno a hablar de la otra actividad que está haciendo,
0: ¿Cómo no?
1: esa gestión de entrega, de compartir y estar cerca de la comunidad y la sociedad y la responsabilidad de los ediles, hoy muy cuestionado por lo que está pasando por la capital del país, pero bueno, amateur como son los ediles del interior y
0: Así
1: particularmente
0: es.
1: Paysandú, también hay cosas para conversar. Así que buena suerte. Vamos
0: Muchas
1: arriba.
0: gracias, vamos arriba. 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
1: Bien, por acá estamos recibiendo una invitación para el 15 de octubre en el Hotel Radisson, el Salón Diplomat de Montevideo, Uruguay, porque se van a entregar las ternas. Escuchen esto. Las ternas de los Martín Fierro Uruguay. Las ternas de los Martín Fierro Uruguay. Ya el curro es tan grande de la Argentina, les quedó chica, y ahora se vienen a entregar premios a Uruguay. La conferencia de prensa y la lectura de las ternas para los premios que se entregarán el viernes 20 de noviembre. A su vez presentaremos oficialmente a CANOMEU, Cámara de Notables en Medios de Uruguay, y sus miembros, que ahora formaron este otro curro, una Cámara de Notables en Medios de Uruguay. Ni se imagina quiénes son los notables de los medios del Uruguay, da risa, pero bueno, cualquiera loco se prende en cosas con tal de poder currar en algo. Y seguramente esto, Martín Fierro, va a ser para espoliar y franeliar y mostrarse muchos medios, programas y figuras de la capital, ya con reconocidos, que no precisa que vengan de Argentina a entregar el Martín Fierro. Así que, por lo tanto, gracias por la invitación. Ya fuimos al Radisson a una conferencia de esto hace ¿cuánto? 26 años, ¿sí? Cuando vino Rodrigo, que fuimos al Radisson, y que terminó caótica esa conferencia, provocada por los periodistas que fueron de Paysandú, que se armó un tole-tole. Interesante. Ya lo contamos por acá lo que había pasado aquella vez. Estaba mirando por acá, cambiame la música un poquito, porque vamos a hablar de quién. Vamos a hablar de Shakira. Shakira se fue a Europa a hacer la gira y se ancló en España, que arranca mañana los recitales. ¿Saben lo que hizo Shakira? Como le cobraban demasiado los estadios, se hizo un estadio. Armó un estadio para 50.000 personas en la ciudad de Villaverde, Madrid, en la localidad de Villaverde, Madrid. Y ya tiene vendidas 450.000 entradas hasta hoy. Y tiene 10 recitales armados y va a seguir con el espectáculo Las Mujeres Ya No Lloran, se maquillan. Y entonces hacen de esto un gran espectáculo. A la hora 20:30 comienza mañana. Los precios van desde 73 euros hasta 181 euros las entradas generales. Y después de ahí para arriba, la plata está amasando Shakira. Y además, lo bueno de esto que Shakira fue, y lo primero que antes de armarla hizo conferencia de prensa y pidió la justicia si ella estaba debiendo algo en España, porque vieron que a los artistas internacionales, o a los artistas que están mucho tiempo en España y después se van, quedan con el fisco algunas deudas, y le dijeron que no debía nada, que ya había pagado todo y que estaba al día, porque además tiene una guerra con su ex familia política. Y entonces, ¿qué hizo? Se mandó, alquiló un terreno y se mandó a hacer un estadio con escenario y todo para 50.000 personas, y ya lleva 10 fechas confirmadas, arranca mañana y tiene vendidas 450.000 entradas ya, y todavía dice que como está llegando gente de todas partes de España, lo mismo quiere hacer en Italia, ahora montar el mismo escenario, pero en Italia le ofrecieron un estadio, mientras que en España se lo negaron los clubes, deportes, futboleros y demás, le negaron. Así que, por lo tanto, este es lo que está movilizando, que los ha sacudido a todos y que los ha sorprendido por lo que significa para España que vaya un artista que nadie hizo lo que va a hacer en España. Ningún latinoamericano va a hacer lo que ella logró, sin lugar a dudas, un éxito empresarial impresionante. Esto no, pero es digno de que sea noticia, y la estábamos destacando aquí en la mañana de Latina. Por otro lado, Acá hay varios mensajes. Dice, bueno, ahora vamos a volver a escuchar los domingos. Felicitaciones, dice a Bruno. Y dice, y a Latina, que por fin cambiaron lo que habían puesto los domingos. Dice por acá. Bueno. También hay otro mensaje por acá. Felicitaciones, saludo a Bruno. Dice, ahí estaremos prendidos a la 95.3 el domingo a las 10 para escuchar. Dice, bueno, otro mensaje recibido. Así que agéndenlo el domingo a las 10 de la mañana, folcloreando. Para todos aquí en vivo por Latina. Entonces estaremos compartiendo con ustedes. Bueno, después estas locuras que hay en algunos países del mundo que mandan a la pena de muerte a la gente, por delitos que cometen, las justicias en algunos lugares se manejan así. Y esto sucedió en Tennessee, Estados Unidos, donde una mujer condenada a muerte le inyectaron dos sobredosis letales y sigue viva. Krista Pique respiró durante casi una hora tras el procedimiento y el gobernador de Tennessee suspendió el resto de las ejecuciones. Se termina esto, dice, acá no va más. Dijo, esto es lo último, dijo el gobernador. La noticia viene de salto porque se está buscando a un arquitecto que está como desaparecido. Como está Salto también con las cosas que están pasando, aparte que el intendente cambió casi todo el ejecutivo comunal en Salto, lo sacó a todos los directores, puso todo nuevo y acomodó el que era candidato del Partido Colorado Malaquina, lo acomodó en el Congreso de aquí de intendentes, ocupando cargo. Entonces se cayó Malaquina, no reclama más el Partido Colorado. Vamos a ampliar un poquito esta noticia que dice: en las últimas horas la jefatura de Salto emitió un comunicado en el que solicita la colaboración para localizar a una persona desaparecida. Se trata del arquitecto Carlos Daniel Medina Rijo, de 59 años, cuya ausencia fue reportada por su familia en la noche del martes 29. El hombre fue visto por última vez ese día sobre las 15 horas cuando se desplazaba en su camioneta Renault. Medina es de cutis blanco, tiene ojos marrones, cabello canoso y mide aproximadamente 1,80. Al momento de su desaparición vestía una campera gris y un pantalón vaquero azul. Según se informó posteriormente en medio salteño, la camioneta de Medina fue encontrada el miércoles al costado de un camino en las inmediaciones de Punta de Valentín, a unos 90 kilómetros al norte de la ciudad de Salto. El hallazgo del vehículo se llevó a la policía y a los familiares de Medina a intensificar la búsqueda en la zona. Quienes tengan datos sobre el paradero de Medina pueden concurrir a cualquier seccional policial a comunicarse con el servicio de emergencia. Bueno, reiteramos entonces, este arquitecto que se está buscando en Salto, Carlos Daniel Medina Rijo, es la información, que está desaparecido y encontraron su vehículo. Otras novedades, si nos vamos a las redes. En X, por ejemplo, ahora, bueno, siguen los comentarios sobre el mundo narco, el edil, los amigos, el papá y todos quienes andaban a la vuelta, siguen siendo tema de publicaciones. Están todos pidiendo la renuncia. Dice el sinvergüenza del edil del Partido Nacional, Gonzalo Gómez, daba cátedra de administración del dinero público. Resulta que este corrupto contrató un lavador de plata de la droga para que cobrara 52 mil pesos por mes por no hacer nada. Si tienen un poquito de esencia, tendría que renunciar. Para hacer política hay que arrancar con el ejemplo, dice otro por acá. También llegó el gran día M. Operación Trazador. Eduardo Preve, esta es la última publicación de Eduardo, el periodista, amenaza nexos internacionales y una llamada sin confirmar con Colombia. Bajo una fuerte operativo de seguridad, Pablo Leyva y Henry Latorre, ambos condenados por la operación Trazador, fueron derivados al penal de libertad. Tras el traslado, trascendió que Leyva fue amenazado para que deje de colaborar con datos para la investigación, porque empezó a nombrar gente de los cambios jerarcas de cambios de Montevideo y los comprometió. Por eso la justicia quería seguir investigando. El caso sumó un nuevo testimonio anónimo que sostiene que Paraguay opera únicamente con un nexo dentro de una estructura criminal transnacional. Esta versión descarta al uruguayo Nicolás Suma como el líder del grupo y apunta a un sospechoso ligado a la oficina de Envigado, organización heredera del cartel de Medellín que operaría desde Colombia. Hasta ahora la fiscalía no ha confirmado oficialmente la pista colombiana, sosteniendo que el origen inmediato de la droga incautada en Uruguay proviene del territorio paraguayo. En paralelo se conoció que la abogada defensora de todos los condenados en esta causa, la doctora Fabiana González Raggio, estuvo vinculada en el pasado a John Jairo Velázquez Vázquez, más conocido por Popeye, debido a la elaboración de un proyecto editorial y consultas jurídicas. El manuscrito resultante fue presentado el año pasado ante una editorial uruguaya para evaluar su edición. Popeye era el sicario de Pablo Escobar, líder del cartel de Medellín. Bueno, escucharon bien, ¿no? La abogada que va a defender a los Leiva, a los que rodeaban a Ledil y a los otros que cayeron, que contaban la plata que cambiaban en los bancos, la doctora Fabiana González Raggio, era la que defendía a Popeye, el sicario de Pablo Escobar. Muy fuerte. Bueno, por otro lado, polémica que se armó con las declaraciones del senador del Partido Nacional, ex intendente de Cerro Largo, en el cual anunció que no le da el dinero, no llega a fin de mes con lo que gana como senador, es lo que explicó en un medio ante una pregunta de un oyente. Que un senador de la República diga que no le alcanza el dinero, increíble, ¿no? Lo tenemos ahí y lo vamos a escuchar porque queremos compartir con ustedes este audio, porque es increíble lo que dijo este senador. Primero va un oyente que le pregunta, está en un programa de radio, va un oyente que lo consulta y él responde de esta manera ante esta consulta. En los últimos minutos para nosotros de este jueves vamos a escuchar en un minuto al senador Botana. ¿Qué dice esto? Audio, por favor, escuchamos a ver lo que dice Botana, porque es interesante, interesantísimo lo que está expresando el senador en este comentario, que la verdad, que un senador de la República diga esto, hay que hacer una changuita, hacer una colecta para Botana, entonces, si no le da lo que cobra como senador de la República, ¿no? Increíble, y que ha generado toda una repercusión mediática a nivel nacional, que le salieron todos a contestar estas expresiones. ¿Lo tenemos? Bueno, adelante.
0: Vergüenza, ganar lo que gana, y partidas por representación y la mar en coche como tienen los ediles y ellos, habiendo tanta gente que no tiene para comer.
2: Los senadores tenemos sueldo, cobramos el sueldo, cobramos una partida de secretaría que obviamente es para el funcionamiento de secretaría. Eso es así, de acuerdo a lo que marca la ley, la constitución, y se fija en las juntas departamentales. La remuneración del intendente se fija en el periodo anterior, y en el caso de los legisladores es un sueldo que viene enmarcado por la ley, que es un buen sueldo. Ahora, yo te voy a decir una cosa, ¿no? Yo que vivo de ese sueldo, nunca llego a un mes en que me dé la plata, y no hago ningún gasto extra.
3: ¿No te da la plata?
2: Y no, la plata la redondeo al final del año, porque cobramos aguinaldo. Entonces, con el medio aguinaldo y con el aguinaldo, la red es bueno, porque ¿qué pasa? Los que somos del interior y tenemos que...
3: ¿Quer ir venir?
2: Sí, sí, y que comer afuera todos los días, y tenemos que tener dos casas, y tenemos que... una serie de... de gastos y de otro tipo de compromisos. Que bueno, que por eso te digo, y tampoco me gustaría, sinceramente, que pasáramos a una situación en la cual que solo pudieran trabajar de legisladores los que tienen con qué sustentarse por afuera de esto, ¿no? O que empezara otro tipo de cosas, de rebusques, que no son buena cosa.
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2: Vamos a compartir, ya que estábamos con Bruno y sigue el ambiente folcloreando aquí en la mañana, la música de Cruzacaminos, El Zúcará, Mi Gente Sueña.

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3: Muy, pero muy, pero muy buenos días a toda la audiencia de 95.3. Estamos aquí en vivo para traerte toda la música, toda la diversión y todo eso que a vos tanto, tanto te gusta. Mañanísima, súper, súper linda, más allá de la lluvia, más allá de las nubes, aquí en 95.3 estamos diciéndote muy buenos días. Así que si comenzamos con el programa que te trae al menos una sonrisita, que al menos te saca una carcajada y ganas de bailar. Comenzó Invasión Latina aquí en 95.3, ya arrancando también el mes, ¿verdad? Estamos a primero de octubre, chicos, ¡qué locura! Nos queda octubre, noviembre, diciembre, 3 meses exactos para terminar el 2026. ¡Qué cosa! Yo no puedo creer todavía cómo pasó de rápido este 2026. Y bueno, los que nos queda por delante, ¿verdad? Así que con todo le damos la bienvenida a este mes de octubre, el mes número 10 del año del calendario, con buena música y con el team completo. Tenemos a Franco Vaccaro realizando la dirección técnica, la musicalización. Muy buenos días, Fran. ¿Cómo estás? Todo lindo, Fran. Fran, que está medio ocupado por allí, le damos los buenos días. También está Bruno Puglia, que le damos los muy buenos días. Se encuentra por aquí porque estuvo realizando una entrevista junto a Pincho Retamosa, dándole la bienvenida también al retorno del programa Folcloreando, que arranca este domingo de 10 a 13 horas, ¿verdad? De 10 a 13 horas, Folcloreando vuelve nuevamente los domingos. Así que, bueno, muy buenos días a nuestro querido Bruno Puglia, que está con los últimos detalles para el programa del domingo, que arranca nuevamente Folcloreando, que ya tiene, ¿cuántos años tiene Folcloreando? 5 años, ¡qué locura! Bien, y quien les habla, Melina Ojeda, para traerles mucha música, mucha diversión y sobre todo para que vos, que estás del otro lado, te puedas divertir. Así que bueno, mándame tu mensajito desde ya, en este preciso momento, in this moment, mándame tu mensaje al 096-953-953, déjame los últimos 4 dígitos de tu cédula, contame desde dónde nos estás escuchando, qué estás haciendo y cuándo ya son las 9 y 16 minutos y tenemos 12 graditos de temperatura. Te quiero contar que tenemos nada más y nada menos que 91% de humedad. Sí, cuando pensaste que se habían ido los calores, que se había ido también un poquito el frío, que íbamos a estar más tranquilos, bueno, no, volvió la humedad con tutti di quanti. Tenemos 91% de humedad, probabilidad de precipitaciones 33% y viento de 11 kilómetros por hora. Así arranca la mañana en Invasión Latina y vos, que estás del otro lado, prendete el cinturón de seguridad, prendete el casco y subile el volumen al dial porque comenzó Invasión Latina.

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2: Continuamos con más Invasión Latina aquí a 95.3, 9, 22 minutos en punto. Y le damos la bienvenida a este primero de octubre, donde sucedieron muchísimas cosas a través de la historia. Y obviamente a nosotros nos toca investigar un poquito qué fue lo que sucedió, en qué año pasó ciertas cosas que, bueno, tienen que ver con respecto a la historia del mundo y también a la historia de Uruguay, que vamos a estar hablando un poquito de eso. Pero hoy, en este día tan importante, saludamos a todas las personas mayores, ya que hoy es el Día Internacional de las Personas Mayores, instituido por la Organización de las Naciones Unidas, es decir, la ONU, para visibilizar los derechos, la dignidad y el rol también fundamental de los adultos mayores en la sociedad. Y hoy, obviamente, nosotros lo que decimos es hay que facilitar los derechos para las personas adultas mayores. Y bueno, hoy es el día de ellos, así que feliz día. Sé que iban a haber algunas actividades que vamos a estar hablando por parte de la Intendencia. Y bueno, vamos a estar hablando de las actividades que se iban a empezar a desarrollar ya a partir de hoy. Y también hoy, algo que sí nos compete realmente a nosotros y estamos súper contentos de saber que hoy es su día, hoy es el Día Internacional de la Música, chicos. Y qué más lindo que celebrar el Día de la Música con muchísima música, porque no hay nada que alivie más los corazones, no hay nada que calme más la ansiedad que escuchar la música que a nosotros nos gusta. Y todos los fanáticos empedernidos de la música, que estamos fanatizados con la música de todos los géneros habidos y por haber, sabemos que levantarnos y prender la radio y escuchar un tema es lo mejor que nos puede pasar. Nos cambia la tristeza, la ansiedad y nos hace sentir un poquito más felices, un poquito más libres, porque la música tiene eso que no tienen otras cosas, y es hacernos sentir tantas emociones con un solo tema, con unos solos acordes, que simplemente viajamos a la estratosfera con las canciones. Así que bueno, qué lindo poder disfrutar de hoy, Día Internacional de la Música, como tiene que ser, escuchando linda música, escuchando buenos temas. Y hoy no nos encargamos nosotros de hacer eso, hoy te encargás vos. Sí, ¿me escuchaste bien? Vos que estás del otro lado. Así que bueno, mándame tu mensajito al 096-953-953 y decime, ya sea que estés en el laburo a full, que estés en, no sé, en el auto haciendo algunos mandaditos y prendiste la radio, que estés en el ómnibus yendo o volviendo del trabajo, volviendo a estudiar o a hacer algún mandado y el chofer tiene tan buen gusto que escucha 95.3, no importa, decime cuál es ese tema, cuál es esa canción que logra en poquitos minutos sacarte la ansiedad o la tristeza, porque está comprobado científicamente esto, que con unos solos segundos de tu canción favorita, toda esa ansiedad o esa tristeza que tenés, en esos minutitos de canción desaparece, o al menos te hace sentir mejor. Así que vamos a comprobar hacerlo. Y como yo siempre digo, vamos a volvernos científicos de la música y vamos a experimentar con la música. ¿Cómo? Pásame tu tema favorito, lo pasamos por la radio, lo sumamos a la playlist de Radio Latina 95.3 y vemos si así nos sentimos un poquito más felices. Porque hoy, ya con saber que es el Día Internacional de la Música, un poquito felices nos sentimos. Obviamente seguimos disfrutando de más Radio Latina 95.3 y mientras vos te vas animando a mandarnos un mensajito, a dejarme los últimos 4 dígitos de tu cédula, a contarnos desde dónde nos escuchás, qué estás haciendo, yo te vengo a contar la solución para poder disfrutar esta primavera 2026, porque junto con Cooperativa Artigas tenemos promos que están pensadas para vos. 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

0: Continuamos con más Invasión Latina aquí en 95.3 y seguimos disfrutando de la buena música. 9 y 39 minutos en punto. Tenemos 16 graditos de temperatura, probabilidad de precipitaciones 46%, humedad de 91% y vientos de 13 kilómetros por hora aquí en el departamento de Paysandú, la Villa Heroica. Y nosotros los saludamos a todos ustedes, estén donde estén, estén aquí en el departamento de Paysandú, estén en otro departamento, estén en otro país, no importa dónde estén, lo importante es que nos estén escuchando, que estén disfrutando de Invasión Latina. Y obviamente otra cosa que me parece súper, súper importante es que nos sigan a través de nuestras redes sociales. Estamos como @invasionlatina.uy, @invasionlatina.uy, seguinos en Instagram. Que estamos a nada, literalmente estamos a nada de llegar a los 700 seguidores, lo cual a nosotros nos hace muy felices. Y obviamente si vos sos algún artista de acá de Paysandú y tenés, o de otro departamento también, y tenés ganas de compartir tu música, tu talento, también escribinos, mandanos un mensaje en invasionlatina.uy, que nosotros vamos a estar atentos y vamos a estar compartiendo toda tu música. Hablando justamente de la música, hoy es el Día Internacional de la Música, que se celebra cada 1 de octubre para destacar obviamente el valor de este arte como lenguaje universal y también medio de unión entre los pueblos. El origen fue establecido en 1975 por la iniciativa del Consejo Internacional de Música y también organización vinculada por la UNESCO bajo el impulso del violinista y director Yehudi Menuhin. Espero que lo he dicho bien, chicos. Yehudi Menuhin. Y bueno, era un violinista muy importante, director también de orquesta, que promueve el arte musical en todos los sectores de la sociedad, fomentar también la paz, la amistad y el intercambio cultural entre las naciones y obviamente apoyar la diversidad artística, visibilizándose el trabajo de compositores e intérpretes de todo el mundo. Y obviamente hoy, 1 de octubre, nosotros con la consigna le hacemos honor a este día. ¿Qué vamos a hacer de consigna para que vos te puedas llevar a tu casa el super premio de congelados Ártico? Bueno, facilísimo. Simplemente tenés que mandarme un mensaje al 096-953-953 y contestar esta consigna. ¿Cuál es ese tema? ¿Cuál es esa canción que vos escuchás los primeros segunditos y ya para vos te cambia el día? ¿Te sentís mejor? ¿Te saca las ansiedades? ¿Te saca la tristeza? ¿Cuál es ese tema que a vos con apenas unos segundos que empezás a escuchar el tema ya te sentís mucho mejor? Porque sí, está comprobado científicamente que una canción te puede hacer sentir mucho mejor. Así que comprobémoslos todos juntos, porque hay algo muy importante que tiene la música, que es que libera dopamina. Escuchar canciones placenteras activa el sistema de recompensa y también segrega dopamina, lo cual es la molécula de la felicidad, ¿verdad? Y el placer. También reduce el estrés, ya que bueno, las melodías suaves disminuyen los niveles de cortisol, la hormona del estrés, y también regulan la presión arterial. También está la hormona del consuelo. ¿Qué es esto? Bueno, la música triste puede hacer que el cerebro libere prolactina, generando una sensación placentera de alivio y consuelo. ¿Vieron que a veces cuando estamos medios tristes, nosotros agarramos y ponemos música triste? ¿No les ha pasado que estamos tristes y de pronto decimos, bueno, vamos a escuchar algún temita triste y te pones música triste? ¿Por qué? No sé. Pero al parecer es porque cuando escuchamos música triste, estando tristes, como que se libera una hormona del consuelo en donde sentimos un poquito más de alivio o quizás compañía. Así que bueno, la música tiene esa magia tan linda, tan única, y obviamente todas las personas que disfrutamos de la música sabemos qué sensación tan linda es poder despertarse y poder escuchar un poquito ese tema que tanto nos gusta. Así que bueno, mandanos tu mensajito al 096-953-953. Contanos desde dónde nos escuchás, qué estás haciendo, déjame los últimos 4 dígitos de tu cédula y obviamente subile el volumen al dial, porque vamos a seguir escuchando linda música aquí en 95.3.
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2: Continuamos con más Invasión Latina aquí en 95.3, 9:47 minutos en punto. ¿Qué tenemos en la City Sanducera? Y obviamente estamos súper contentos de estar acompañándote a vos que estás del otro lado. 9:48 minutos. Recordá que te podés comunicar con nosotros a través del 096-953-953. Dejarme los últimos cuatro dígitos de tu cédula porque hoy se va el super premio de congelar. Helados Árticos, sí, ese súper riquísimo, delicioso helado de Congelados Árticos junto a Helados Lecker. Realizamos el sorteo en el día de hoy, así que bueno, si querés participar, simplemente tenés que mandarme tu mensaje al 096-953-953 y dejarme los últimos cuatro dígitos de tu cédula. Y aparte de eso, bueno, decirme para vos cuál es ese tema, porque esta es la consigna del día de hoy. Hoy, en el Día Internacional de la Música, ¿cuál es ese tema que vos los escuchás y decís, no, se me va todo el mal, me dan ganas de bailar, me siento bien, me siento feliz, me encanta escuchar este tema? ¿Cuál es? Al 096-953-953, decime cuál es ese tema que vos no podés parar de escuchar y que te hace sentir súper bien. Nosotros seguimos disfrutando de más Radio Latina y obviamente seguimos compartiendo buena música, pero ahora lo que te vengo a contar es que junto a Congelados Ártico tenemos los mejores productos, 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
1: Y ahora sí, comenzamos con este espacio de media hora de Antel. 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Súper contentos, chicos. ¿Por qué estamos súper contentos? Bueno, lo primero, porque hoy es un día muy importante para todas las personas que amamos hacer radio, ¿verdad? ¿Por qué? Porque las personas que somos bichitos de radio amamos la música. Y hoy es el Día Internacional de la Música. Y qué lindo poder celebrarlo con nada más ni nada menos que la compañía de ustedes, churros y churras, invasores e invasoras que están del otro lado y que nos están eligiendo para compartir sus mañanas. Y nosotros estamos súper, súper contentos. Así que bueno, recuerden que la consigna del día de hoy es nada más ni nada menos. Súper, súper fácil. Es que me digas cuál es ese tema que vos lo escuchás unos segundos y decís, este tema me encanta, me siento feliz, me siento bien, puedo continuar mi día contenta, feliz, aunque quizás lo habría comenzado un poquito amargada. Decime cuál es ese tema que lo escuchás unos segundos y ya te cambia totalmente el día, te cambia totalmente las sensaciones que estabas teniendo. ¿Por qué? Porque está comprobado científicamente que unos segunditos de tu tema favorito te cambia totalmente el panorama del día. Y qué lindo eso de la música, ¿verdad? Así que bueno, a mandar muchos mensajitos a través del 096-953-953. Contanos desde dónde nos escuchás, qué estás haciendo. Seguinos en Instagram, @invasionlatina.uy. Y obviamente copate con el programa. 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seguir disfrutando de la música, porque hoy es el Día Internacional de la Música y abrimos la compuerta musical con este súper tema que nos estaban pidiendo al 096-953-953, porque hoy la música la elegís vos, hoy la playlist de Invasión Latina la armás vos. Así que bueno, este tema nos estaban pidiendo a través de nuestro WhatsApp al 096-953-953, y hoy en el Día de la Música escuchamos nada más ni nada menos que Calle 13 con Muerte en Hawái.

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0: Continuamos con más Invasión Latina aquí en 95.3. Qué lindo, qué clásico estamos escuchando, chicos. Me encanta este tema. Ojalá que llueva café en el campo. Qué buena, buena música. Esto me hace acordar muchísimo a la época, ¿se acuerdan? De las computadoras cuadradas blancas que sí o sí las tenías que tapar, porque si tus padres veían que no las tapabas después de usarla, se armaba la tal pelea. O estaba obligatorio después de usarla taparlas. Pero sí, me acuerdo de esas computadoras blancas que había. En esas computadoras blancas, antes de que existiera el internet, había una aplicación que vos la tenías que instalar, que era como una biblioteca virtual, ¿se acuerdan? Y vos buscabas música en esa biblioteca virtual, que no me acuerdo cómo es el nombre. ¿Te acordás, Fran, cómo es el nombre de esa biblioteca? Y te aparecía historia, geografía, matemáticas, todo. Y vos apretabas en música y ahí entrabas a buscar los distintos instrumentos y demás. Y te empezabas a buscar música de distintas culturas y aparecía este tema. Por eso me lo acuerdo de memoria este tema, ¿eh? Por esa biblioteca virtual que aparecía hace ya mucho tiempo, las personas que usamos las computadoras cuadradas blancas, ¿no? Lindos recuerdos que nos van llegando a través del 096-953-953. Hola Meli, quisiera el tema Todo lo hago por ti. Te escucho siempre, besos. Un beso muy, pero muy grande para nuestra querida redescucha Graciela, que me manda un audio ahora. Gracias Grace. Ahora en un ratito escuchamos tu audio. Y un saludo gigante a todos los amantes de la música. Que qué lindo estar todos reunidos en 95.3 escuchando todas las canciones que a ustedes les gusta. Porque no hay nada más lindo y no hay cosa que cure más rápido el corazón que la música, ¿eh? La verdad que yo soy fiel creyente que la música nos hace muy, muy bien, ¿eh? Así que qué lindo saber que estamos todos reunidos escuchando los temas que a nosotros nos gusta. Hola Meli, tanto tiempo sin comunicarme, pero siempre escuchándote por la consigna. Este tema que amo y es muy significativo para mí es Ella, de la cantante Bebe. Uy, qué hermoso tema me acabas de pedir. Un súper, súper tema. Ella, de la cantante Bebe, la española, la cantante que cantaba Malo, Malo, Malo Eres, ¿se acuerdan? Pero también hizo este tema que está dedicado justamente a las mujeres. Hermoso tema. Me lo dedicó una de mis mejores amigas en un momento muy difícil que estaba atravesando y desde ahí siempre me acompaña Pau. Pau, te adoro a vos. Un saludo grandísimo para vos, para Santino, para toda tu familia. Los adoro, Siempre sé que ustedes están del otro lado y bueno, nos quedó pendiente el matecito. Saludos grande, grande para vos, Pau. Y ahora en un ratito te pasamos el tema clásico, Bebe, Ella, un súper, súper tema. Y seguimos obviamente disfrutando de más Radio Latina y nos siguen llegando más mensajitos a través del 096-953-953, porque hoy la consigna para llevarte hoy mismo el premio, porque hoy se va uno de los premios de la semana, es decirme cuál es ese tema que a vos te hace sentir bien. ¿Cuál es ese tema que a vos te hace sentir contento? Que unos minutitos escuchándolo ya decís, me siento mucho mejor, me siento mucho más tranquilo. Decímelo al 096-953-953. Y te estarás preguntando, ¿por qué hoy es la consigna? Sí, bueno, hoy la consigna es esta, porque hoy es el Día Internacional de la Música. Así que bueno, hoy vos elegís la playlist y ya eligiendo la playlist de Radio Latina podés participar del sorteo del día de hoy, que hoy mismo se va este super helado Lecker. Seguimos disfrutando de linda música en el espacio de Antel. El futuro lo creamos juntos. 10 y 14 minutos en punto. Le ponemos mucha música. Vamos a escuchar un tema que nos estaban pidiendo y ya volvemos.
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0: Continuamos con más Invasión Latina aquí en 95.3. Seguimos disfrutando de más música. Y obviamente estamos escuchando este súper tema de nada más ni nada menos que Tambiónica, con el genio de Chano, que nos hacen este clásico de Tambiónica aquí en 95.3. Y vos, que estás del otro lado, ¿ya escuchaste música? ¿Ya te levantaste con buen ánimo para poder disfrutar de hoy, Día Internacional de la Música? Y aparte de eso, bueno, hoy es el día, recuerden, de las personas adulto mayores, así que un saludo muy grande para todas aquellas personas que nos están escuchando, para aquellas personas que están sintonizando Radio Latina 95.3, un saludo gigantesco para ustedes. Nosotros continuamos con más Invasión Latina y siguen llegando más mensajitos a través del 096-953-953. Suma música a la playlist de Radio Latina, decinos cuál es ese tema que sí o sí tiene que sonar hoy en el Día Internacional de la Música. Aparte de eso, ya pidiéndonos tu tema, porque esa es la consigna del día de hoy, ya pidiéndonos tu tema y dejándome los últimos 4 dígitos de tu cédula, estás participando por el premio de un helado Lecker junto a Congelados Ártico. Así que yo, si fuera vos, participo desde ya. 10:20 en punto, tenemos 11 graditos en el departamento de Paysandú y continuamos con el espacio de Antel, el futuro lo creamos juntos, porque no hay nada 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Y dicho esto, vamos con un super audio que nos estaba mandando Elsie y que aparte nos estaba pidiendo un tema.
1: Buenos días al team de Invasión Latina, buenos días a la audiencia, ¿cómo están? Está fresquito otra vez, llueve, por eso estoy haciendo un buen pucherito con bastante verdura, choclo, todo eso. Hoy está muy especial para la sopa. Bueno, en cuanto, Meli, al que hoy es el día de la persona mayor. Bueno, mucha felicidad para todas las personas mayores. No sé si estoy incluida, Meli, decime de qué edad hasta qué edad. Ya tengo 61, así que de repente estoy incluida también, es mi día. Bueno, en cuanto a la canción que pediste para la consigna, la canción que me encanta y que me da ganas de bailar y aparte me pone alegre y más en este tiempo que ya se viene el verano y todo eso, el calorcito, es Calma de Pedro Capó. No sé si es porque nombra la playa y todo eso, que amo ir a la playa, estar al sol, la arena, todo eso. Bueno, cumpliendo con la consigna, entonces les mando un enorme abrazo y que terminen lindo este día gris, pero con mucha música.

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1: Nos siguen llegando más mensajitos a través del 096-953-953, 10 y 26 minutos en punto que tenemos en el departamento de Paysandú, nuestra bella heroica. Y los saludamos a todos ustedes que se encuentran del otro lado acompañándonos. Por acá me dicen, hola, la biblioteca virtual se llamaba Encarta y es justamente esa, Ernestina.

datos de su cédula y que participa de la consigna del día de hoy. Nosotros continuamos con más Invasión Latina en el espacio de Antel. 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Y ahora continuamos con este súper tema que nos estaban pidiendo. Por ejemplo, acá nos dicen, buenos días, el tema en mi caso es... Algo me gusta de ti, Cristian. El programa que hablás se llamaba Encarta, si no me equivoco. Ahí está, claro, acá me están ayudando. Era el Encarta, sí, era el Encarta, que era verde y que hacía un ruidito cuando lo abrías. Era súper lindo, súper, súper lindo. Un saludo muy, muy grande para nuestro querido Cristian. Y también me acuerdo de esa generación que... Que vos ponías unos discos raros que eran cuadrados, no eran unos discos redondos, eran cuadrados que los ponías en la computadora y te abrías juegos. ¡Qué recuerdos! Saludo grande para nuestro querido Cristian, que me manda su mensaje y me dice: algo me gusta de ti, y ese tema creo que lo encontramos. Es un tema de Wisin y Yandel, que vamos a cerrar el espacio de Antel y el futuro lo creamos juntos con este temón. Cristian, te pasamos este tema: algo me gusta de ti, de Wisin y Yandel.

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0: Continuamos con más Invasión Latina aquí a 95.3 y estamos escuchando este súper tema que, chicos, es un tema que lo escuchábamos hace un montonazo de tiempo y que ahora volvió nuevamente a mi psiqui. Estamos hablando de Fly Project, que nos hace música. Súper lindo tema que suena aquí a 95.3. Y obviamente seguimos disfrutando de más Radio Latina y obviamente con mucha música que nos están pidiendo al 096-953-953. Porque si vos hoy te animás a mandar un mensajito al 096-953-953, vas a estar participando por el sorteo de helados Lecker y te vas a llevar a tu casa de parte de Congelados Ártico un helado Lecker. Así que si todavía no participaste, si todavía no me dejaste los últimos 4 dígitos de tu cédula y si todavía no te animaste a mandarnos un mensajito o a seguirnos en Instagram, porque es súper importante que nos sigas en Instagram, bueno, hacelo. Yo ya te avisé. Se viene un sorteazo súper lindo en Instagram que tenés que estar al tanto. Así que seguinos en Instagram como @invasionlatina.uy o si no, @meliojedaoc. Por acá nos dicen, hola, buenos días, feliz jornada, Meli Franco. A mí la canción que me tocó el alma y es como que mi hermana está presente, es Resistiré. Ella sufrió una patología del corazón y siempre decía resistiré, como un junco que siempre se va, pero se mantiene en pie, dice. Y como el ave fénix, ya que estamos, pasame este tema, en homenaje a ella, dice Lau. Saludo grande para vos, Lau, y un saludo al cielo también para tu hermana. Besote grande, grande, para toda la familia. Y te adoro, Laurita. También por acá nos siguen llegando más mensajitos. Me dicen, buenos días, querida amiga. Dejo mis últimos 4, Richie, por los premios y por la consigna. Para mí una buena música es de los Guns N' Roses. Y sí, chicos, los Guns siempre tienen buena música, ¿no? ¿A quién no le gusta un buen tema de los Guns? Junto a Slash, junto a nuestro querido Axl Rose. Que sabían que en realidad la banda comenzaba con... ¿Eran dos bandas separadas? No se sabían esa historia, estaban de Rose y también estaba de Guns, que en un momento estaban medios peleados todos entre sus bandas y Axl va a ver una banda de rock, que era justamente la de los Guns, y ahí lo encuentra Slash. Y bueno, ahí se forma los Guns N' Roses. Una buena anécdota, ¿verdad? Y bueno, también sabemos toda la locura que fue esa banda junto a estos grandes artistas, ¿no? Dos artistas que tenían mucha fiesta atrás. Bien, a mí, mi padre también deja los últimos 4, me dice Helio. Y también por acá tenemos los últimos 4 de Richie. Así que saludo grande para ustedes, chicos. Griselda, también un saludo gigantesco para toda la familia por allí. Hola, buenos días. Sí, húmedos días, pero a full con Invasión. Saludos gigante, pero gigantesco a nuestro querido que siempre está del otro lado escuchándonos, a Leonardo. Besote grande para vos, Leo, gracias por sintonizarnos. Hola, buenos días, Meli, participo. Omar, saludo grande para vos, Omar. También para Cata, para Jime, para toda tu familia por allí. Besote gigantesco. Nos siguen llegando más mensajitos al 096-953-953. Hola, buen día, bella Meli. Que tengas un día lleno de momentos buenos. Besote, participo Norma, que me deja los últimos 4 y me dice Happy Birthday, pero hoy no es mi cumpleaños. Saludo grande para nuestra querida Normita, que está del otro lado. Seguimos disfrutando de más Radio Latina, seguimos con más 95.3 y en este caso presentamos la música junto a Mefir Metalúrgica, porque si estás buscando seguridad, comodidad, tecnología para tu hogar 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

0: Estamos escuchando este hermoso tema que nos pedía Laura a través del 096-953-953. Resistiré. Este tema me acuerdo, un saludo muy grande para vos, Laurita, te adoramos, ¿eh? Y me acuerdo que este tema, Resistiré, nos lo pedía que cantáramos en el coro departamental de niños. Lo cantábamos en el coro departamental de niños por allá en el 2010, les estoy hablando, ¿verdad? Qué lindos recuerdos. Bien, al 096-953-953, vos que estás del otro lado, que nos estás escuchando, que estás con el matecito, que estás arrancando la mañana, arrancando la jornada, que estás quizás en la frutería escuchándonos, en la verdulería, que quizás estás en el comercio, en el kiosco, que quizás estás en el ómnibus sintonizándonos, en el taxi, en el camión, en el auto, mientras haces deporte, no importa qué estés haciendo, lo importante es que te enteres que estás escuchando Invasión Latina. Y nuestro propósito es invadir todo el departamento de Paysandú y sus alrededores. Así que bueno, sumate al team de invasión y sé uno de los invasores más. Y recorremos todo este departamento de Paysandú y también los demás departamentos. Gracias a toda la audiencia que nos elige. Y ahora les tengo que contar, chicos, terminó el mes de septiembre, arranca octubre y tenemos que saber cómo se presenta el tiempo para octubre. 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
0: Llame del pronóstico de hoy. Vamos con el pronóstico del día de hoy para ver qué nos depara Inumet con respecto al clima, tanto para hoy como para el resto de esta primera semana del mes de octubre, porque si ya arrancamos el mes de octubre, el mes de los sustos, ¿verdad? El mes de Halloween, el mes del Día de las Brujas, el mes de los niños salen y se visten como sus personajes favoritos para asustar a los más grandes, un día lindo de diversión. Aparte también es re lindo ver que nos estamos acercando a esa fecha, la fecha de Halloween, y vemos a los chicos ya vestidos, saliendo con sus canastitas a pedir dulces. Me acuerdo que en mi época recién estaba empezando a acostumbrarse a que los chicos salieran a pedir dulces, ¿eh? No estaba tan de moda. Ahora sí, todos los chicos salen a pedir sus dulces y es re lindo verlos todos disfrazaditos, ¿eh? Bien, arrancamos entonces con el mes de octubre. Le damos la bienvenida, bienvenuti octubre, con este hermoso jueves primero de octubre, en donde tenemos máximas de 20 grados, mínima de 10 grados, mañana nuboso, cubierto con periodos de algo nuboso, precipitación. Precipitaciones escasas, neblinas y bancos de niebla. Y en la tardecita noche, disminución de nubosidad con algo de nuboso. Ya para el viernes, previa del fin de semana, viernes 2, máxima de 22 graditos, mínima de 6. Mañana algo nuboso con periodos de claro, neblinas y nieblas. Y en la tardecita noche, algo de nuboso con nuboso. Para el sábado, agarrá el paraguas, el pilot y la bolsita para tus pertenencias porque llueve. Llueve y lloverá. ¿Se acuerdan de ese tema? Una flor y otra flor celeste del jacarandá. Era algo así, ¿no? Llueve y lloverá una flor y bueno, va a llover, chicos. No importa el color que sea la flor del jacarandá, va a llover igual. Sábado 3 de octubre, máxima de 19, mínima de 11 grados. Mañana nuboso cubierto con precipitaciones y tormentas. Y en la tardecita noche nuboso cubierto con precipitaciones, tormentas y mejorando con alguna que otra neblina. Ya para la tarde, noche y madrugada del domingo 4 de octubre, que si bien va a estar bastante nublado, no se esperan lluvias y tormentas. Máximas que ya para el domingo y próxima semana del mes de octubre van a arrancar con 23, 22 grados y mínimas que van a estar rondando entre los 10 y 12 grados de temperatura, con bajas probabilidades de precipitaciones para el comienzo de la próxima semana del mes de octubre. Este es el pronóstico para el comienzo del mes.
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Pasión Latina aquí en 95.3. Estamos escuchando linda música mientras vos te animás a mandar mensajitos al 096-953-953. Está sonando Cheia de Mainas, gigantes, su samba. Suena aquí en 95.3, qué lindo, porque estamos muy, muy brasileños. Gigantesco para vos, querido Miguel, te adoramos. Siempre escuchándonos desde Río de Janeiro, desde Nuevo Iguazú. Así que besote grande para todo Nuevo Iguazú, para Río de Janeiro y para vos, querido Miguel. Gracias por siempre estar del otro lado. Por acá nos siguen llegando más mensajitos. Me dicen, buen día, Meli, la música es una curita al alma y nos hace viajar en el tiempo. A mí me encanta En la línea del tiempo de Lucas Hugo. ¿Cómo tiene que ser? Reapareció Lucas Hugo, que ya no está entre nosotros, pero que está en el cielo, que los motive a seguir adelante. Así que mis respetos para nuestro querido Lucas Hugo. Un saludo gigante para él y toda nuestra fuerza y nuestro apoyo para continuar, obviamente, con su trabajo, que es la música, y que también, ¿no?, eso lo ayuda a seguir adelante. Nos piden algo de Lucas Hugo a través del 096-953-953. Gracias a toda la audiencia que nos manda su mensaje y que nos deja los últimos 4 dígitos de su cédula. Buenos días, ¿cómo estás? Para mi gusto, algo de Lambada o Camionero, dice Miguel. Besote grande, Miguel. Saludo gigante para vos. Por acá también nos siguen llegando más mensajitos. Me dicen, buen día, Meli. ¿Me podrías pasar este tema que me encanta? Raca Cheia de Mainas, me dice, de Cheia de Mainas, Raca Negra. ¿Lo estamos pasando? Ya lo pasamos ese tema. Así que un saludo grande para vos, querido Omar, Agustín. Besote gigante para ustedes, ya lo pasamos, Por acá también nos siguen llegando más mensajitos. Me dicen, hola Meli, acá como siempre escuchándote a full. Qué lindo. Un tema de No Te Va a Gustar, Puede Ser un Gran Día. Jorge, desde Covisan 2, besote grande para todo Covisan 2, para todas las cooperativas que nos están escuchando. Feliz Día de la Música para toda la audiencia, Meli. Qué lindo, hay que festejar la música, hay que disfrutar de la música, chicos, que es la expresión, creo yo, más linda que tiene el ser humano. Hola, buenos días, chicos, aparecí. Meli, ¿sabés que yo soy re rockero? Sí, lo sabemos. Sabemos que sos súper, súper rockero, querido Jorge. Pero hoy, por ser el Día de la Música, está lindo para escuchar una lambada. Besote grande para nuestro querido Jorge, que nos está escuchando. Y saludo grande también para toda la audiencia de 95.3 que nos sigue mandando su mensaje a través del 096-953-953. Y recuerden que pidiéndonos algún temita, el que vos quieras, el que sea de tu agrado, vas a estar participando por el sorteo de Congelados Ártico. Nosotros seguimos disfrutando de más Radio Latina, seguimos con más 95.3. 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
1: Continuamos con más Invasión Latina aquí en 95.3. Y bueno, contarles que en el marco del Día del Patrimonio 2026 en Uruguay, que se celebra los días 3 y 4 de octubre, el histórico Teatro Florencio Sánchez de Paysandú se suma a esta tradicional fiesta cultural, abriendo sus puertas a la comunidad con una propuesta súper especial. Durante ambas jornadas, el teatro ícono cultural, ¿verdad?, inaugurado en 1876 y actualmente celebrando sus 150 años de historia, ofrecerá visitas guiadas gratuitas, permitiendo así al público recorrer sus instalaciones, también conocer detalles de su arquitectura, el valor también que tiene patrimonial, que es inmenso, y su rol fundamental en lo que es la vida cultural de nuestro departamento. Las visitas se van a estar realizando en los siguientes horarios, así que bueno, aquellas personas que quieran realizarlo, o si sos maestra, maestro y querés llevar a los chicos, bueno, contarte que van a ser del 11 al 13, de 11 a 13 horas, y también de 16 a 18 horas, tanto el sábado como el domingo. Bueno, así que si sos maestro, maestro, sábado y domingo no vas a poder. Pero bueno, fin de semana podés disfrutarlo. Aparte también de eso, el Día del Patrimonio es una iniciativa, ¿verdad?, impulsada por el Ministerio de Educación y Cultura del Uruguay, que cada año invita a descubrir y valorar el patrimonio cultural, histórico y arquitectónico del país, mediante también la apertura de lo que son los espacios públicos y privados, con actividades educativas, propuestas para toda la familia, y obviamente en este contexto, el Teatro Florencio Sánchez, que está cumpliendo nada más ni nada menos que 150 años de historia, se presenta como un gran punto de encuentro entre el pasado y el presente, brindando así a todos los y las sanduceras la oportunidad de poder disfrutar de este símbolo cultural de Paysandú. Así que sí, visitas sábado 3 y domingo 4 de 11 a 13 y de 16 a 18 horas para aquellas personas que quieran disfrutar de este encuentro. Nosotros seguimos disfrutando de más Radio Latina, pero me dio antojo de comer algo rico. 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
3: Bienvenidos a otra edición de este programa. 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

0: Continuamos con más Invasión Latina aquí en 95.3 y seguimos disfrutando de más Radio Latina. Estamos escuchando de nada más ni nada menos que Shakira junto a Maluma, que nos hacen agua aquí en 95.3. Contarles que Shakira va a estar realizando un super evento en Madrid, super evento, ¿Por qué? Porque se viene, bueno, aparte de que deslumbró en lo que fue la aparición en la Semana de la Moda en París, que tuvo un vestido super lindo. Aparte de eso, bueno, se escapa de Madrid por una noche y aparece también en París, pero aparte de eso también va a estar realizando un evento en España, porque Shakira hace historia en Madrid y así podrá verse gratis su concierto. Sí, Shakira retransmitirá por primera vez uno de sus conciertos, en donde vas a poder verlo, vas a poder disfrutarlo, verás gratis este 3 de octubre, así que bueno, estar atentos desde Madrid a través de las distintas plataformas, como por ejemplo puede ser Amazon, como por ejemplo puede ser también Prime Videos, Twitch, en donde vas a ver a Shakira, y los seguidores también de Shakira me imagino que estarán súper contentos y con ganas de verla en vivo con todo su espectáculo completo. Sí, se retransmitirá en directo el próximo sábado 3 de octubre, una de las actuaciones de su residencia en la capital española, así que muy lindo para aquellos fanáticos de nuestra querida Shakira, la loba. El concierto forma parte de su etapa madrileña de Las Mujeres Ya No Lloran World Tour, y la gira con la que Shakira ha recorrido distintos países y que llega ahora a su tramo final. La cantante mantiene desde septiembre una residencia europea en Madrid vinculada a Es Latina, y también la transmisión se integra a sí mismo en Las Mujeres que Impulsan la Música Latina y la iniciativa de Amazon Music, que este año pone el foco en las artistas que han contribuido al desarrollo y la proyección internacional de la música latina. La colaboración entre Shakira y Amazon Music va más allá del concierto, ya que entre las actuaciones anunciada figuran Las Mujeres Facturan con Amazon Music, dedicada también a dar visibilidad a negocios liderados por mujeres, con especial atención en lo que es la inteligencia artificial y también la computación en la nube, junto a AWS, Fundación de Pies Descalzos, que es de ella, y también Laboratoria, cuyo objetivo anunciado es alcanzar 1 millón de mujeres para el 2028. Y nosotros seguimos disfrutando de más Radio Latina, y en este caso seguimos con más mensajitos que nos van llegando a través del 096-953-953, porque recordemos que hoy estamos celebrando el Día de la Música, con mucha música, por supuesto. Por acá me dicen: hola, buenos días, buena jornada, besos. Meli, ¿cómo estás? Me encanta toda la música. No tengo una especial, salvo una que me dedicaron de Mark Knopfler. Dice: soy Lorena, besos y buena jornada. Saludos gigante para vos, Lore, te adoro. Un saludo grande para toda tu familia. Por acá me dicen: hola, pásame una de Viejas Locas. Nena, me gustas así, dice. Please, dale, Ernestina, lo agendamos. También por acá me dicen: hola, buen día, Meli, ¿cómo estás? Gracias por preguntar cómo estoy. Muy bien. Quiero aprovechar la oportunidad que este mes es un mes especial y también de concientización sobre el adulto mayor, destacando el gran labor de ADAP, atendiendo a personas con Alzheimer, dice. Agradecida con la institución de Alicia y Claudia. Saludo grande para Alicia, para Claudia, y saludo también para toda ADAP. Gracias, chicas, por estar del otro lado. Si tienen contactos con ellos, mándenme su mensajito ahora, porque quiero tener contacto yo también, porque me parece importante tener entrevistas, poder comunicarnos y hablar sobre este mes, justamente sobre el adulto mayor. Así que bueno, cualquier contacto que tengan será bienvenido. También quisiera el tema Si No Te Hubieras Ido, de Marco Antonio Solís. Qué clásico, Si No Te Hubieras Ido, que a Alicia le gusta mucho. Buen jueves para todos, saludos grande para vos, querida Alicia. Saludo gigante también para nuestra querida Claudia, que está del otro lado. Por acá nos siguen llegando más mensajitos. Tenemos a Pablo, que me dice: buenos días, Meli, ¿me pasas algo del cuarteto? Gracias. Para los premios, Pablo, que me deja los últimos 4, besote grande para vos, Pablo. Te pasamos, ¿sabés cuál? Hay un tema nuevo del cuarteto de Nos, que está muy bueno, que forma parte del último disco, que me encanta, que es algo de Alcides, Epístoco, algo así se llama el tema, Estás buenísimo. Por acá también nos siguen llegando más mensajitos a través del WhatsApp 096-953-953. Mándame tu mensajito. Spleen se llama, Spleen. Es un re lindo tema, Spleen, del último disco. Por acá me dicen, hola Meli, muy buenos días, excelente programa, un abrazo gigante, genia. Para mí un tema que marcó mucho, mucho es Miente de Camila. Soy Ale, besote grande para vos, Ale. Y qué clásico el que nos estás pidiendo. Camila, que desapareció de la estratosfera, chicos, ¿eh? ¿Se acuerdan de Camila? Que era una banda que cantaba un montonazo de temas que eran romanticones. Y ahora ya no hemos sabido más nada de esta banda. Creo que se han separado incluso, ¿no? Un saludo gigante para vos, Ale. Gracias por sintonizarnos. Buenos días, Meli. Gente, para participar, Andrés. El tema Color Esperanza. Feliz jueves. Dale, lo agendamos también. Por acá tenemos a nuestro querido Quique. Nuestro Quique de todos los días. Que nos dice, buen día, Meli. Espero que te encuentres bien vos y todo el equipo de Latina FM. Participo por acá. Que tengan una linda jornada. Increíble. Besos mil, nos dice Quique. Besos mil para vos, Quique. Y también para todo 25 de mayo que nos está escuchando. Saludo grande por allí, por mi barrio. También por acá me dicen canción a caballo, dice Marea, que nos deja los últimos cuatro y nos manda también su audio al 096-953-953. Buenísimo, ¿eh? Ahora te pasamos el audio para nuestra querida Tami, creo que es, ¿eh? Besote grande para Tamara, besote grande también para todos por allí que nos están escuchando y tuve el placer de conocer a su hija hermosa, ¿eh? Besote grande para toda la familia por allí. Y nos siguen llegando más mensajitos al 096-953-953. Nos estaban pidiendo un tema, lo escuchamos, presentado por nuestros amigos de Super Tiasca, porque si querés ahorrar plata, dinero y vueltas, ya sabes a dónde tenés que ir. 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

0: Disfrutando de más Radio Latina y estamos escuchando al Cuarteto de Nos aquí en Radio Latina 95.3. Seguís mandándonos mensajitos a través del 096-953-953. Contanos desde dónde nos escuchás, qué estás haciendo y subile el volumen al dial. Nosotros estamos llegando ya al final del programa, pero estamos súper contentos de estar acompañándote en otra edición más de Radio Latina y de Invasión Latina. 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Y continuamos con más Invasión Latina, continuamos con más 95.3. Por acá nos siguen llegando más mensajitos. Me dicen, hola Meli, bendiciones para ti y para toda la audiencia. Gracias por la compañía y noticias y la música. Emma, que nos dice, grande Shakira. Sí, es una genia Shakira, ¿no? Es una genia Shakira. Por acá nos siguen llegando más mensajitos al 096-953-953. Tenemos a Silvana, que nos dice para participar. Dale besote grande para vos, sí. Por acá también me dicen, hola. Hola, saludos, buena música, nos dice Ana, besote grande para vos, Ana, gracias también por participar y dejarnos los últimos 4 dígitos de su cédula. Y ahora sí, chicos, algo que les voy a decir es que todos son finalistas. ¿Por qué? Porque es nuestro regalo hoy para todos ustedes, teniendo en cuenta que hoy es el Día de la Música y que todos participaron y que nos divertimos escuchando música. Bueno, hoy todos son finalistas. Nosotros vamos a tomarnos un minutito para terminar de completar la lista del sorteo. Y con eso también lo que les quiero decir mientras vamos completando es que se pueden sumar a las redes sociales de Invasión Latina. ¿Cómo? 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Y ahora vamos a hacer también unas publicaciones para Halloween que van a estar muy buenas, así que bueno, estén atentos también por allí que vamos a estar divirtiéndonos un poco con un fantasma que anda por acá. Gracias a toda la audiencia de 95.3 que nos deja su mensaje, que disfruta del programa. Y ahora sí, con todos los números, con todas las cédulas, realizamos el sorteo. ¿Y quién se lleva a su casa el super premio de congelados ártico? Es nuestro querido Lorena 745-3. Lorena 745-3, te llevaste a tu casa el premio de congelados ártico, el premio de helados Lecker. Así que bueno, pasa por la radio a levantar el vale y después te vas directo, te vas a congelados ártico y te llevas el premio. Gracias, Lorena 745-3, te llevaste a tu casa el premio de congelados ártico. Mañana se viene un super premio, mañana tenemos el premio de panificados Tarantel, así que si querés llevártelo, llévatelo. Simplemente tenés que participar, mandarme tu mensajito y dejarme los últimos 4 dígitos de tu cédula. Nosotros nos despedimos por el día de hoy. Gracias a toda la audiencia de 95.3 por comunicarse, por disfrutar del programa y por acompañarnos en este Día Mundial de la Música. Gracias Franco Bacaro, quien les habló, Melina Ojeda, Pajarito Silva también en grabación. Pajarito Silva, nuestro ¿cómo se dice? ¿Cinematógrafo? ¿Cinematógrafo? Estoy inventando una palabra. Camarógrafo. Pajarito Silva, nuestro camarógrafo, que está por allí realizando toda la parte audiovisual. Gracias a toda la audiencia de 95.3 que nos acompañó, que disfrutó del programa. Nosotros nos despedimos. Mañana cerramos. Bueno, en realidad no, le damos la bienvenida al fin de semana. Día viernes 2 de octubre. Y mi mensaje para todos ustedes es: disfruten de este mes que se viene. Estamos entrando en uno de los últimos meses del año. Estamos entrando en el mes de octubre. Y bueno, hay que meterle toda la energía para llegar a fin de año como corresponde. Gracias a todos, que la pasen súper bien. Esto fue Invasión Latina.
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1: Aquí están los titulares de las principales noticias de esta edición de Inforrami.
2: Se alcanzó un principio de acuerdo en el conflicto portuario entre Catonafi y el sindicato tras la mediación ministerial.
3: La oposición ratificó que mantendrá la interpelación al ministro de Trabajo, Juan Castillo, por el manejo de la conflictividad laboral.
2: El gobierno dispuso un incremento en los combustibles con una suba del 2% en la nafta y del 7% en el gasoil.
3: El presidente Yamandú Orsi estimó que Uruguay necesitará adquirir dos patrulleras oceánicas adicionales ante una eventual extracción petrolera.
2: El déficit fiscal del sector público global se ubicó en el 4,7% del Producto Interno Bruto en los 12 meses cerrados a agosto.
3: El frigorífico Tacuarembó detuvo totalmente su operativa y envió a unos 1.300 trabajadores al seguro de paro por la caída del mercado chino.
2: El ministro Alfredo Fratti destacó gestiones de Cancillería y Presidencia para que Brasil utilizara el excedente de la cuota exportadora a China.
3: La Asociación Rural del Uruguay respaldó el proyecto de ley de competitividad impulsado por el Poder Ejecutivo.
2: Casi la mitad de los operarios de la planta de Fábricas Nacionales de Cerveza en Minas serán trasladados a Montevideo tras el cierre definitivo.
3: Nuevo acuerdo judicial fue presentado para unos 450 ahorristas que quedaron fuera del primer reparto tras el colapso de Conexión Ganadera.
2: El presidente Yamandú Orsi participó en la colocación de la piedra fundamental de la nueva planta de agua potable en Aguas Corrientes.
3: El exmandatario Luis Lacalle Pou advirtió sobre el riesgo de subordinar los partidos políticos a liderazgos individuales durante el coloquio de ideas.
2: La Administración Nacional de Educación Pública realiza este sábado las elecciones obligatorias de representantes docentes para el Consejo Directivo Central.
3: Un bebé de un año permanece internado en CTI tras sufrir un episodio de ahogamiento en Paso de los Toros y ser trasladado de urgencia a Tacuarembó.
2: Apareció la camioneta del arquitecto desaparecido en Salto y amplían la búsqueda en la zona norte.
3: Uruguay conmemora el Día Internacional de la Música con un ensamble masivo de 200 guitarristas en el Parque Débora Céspedes del Cerro.
2: Un marcado descenso de las temperaturas y de las sensaciones térmicas afecta al país debido al ingreso de aire frío que traerá nuevas precipitaciones y tormentas el fin de semana.
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2: Desde la Asociación de Radios del Interior y cuando estamos comenzando a promediar la jornada de este primer día del mes de octubre de 2026, iniciamos en las emisoras afiliadas a Rami el desarrollo de las noticias adelantadas en titulares. Decíamos que Catón Nacie y el sindicato aceptaron las propuestas presentadas por el Ministerio de Trabajo y Seguridad Social para destrabar el prolongado conflicto en la terminal especializada del puerto de encaminándose a firmar un nuevo convenio colectivo que pondría fin a meses de tensiones operativas. Las tratativas entre la empresa y el Sindicato Único Portuario y ramas afines se habían iniciado a finales del mes de mayo, periodo durante el cual se sucedieron múltiples paralizaciones y cuartos intermedios que afectaron el normal funcionamiento de la operativa portuaria y generaron honda preocupación en el sector exportador debido al impacto sobre el comercio exterior y la conectividad marítima regional. La fórmula de mediación oficial establecida por la cartera laboral fijó un punto de equilibrio entre las pretensiones sindicales originales y la postura empresarial, acordando un piso garantizado de 21 jornales mensuales, sumado al otorgamiento de partidas extraordinarias y compensaciones específicas para determinados sectores operativos de la terminal. El paso definitivo para la homologación del entendimiento quedó ahora pendiente de la ratificación formal que deberá adoptar la Asamblea General de Trabajadores, instancia tras la cual las partes procederán a la firma del documento que cerrará definitivamente este complejo escenario de negociaciones colectivas en el principal puerto del país.
3: Álvaro Reinaldo, presidente de Supra, expresó la necesidad de cerrar este capítulo que se había extendido más de lo esperado. Dijo que este acuerdo establece también mecanismos de diálogo para evitar nuevas conflictividades en los próximos 5 años, incluyendo una cláusula de paz que prioriza la negociación antes de la adopción de medidas extremas.
4: Y nos queda pasar este borrador de convenio colectivo a un formato ya de convenio colectivo para poder pasarlo a una asamblea con todos los trabajadores y trabajadoras de TCP. Bueno, eso volvimos a hacer la consulta justamente recién y eso es automático, aparentemente. Se firma el convenio colectivo. Esto en el entendido que lo que acabamos de firmar hoy es un preacuerdo. Cuando se firme el convenio definitivo, automáticamente se estaría levantando. No falta que nos tengamos el documento en mano. Lo decía recién, lo que tenemos ahora es un borrador, hay que pasarlo a limpio. Una vez que esté terminado eso, vamos a hacer una asamblea con los trabajadores para poder leerlo con todo el conjunto de trabajadores.
3: La oposición ratificó que mantendrá la interpelación al ministro de Trabajo, Juan Castillo, pese al preacuerdo alcanzado para destrabar el conflicto portuario. El diputado colorado Adrián Yuri presentará la moción el martes para convocarlo en octubre. Los partidos opositores cuestionan la presunta inoperancia ministerial ante las pérdidas del puerto, la crisis en la industria frigorífica con envíos al seguro de paro y el alto desempleo en el interior. Castillo afirmó que no tiene problema de concurrir, mientras que el oficialismo respaldó su gestión, destacando la creación de empleo y el crecimiento del salario real.
2: El gobierno aumentó la nafta y el gasoil tras 3 meses sin cambios en los surtidores, debido al encarecimiento internacional del petróleo vinculado al conflicto en Medio Oriente. La Unidad Reguladora de Servicios de Energía y Agua había recomendado subas del 5,5 y del 37%. Sin embargo, la nafta subió un 2% y pasó a costar 90 pesos con 45 por litro, mientras que el gasoil aumentó un 7% y llegó a 62,79. Al tiempo que el supergas mantuvo su valor en 93 pesos con 56 centésimos por kilogramo. La directora de ANCAP, Cecilia San Román, aseguró que la empresa estatal resignó 120 millones de dólares durante los últimos 3 meses para absorber parte del impacto internacional y evitar un traslado total a los consumidores.
3: El presidente Yamandú Orsi estimó que con el tiempo se deberán adquirir 2 patrulleras oceánicas adicionales tras haber resuelto la compra de una sola embarcación. El mandatario argumentó que, si se concreta la extracción petrolera, el país necesitará conformar un sistema capaz de custodiar hasta las 300 millas, por lo cual también se precisarían unidades más rápidas y otras aptas para la navegación fluvial. Asimismo, Orsi recordó que Uruguay mantiene una posición histórica sobre las Islas Malvinas sin perjuicio de sostener relaciones diplomáticas con todos los países de la región.
5: Yo igual pienso que con el tiempo van a tener que comprar dos. Cuando empiece la extracción, si es que sale la extracción petrolera, con el tiempo vamos a tener que pensar más de una. Pero quizás otras, quizás llegar a las 300 millas, pero también precisas otras un poco más rápidas que se mueven en las 100. Y otras que se mueven en la costa y río arriba. O sea que precisamos un sistema. Por eso siempre es bueno tener dos.
2: El déficit fiscal del sector público global se ubicó en el 4,7% del Producto Interno Bruto en los 12 meses cerrados a agosto de 2026, sin considerar los ingresos extraordinarios de la Seguridad Social, lo que representó un rojo de 172.427.000 pesos según datos que se conocieron en las últimas horas. Este incremento se debió a una caída en los ingresos del Gobierno Central, Banco de Previsión Social, afectados por la exclusión del pago de utilidades del Banco República, registrado en agosto del año anterior, sumado a un leve aumento en los egresos primarios impulsados por mayores transferencias del BPS. En paralelo, las empresas públicas registraron un resultado negativo de 4.343 millones de pesos debido al aumento de las existencias de crudo y derivados en ANCAP, mientras que el Banco Central del Uruguay cerró con un rojo de 27.712 millones de pesos, equivalente al 0,8% del producto, mostrando una leve mejora respecto al mes previo.
3: El frigorífico Tacuarembó detuvo totalmente su operativa y envió a unos 1.300 trabajadores al seguro de desempleo en el marco de un conflicto laboral agravado por la caída y las suspensiones temporales del mercado chino tras la detección de residuos de imidocarb. La medida afectó a la mayor parte de los 1.700 operarios de la planta, mientras que el sector de producción de hamburguesas continúan operando con unas 400 personas y un grupo menor realiza tareas de mantenimiento. Ante esta situación, la Asociación de Empleados y Obreros del Frigorífico Tacuarembó y la Federación Obrera de la Industria de la Carne rechazaron de plano un plan presentado por la empresa que incluye 150 despidos, tercerizaciones y rebajas salariales de entre el 40 y el 50% para los trabajadores de mayor antigüedad, lo que motivó diversas movilizaciones locales en rechazo a los recortes. Las negociaciones tripartitas continúan en el Ministerio de Trabajo y Seguridad Social para intentar destrabar el conflicto y frenar las medidas definitivas.
2: El ministro Alfredo Frati destacó que las gestiones de Cancillería y Presidencia permitieron que Brasil propusiera utilizar el excedente de la cuota exportadora de Uruguay a China. El titular de Ganadería afirmó que la iniciativa habría otorgado un respaldo estratégico al país en futuras negociaciones internacionales y remarcó que la negativa de China no perjudica a Uruguay, aunque el apoyo brasileño habría resultado ventajoso para otros acuerdos.
6: Los países son muy celosos de las cuotas, tanto el que otorga como el que las tiene. Esto fue una negociación de Cancillería con el presidente de la República, con el presidente de un país hermano. No hay que olvidarse que Brasil es un socio comercial fundamental para Uruguay. Así que está bien que se opine sobre el tema, pero no tengo mucho más que agregar sobre eso.
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2: Casi la mitad de los trabajadores de la planta que Fábricas Nacionales de Cerveza tenía en Minas serán trasladados a Montevideo como parte de un acuerdo alcanzado en el Ministerio de Trabajo junto a la Federación de Obreros de la Bebida. La reestructura se originó tras el cierre definitivo de las instalaciones lavallejinas, que empleaban a 59 operarios y dejaron de producir en julio debido a altos costos logísticos y de competitividad. Del total de la plantilla, 29 empleados aceptaron el traslado a la capital, mientras que el resto optó por planes de prejubilación o retiros incentivados con indemnización. Con una inversión prevista de 14 millones de dólares, la compañía concentrará toda su operativa nacional en Montevideo, generando preocupación en el gobierno local por el impacto en el empleo de la Valleja.
3: El Banco de Previsión Social habilitó durante todo octubre la renovación anticipada de préstamos para jubilados y pensionistas que hayan cumplido al menos con el pago de la primera cuota del crédito vigente. El trámite se realiza una sola vez al año de forma exclusiva mediante el servicio en línea disponible en el sitio web del organismo. el cual cancela el saldo anterior para integrar las nuevas condiciones. Para operar digitalmente, los beneficiarios deben contar con usuario personal y cumplir con el requisito temporal establecido por la institución previsional.
2: Un nuevo acuerdo judicial fue presentado para unos 450 ahorristas que quedaron fuera del primer reparto tras el colapso de Conexión Ganadera. El convenio, respaldado por el síndico Alfredo Ciabatone, prevé un pago base del 4,75% para créditos sin ganado identificado y del 31,5% para quienes poseían animales localizados con fondos provenientes de la liquidación de Hacienda y un plazo de cobro de 60 días. Al firmar, los damnificados aceptan cerrar las disputas sobre la titularidad, pero mantienen las demandas penales contra los directores. Paralelamente, la Fiscalía de Lavado de Activos investiga operaciones patrimoniales de la familia Basso Cabral ante un pasivo detectado de $45.300.000.
3: El presidente Yamandú Orsi estimó que en los próximos años surgirán nuevas ideas para potabilizar agua destinada al área metropolitana durante su participación en la colocación de la piedra fundamental de la nueva planta de aguas corrientes. El mandatario recordó que la administración de Lula Calle Pou impulsó una propuesta a raíz de la sequía de 2023, la cual su gobierno replanteó y elaboró en una línea similar. Al responder sobre las críticas por la modificación del proyecto Neptuno, sostuvo que la decisión actual representa la opción más adecuada y viable, al tiempo que valoró el trabajo de las pasadas autoridades al enfatizar que la acumulación positiva constituye una realidad concreta.
2: El expresidente de la República, Luis Lacalle Pou, advirtió sobre el peligro de atar el destino del Partido Nacional a una sola persona y defendió la vigencia de las estructuras políticas tradicionales como un límite institucional necesario para los líderes. Durante su participación en el coloquio de IDEA en Mar del Plata, Argentina, el exmandatario sostuvo que la bandera, los principios y los valores acumulados a lo largo de 190 años de historia partidaria funcionan como un mecanismo de contención indispensable para evitar que los dirigentes de turno actúen sin ningún tipo de freno. En su exposición, Lacalle Pou contrapuso este modelo institucional con aquellos esquemas basados en liderazgos individuales que carecen de respaldo orgánico, advirtiendo que la falta de un control colectivo facilita oscilaciones pendulares y arbitrarias entre posturas políticas opuestas. Asimismo, al analizar el sistema electoral uruguayo, indicó que entre el 65 y el 70% de los ciudadanos ya tiene definido su casillero político e ideológico antes de que comience cada campaña, lo que demuestra que el electorado vota fundamentalmente por la camiseta partidaria y por una unidad de acción que trasciende a las figuras individuales.
3: Las elecciones obligatorias de los representantes docentes para integrar el Consejo Directivo Central de la Administración Nacional de Educación Pública se realizarán este sábado 3 de octubre de 2026, según confirmó la propia institución educativa. Los circuitos funcionarán desde las 9 de la mañana hasta las 19 horas para todo el padrón de docentes técnicos, interinos y suplentes de la educación pública. Quienes no concurran ni presenten justificación entre el 4 de octubre y el 3 de noviembre pagarán una multa de 5 unidades reajustables, mientras que los profesores del interior sin circuitos asignados votaron por correspondencia mediante el correo uruguayo. En los comicios se disputarán dos bancas entre 5 listas agrupadas en 2 corrientes principales, la Coordinadora de Sindicatos de la Educación de Uruguay y el lema alternativo que impulsa Víctor Piciquilo junto a Gabriela Sanz. La decisión final recaerá sobre los más de 50.000 docentes habilitados para sufragar. La lista 1, de Piciquilo, centra su campaña en reclamar políticas educativas estables, posgrados gratuitos, menor burocracia administrativa y partidas presupuestarias directas para solucionar problemas de infraestructura en los centros.
8: Muy bien, nosotros nos presentamos a esta elección del CODICEN con ese lema porque entendemos que el docente es el núcleo fundamental del sistema educativo para que el estudiante pueda lograr los mejores aprendizajes. Por eso ese docente hay que cuidarlo en el sentido del buen salario, en el sentido de las buenas condiciones de trabajo y en el sentido de brindarle oportunidades de formación profesional y académica que le permita cumplir adecuadamente con su labor.
2: ¿Ustedes han cuestionado las modificaciones que se han hecho en los planes de estudio, que se han hecho de forma brusca, según escuché, que así se refieren a lo que consideran no son políticas educativas estables?
8: Sí, entendemos que se están realizando cambios sin realizar evaluaciones, sin realizar investigaciones que generen datos genuinos para fundamentar cambios que se están realizando exclusivamente en base a percepciones, que no es lo único que debe tenerse en cuenta para un cambio educativo. El cambio educativo abarca diferentes dimensiones, y debe atender fundamentalmente a los procesos que realizan los estudiantes y los procesos de enseñanza que realizan los docentes.
2: Hacer hincapié también en el tema del fortalecimiento profesional. ¿A qué refieren con eso?
8: Ahí referimos a que hay que fortalecer la formación docente en todos los departamentos del país, promocionando lo que es el fortalecimiento de las comunidades de aprendizaje, con eje en la investigación formativa, en la extensión, en el acompañamiento a los docentes que trabajan en los diferentes subsistemas y en la generación de espacios que le permitan al docente, efectivamente, en el espacio de la institución, aprender, proyectarse y cumplir con su función profesional.
2: La autonomía y descentralización que plantean, ¿en qué consiste?
8: Bueno, la autonomía es que los centros, al fortalecerse como comunidades de aprendizaje, van a tener una mayor posibilidad de autonomía curricular, o sea, una mayor autonomía para poder desarrollar los planes de estudio. Pero eso tiene que ir acompañado, según nosotros, con un componente que es la confianza profesional que el sistema debe depositar en los centros educativos y, por el otro lado, el aspecto económico. Los centros tienen que tener mayor disponibilidad de dinero para atender las necesidades cotidianas que actualmente se van acumulando y que van generando, por ejemplo, situaciones de deterioro edilicio, ¿verdad? Que con partidas muy sencillas se puede lograr el mantenimiento eficaz de esos edificios sin estar permanentemente solicitándole a la comunidad o a las familias la colaboración para sostenerlo. O sea, es necesario descentralizar la ejecución de los recursos económicos.
2: Muy bien, Víctor Pisichillo, primer candidato titular al CODICEN por la lista 1 en estas elecciones del 3 de octubre. Le agradecemos la amabilidad para con el informativo de Rami.
8: Muchas gracias a ustedes y muchas gracias a la audiencia. Un gusto.
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2: Un bebé de un año permanece internado en el CTI pediátrico del hospital de Tacuarembó tras sufrir un grave episodio de ahogamiento luego de caer de manera accidental en una piscina situada en Paso de los Toros. El suceso ocurrió en la tarde de ayer miércoles y motivó a los servicios de emergencia y a la policía. Ante la extrema gravedad del cuadro, los profesionales dispusieron un traslado sanitario urgente hacia la capital departamental. Varios móviles policiales abrieron la marcha a alta velocidad en la ruta y coordinaron un estricto cordón sanitario para sortear el tránsito urbano. Al llegar al centro asistencial, el niño ingresó de forma directa al área de cuidados intensivos, donde el equipo médico monitorea de cerca su evolución neurológica y respiratoria.
3: Intensa búsqueda de la policía y familiares en Salto para dar con el paradero del arquitecto Carlos Daniel Medina Rijo, de 59 años... ausentes desde el martes a las 15 horas cuando conducía una camioneta gris empadronada con la matrícula HAC-7481. El vehículo está localizado en las últimas horas abandonado al costado del camino rural en Puntas de Valentín, a 90 kilómetros al norte de la capital departamental, lo que motivó el despliegue de un operativo de rastrillaje en la zona. Medina es de tez blanca, ojos marrones, cabello canoso, mide 1,80 m y vestía campera gris con pantalón vaquero azul. Las autoridades solicitan aportar cualquier dato sobre su ubicación a través del servicio de emergencia o en la seccional policial más próxima.
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2: Un ambiente invernal afecta a Uruguay hoy jueves y mañana viernes con un marcado descenso de las temperaturas y de las sensaciones térmicas tras varios días de lluvia abundantes. Esto se refleja principalmente en el sur del país, incluyendo la capital Montevideo, con máximas que llegarán solamente a los 11 grados hoy, mientras que en las zonas serranas el termómetro no superará los 7 grados y en departamentos fronterizos como Cerro Largo, Rivera, parte de Rocha y Artigas se registraron esta madrugada mínimas de 5 grados y máximas muy inferiores a lo habitual para esta fecha debido al ingreso de una masa de aire frío. Las previsiones meteorológicas indican que este episodio de frío intenso se extenderá durante las próximas horas, dando paso a un leve ascenso térmico hacia el fin de semana, que funcionará como la antesala de un nuevo periodo de precipitaciones en todo el territorio nacional. La última actualización del INUMED en cuanto a las máximas previstas para hoy indica que la temperatura ascenderá a 14 grados en la zona sur, incluyendo el área metropolitana, nuboso con baja probabilidad de precipitaciones escasas. Para el centro del territorio, 17 grados la máxima prevista, con similar pronóstico. Para el este, 16 grados, con disminución de la nubosidad. Y para el norte, 20 grados de máxima esta tarde, con disminución de nubosidad, precipitaciones escasas y aisladas, mejorando. Hasta aquí la edición de este jueves de InfoRami.
3: Estas fueron las principales informaciones al promediar la jornada.
2: Volvemos mañana a esta hora.
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2: Un éxito enorme a finales de los 70, en pleno furor de la música disco, y volvió en el 2026 en una versión renovadísima. Señoras y señores, nuestro saludo y el comienzo de Impactos con Ring My Bell. Temazo, muy bien realizado ahora por un rapero inglés, H. Está alto en el Hot 20 y con él comenzamos nuestra emisión de hoy.
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1: Una banda de Las Vegas, Nevada, que tuvo en el verano 2019 un éxito enorme. Y vaya.

0: Ya estamos en primavera y muy cerca del verano 2027 de Concierto Punta. 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
0: Y esto va a sonar mucho, calculo yo, ¿eh? Rise Slow es un éxito actual del DJ marroquí Kimo Sounds.

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2: Estuvo hace casi dos años en Uruguay con éxito espectacular Lenny Kravitz. Vamos al encuentro del primer éxito con el que lo conocimos en el verano 92. Lenny Kravitz, un grande. It Ain't Over Till It's Over. Aquí en Impactos.

0: En instantes vuelve Bert Rupeñán con Impactos desde la 95.1 y a través de más de 39 FMs asociadas en todo el país.
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0: Y ya volvemos con Bert Rupeñán conduciendo Impactos junto a una prestigiosa red de más de 39 FMs asociadas en todo el país.
9: Buenísimo tema de una cantante country de Los Ángeles, Stella Lefty, su versión de

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1: Gotye hizo de este tema en el verano 2011 un éxito enorme. Somebody That Used To Know. Bueno, aquí está la versión buenísima de la rapera Doechii de Anxiety con la base de Somebody That Used To Know en Impactos.

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2: Durante 8 semanas estuvo el número 1 del Hot 20, un éxito mundial, el de Hugel, el DJ francés.

Está en el top 5 del Hot 20 de concierto FM. Es un éxito enorme en Uruguay y en todas partes. Moving to the Sun con Hugel. Y ya vamos al encuentro. Un recuerdo del primer verano de Concierto Punta. Estamos preparándonos para el verano 41. Va a ser el verano 2027, que llega muy prontito, con sorpresas, con novedades, como siempre, de Concierto Punta. Qué bueno es recordar en este momento un exitazo del primer verano, del verano 86 de Concierto Punta. The Hall of the Moon, una gran banda británica, The Waterboys.

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1: Van a llegar a Punta del Este en el verano 2027. Another, el dúo electrónico neerlandés que rompió todo en Ibiza en el verano 2026, con el mayor éxito del verano, con Talk to You. Tiene un nuevo corte, se llama Silver Lines, está buenísimo, me encanta, lo disfrutamos en Impactos.

Excelente trabajo de Another, el dúo electrónico neerlandés que tuvo un éxito de aquellos en el verano 2026 de Ibiza y que va a llegar a Punta del Este en el 2027. Señoras y señores, bueno, dejamos a Silver Lines con Another y vamos al encuentro de V40. Qué recuerdos, qué recuerdos para este temazo reggae éxito de los 70 de Paul Davison. Bueno, que revivió V40, Midnight Ride.

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This is a hit of Hot 20. Sigue siendo el número uno en Inglaterra esta semana. Una canción country. No es común, ¿eh?, que un tema country pegue tan fuerte en Inglaterra. Houston, Texas. Realización de la norteamericana Ella Langley.

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83 de Carly Simon, esa cantante notable norteamericana que conocimos en 1972 con You Are So Vain. 11 años más tarde pegaba con You Know What To Do.

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7: Bienvenidos a otra edición de este programa. Ya estamos comenzando y te vamos a acompañar durante las próximas 3 horas. Te estamos invitando a que te quedes aquí porque la idea es que la pasemos bien.
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1: Y aquí está De Bausa, el DJ alemán que impuso Magnetic. Tiene un nuevo corte que está excelente. Se llama Lose Myself. Buenísimo, disfrútenlo en Impactos.

DJ Alemán con su nuevo corte Lose Myself. 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Me sigue encantando este trabajo formidable de Alex Warren, su versión de Ordinary.

¿Cuántos temas brasileños, cuántos hits brasileños han brillado en los más de 40 años de concierto punta, eh? Bueno, este es uno de ellos, del nuevo milenio. Está excepcional, me sigue encantando. Seu Jorge y su versión de Burguesia.

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1: Es un éxito enorme en la costa oeste en los Estados Unidos, en toda California. El rapero Phoenix Flexing y su versión de Rubbers.

Y hoy nos despedimos con uno de los primeros éxitos de Lady Gaga, talentosa, formidable cantante norteamericana. Desde el verano 2010 de concierto punta gran final de Impacto Soy con Bad Romance.

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0: Hola, hola, hola. Buenas tardes. Y bienvenidos a otra edición de este programa con nuestro estilo aquí en Latina. Ya estamos comenzando y te vamos a acompañar durante las próximas 3 horas. Bien arriba como siempre. Te estamos invitando a que te quedes aquí porque la idea es que la pasemos bien. Ya está en la sala de controles y en la musicalización Guillermo Acosta. Guille, que ya pone en el aire el programa de hoy.
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Marc Seguí, la música en la tarde de Latina desde España. Sí, es Seguí su apellido. Y cuando los shows, cuando él ve pedirle otra, le dicen Seguí, Seguí, ¿no? Que siga cantando otra, pero ya coincide con su apellido. Claro. Marc Seguí en la tarde de Latina. Y nosotros seguimos, cuando estamos en las 14:39, seguimos acompañándote aquí en la 95.3 y vos acompañándonos a nosotros, por supuesto. Bueno, en este momento tenemos 16 grados aquí en la City Sanducera y seguimos.

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4: Bueno, y feliz octubre para todos. Llegó octubre, está comenzando el mes 10 del año. Y como siempre, cuando llega un nuevo mes, aparte de decirles feliz octubre, decimos, ¿cómo le decís a este primer día del mes? ¿Primero o uno? ¿No? Porque hay gente que le dice primero de octubre, otros dicen uno de octubre. Yo siempre digo que para mí es uno, ¿eh? Porque si fuera primero, mañana sería segundo, y después tercero, y después cuarto, ¿no? Tiene que ser uno, dos, tres. Me parece que es lo correcto. Bueno, así que feliz octubre para todos. Y hablando de octubre, hay una canción de Coti que se llama Octubre. Vamos a escucharlo, dice. Ahí va.

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5: Bueno, vamos con una información que ha sorprendido en Salto, que es una de esas informaciones que realmente dan que pensar que algo, ojalá que no, pero algo complicado puede estar ocurriendo. Un arquitecto de la ciudad de Salto salió de su casa, no avisó a nadie de su familia, esto fue el martes de tarde, y manejó por alrededor de unos 100 kilómetros. Después abandonó la camioneta. Este arquitecto se llama Carlos Daniel Medina, tiene 59 años, está siendo buscado desde el pasado martes, como decíamos, cuando se perdió contacto con él por parte de su familia. La última pista fue el hallazgo por parte de efectivos policiales de la camioneta del hombre a unos 100 kilómetros de Salto. Había salido, como decíamos, el martes de tarde, tomó por la ruta 31, manejó unos 100 kilómetros hasta el paraje de Puntas de Valentín. Allí, de acuerdo a lo que ha podido reconstruir la policía, Medina abandonó su camioneta. A los investigadores les llama la atención que Medina dejó en el vehículo una serie de objetos personales, que ya fueron entregados a la familia, y que la camioneta se encontraba con la llave puesta. El dato que buscan confirmar los investigadores es si el hombre llevaba un arma con él, ya que aparentemente poseía un arma. Y bueno, el dato que se está buscando es saber si él se llevó el arma de su casa. Según los allegados a la familia, Medina no tiene antecedentes de problemas de salud mental y nunca había desaparecido. Es un arquitecto conocido en Salto, sobre todo porque gran parte de su actividad la hace a través de obras públicas. La policía sigue buscando, junto a la familia, el paradero de este hombre y, bueno, hasta ahora, como decíamos, la última pista que se encontró es que él abandonó la camioneta y la dejó con la llave puesta, incluso, y con objetos personales de él dentro de la camioneta. Es de cutis blanco, tiene ojos marrones, cabello canoso, mide aproximadamente 1,80 m de altura. Esos son datos que se dan siempre cuando una persona desaparece. Cómo vestía en el momento de que se fue de su casa, iba con una campera gris, un pantalón vaquero azul. Yo no sé si estos datos aportan mucho, porque una persona con intenciones de desaparecer seguramente se va a cambiar. No, se va a cambiar de ropa, digo. No va a seguir con la ropa que salió de la casa. Y después, no sé si aporta, digo, bueno, pero siempre se dan estos datos. Se estima de todas maneras que no debe haber ido muy lejos, ¿no? Del lugar donde paró, donde se bajó de la camioneta. Hasta ahora, todo es incertidumbre y bueno, se podrán imaginar las especulaciones que se tejen. Son muchas, pero a la vez apuntan a que esté vivo, sano, pero también en muchos casos se piensa lo peor, ¿no? Esto está ocurriendo, como decíamos, en el departamento de Salto. Estamos en las 3 de la tarde justitas y seguimos aquí en la 95.3.
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0: Desde Brasil llegaba este grupo que se llama Skank, grupo formado en Belo Horizonte por allá por 1991. La canción Garota Nacional, Skank, en la tarde de la 95.3. ¿Cómo estamos por ahí? ¿Cómo va la vida? ¿Todo bien? Bueno, Marero, está bueno escuchar estas canciones. La música de Brasil tiene algo especial, ¿no? Tiene algo especial. No me digas que no. Muy bien. Las 3 de la tarde con 12 minutos pasó Skank. Por aquí, por la tarde de nuestro estilo.
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El español David Bisbal ahí estaba con En Tus Planes, así se llama esta canción. David Bisbal, en la tarde de la 95.3. ¿Cuántos años tiene David Bisbal? Porque me acuerdo cuando triunfó, que salió segundo en un reality, pero no me acuerdo cuánto hace bastante tiempo. 47 años cumplió el 5 de junio de este año. David Bisbal es su verdadero nombre también. Y bueno, no cambió de nombre como hacen muchos cantantes, ¿no? Bueno, no solo cantantes, también actores, actrices que buscan un nombre artístico y no usan el nombre real. Seguimos cuando estamos en las 3 de la tarde con

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3: Bueno, y anoche se jugó el partido entre Peñarol y City Torque, que estaba pendiente de

Nacional, Deportivo Maldonado, Cerro, ya con más lejos con 13, Juventud, Racing con 12, Wander también con 12 y Progreso también con 12. Esos serían los 10 primeros del Clausura. Bueno, City Torque anoche demostró que es un equipo que juega muy bien al fútbol. Digo, no necesitaba demostrarlo en realidad. Confirmó una vez más que está en un gran momento, que juega muy bien al fútbol. Juegan muy bien a la pelota, como dice un conocido mío. Juegan muy bien a la pelota realmente. Y bueno, siguen siendo punteros, como decíamos, del torneo Clausura. Muy bien por Montevideo City Torque, donde juega un sanducero, ¿no? Pisiquilo, muy bien, Pisiquilo. Bueno, después vamos a ver cómo quedó la tabla anual, ¿eh? Porque en este momento no la tengo acá, la tabla anual. Después vamos a ver cómo quedó. Bueno, pero no hubo cambios, es decir, Peñarol sigue siendo el primero al haber empatado. Y bueno, después te decimos los demás puestos. Vamos arriba, estamos en las 15 con 32 minutos.

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4: Bueno, y les habíamos prometido repasar la tabla del campeonato uruguayo, donde Peñarol, luego del empate de ayer frente a City Torque, sigue siendo puntero, con 59 en este caso. Luego, a 4 puntos, está Deportivo Maldonado con 55. Ahí está. A 5 puntos está City Torque con 54. Esto es una tabla anual, repito. Después a 6 puntos está Racing con 53. Y a 10 puntos está Nacional con 49. Esos son los 5 primeros puestos de la tabla anual del campeonato uruguayo. Ahora sí están todos con la misma cantidad de partidos jugados, ya que el partido atrasado fue el que se jugó anoche entre Peñarol y City Torque. Bueno, como Ustedes sabrán, ahora se vienen las 6 fechas finales, ¿no? Novena, décima, si no final, segunda, ¿te va a pasar? 6 fechas finales, seguro. 6 fechas finales se vienen ahora, es decir, hay 18 puntos por jugar. Muy bien. Todavía no está nada claro, nada absolutamente definido en ninguno de los dos campeonatos. Un triunfo de Peñarol ayer hubiera dejado bastante, bastante perfilado y definido la tabla anual, ya que sería una diferencia muy importante que hubiera sacado Peñarol. O un triunfo de City Torque hubiera dejado ya también bastante definida la tabla de clausura, ya que sería más todavía también la diferencia que obtendría, que hubiera obtenido City Torque si ganaba ayer. Bueno, muy bien, seguimos cuando estamos en las 3 de la tarde con 55 minutos.

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7: 16 grados la temperatura a esta hora aquí en la City Sanducera. ¿Saben cuál es la más alta que se está registrando? 20 grados en Bella Unión a esta hora de la tarde. Y después la más baja, a ver, la más baja es de 12 grados. 12 grados en este momento. ¿Saben dónde hay 12 grados? Siempre les cuento, hay un termómetro ahí en el aeropuerto de Carrasco. Ese termómetro está marcando 12 grados. También hay 12 grados en Punta del Este, Maldonado, también en algunas zonas de Montevideo, más sobre la Rambla sobre todo. Montevideana, ahí se registran 12 grados. Claro, pasa eso, ¿no? En ciudades que tienen Ramblas, indudablemente, donde se registran las temperaturas más bajas, porque es donde se está contra el mar. Una vez que te metes dentro de la ciudad, la temperatura sube un poquito. Bueno, muy bien. A esta hora también les cuento, en Cardona, por ejemplo, en Cardona hay 12 grados también. Bueno, muy bien. Seguimos en la tarde de Latina, poniéndole buena energía a la tarde, claro, buena onda. Vamos arriba nosotros, seguimos, Guille.
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Bueno, esta canción seguramente la escuchaste muchas veces. Se llama Quiero Respirar. ¿Sabías que quien la canta se llama Dani? Ese es su nombre artístico, porque el verdadero nombre real es Daniela Galli, es italiana. Y ahí pasaba por la tarde de la 95.3. Dani con Quiero Respirar. Y si no respirás, bravo, te digo, Dani, es bravo. Seguimos, estamos en las 4 de la tarde con 14 minutos. Y le ponemos un poco de calor, porque viste que está fría la tarde, ¿eh? Y le ponemos sol también, porque está nublada. Vamos arriba, seguimos, no, seguimos con nuestro estilo.

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Alza la voz, se llama esta canción Rolo Sartorio, el cantante del Averizo, pero ahí como solista. Rolo Sartorio en la música de nuestro estilo. Está buena la canción esa, ¿eh? Alza la voz, se llama. Muy bien, estamos en las 4 de la tarde con 24 minutos. Y seguimos, seguimos. Estamos con todo, te digo hoy. Estamos en el 1 de octubre, empezando octubre con mucha música, con mucha energía positiva, pensando siempre en positivo, pensando siempre que mañana fue un hermoso día, como decimos al final del programa muchas veces. Seguimos, Guille. Así. Ah,

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9: Bueno, le vamos a contar que el Banco de Seguros canceló la mega fiesta que iba a ser a fin de año para 1.200 empleados. ¿Por qué? Porque el año pasado, esta fiesta, esa mega fiesta, tuvo un costo de $150,000. Ah, impresionante. Y entonces este año se decidió cancelarla, ¿no? Ya habitualmente arranca octubre y empiezan los preparativos para esa mega fiesta, pero este año decidieron tomarla, decidieron, mejor dicho, tomar esta decisión de suspenderla. Por motivos de austeridad del Ministerio de Economía y ante la creciente sensibilidad pública respecto al destino de los recursos públicos de las empresas y los organismos del Estado. Me parece muy bien, ¿no?, que se haya suspendido. Medio demasiado, $150,000 en una fiesta de fin de año que hacía el Banco de Seguros del Estado. Medio mucho. Bueno, seguimos en la tarde de Latina, seguimos con nuestro estilo.
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0: Bueno, estamos con el cuarteto de Nos, ¿no? Estuvimos con la nena recién. El cuarteto de Nos, como para ir cerrando esta tarde de nuestro estilo. Ya va llegando Jean-Pierre, porque se viene la brújula, el tren de los rock and rolls. Lo veo por ahí a Jean-Pierre. Acaba llegando. Bueno, me estaba acordando que para mí fue el primer gran éxito del Cuarteto de Nos, si no me equivoco. Vos Cartero. Capaz Jean-Pierre, que está más en el tema, puede decir, no, para mí es otro. ¿No?
1: Todo puede ser.
0: ¿Cómo estamos, Jean-Pierre? ¿Todo bien?
1: ¿Cómo le va, Darío? Acá llegué. Voy a tomar asiento y después un mate.
0: Sí, pues tomar un mate, seguro. Fundamental. Jean-Pierre, no digo,
1: ¿qué
0: para
1: decías
0: mí,
1: de Vos Cartero?
0: Estaba diciendo que para mí el primer gran tema, sí, así que los largó al éxito fue Vos Cartero.
1: Claro que me acuerdo. Yo creo que sí. Era de otro grupo, era igual. Era Mr. Postman, de no sé quién.
0: Ah, mirá, ¿no? No era de ellos.
1: Claro, la versión que ellos hicieron en castellano.
0: Ah, bueno.
1: Creo, ¿no?
0: Sí.
1: El tema es de Mr. Postman. O como se dice cartero en inglés.
0: Está bien.
1: Sí, claro, para mí también pienso lo mismo, que es el gran éxito de lo primero del cuarteto.
0: Vos, Cartero. ¿Está por ahí o no, Guille?
1: ¿Cómo no va a estar, Guille?
0: Tiene que estar. ¿Está sonando? Está sonando. Estaba sin auriculares,
1: justo. Claro, viste.
0: Ahí está.
1: Hay que tener el retorno, ¿no? ¿No?
0: Sí. Ahí está, sí. Fue. Impresionante el éxito que tuvo.
1: Sí.
0: Vos Cartero.
1: Y después la otra que me parece a mí que puede haber sido, no sé si tan pasada o qué, ajá, pero que lo hizo conocido también, fue el tema que Artigas, el día que Artigas se emborrachó.
0: Ajá. Sí, pero me acuerdo como este que fue así. El Vos Cartero para mí fue el boom del cuarteto.
1: El tema del cuarteto.
0: Sí,
1: Por ejemplo, supongo yo que de La Vela. Puede ser El Viejo.
0: El Viejo, sí.
1: Aunque
0: sí,
1: a mí
0: sí,
1: me
0: sí
1: gustan mucho más otras, pero puede
0: de
1: ser El Viejo.
0: De ese primer disco hay temas buenísimos de La Vela.
1: Sí, ¿verdad? Lo que pasa es que yo soy velero.
0: Yo soy de
1: los seguidores de La Vela. O sea que a mí me gustan casi todas las canciones de La Vela. Casi que no encuentro una canción que no me guste de La Vela.
0: Está bueno.
1: Pero pienso que debe ser El Viejo, de No Te Va a Gustar. Capaz no es la que más me guste a mí, pero puede ser Clara. Seguramente sea Clara.
0: Sí.
1: Que no es el primer tema que sonó de No Te Va a Gustar, pero...
0: Vos sabés que me quedé igual volviendo para atrás.
1: Sí, al cuarteto.
0: Al cuarteto, sí, con Vos Cartero. Y me puse a pensar cuando estábamos escuchando, que ya casi no existen los carteros, ¿no? El correo
1: es
0: debe
1: verdad
0: tener poco
1: cartero. Yo laburé de cartero.
0: ¿Vos qué? ¿Laburaste
1: yo,
0: de cartero?
1: Yo fui cartero un tiempo de Tiempos.
0: Sí. Mirá.
1: Sigue existiendo.
0: Debe existir, sí.
1: Ahí la tuve unos dos meses, una cosa así, poco tiempo estuve. Repartí en bicicleta.
0: Mirá, solo cartas.
1: Tenías que ir temprano, sí, solo cartas. Ibas bien temprano y bueno, empezaba por calles.
0: Ajá.
1: Y me acuerdo un palo que me pegué un día que me tocó con lluvia y me caí de la bicicleta.
0: ¿Mojaste todas las cartas?
1: No, iba todo dentro de una bolsa de nylon y adentro de un portafolio. Pero como es, que me caí en Avenida Salta. No, en Avenida Soriano.
0: Lejos,
1: en Avenida Soriano, por allá arriba con la lluvia, ¿viste? Solté yo, la bicicleta mía era tipo... Todavía la tengo colgada en casa. Una Colnago era. Esas que tienen como los cuernitos, como si fuera de carrera. Tenía los cuernitos, pero para arriba.
0: Al revés, seguro.
1: Claro, porque yo soy muy alto y me quedaba mejor.
0: Pero mucha gente, para no ir así tirados en la bicicleta, los ponía al revés.
1: Yo no sé por qué tenía bicicleta de ciclista, porque yo de ciclismo ni ahí. Pero bueno, esa fue la bicicleta que me compraron. Y bueno, y entonces nada, y fui a acomodar solté el manillar. Y fui a acomodar así ¿viste? El portafolio, el colso que venía colgando.
0: Sí.
1: Y me caí. Por suerte iba suave, ¿no?
0: Entonces dije, ahora que sí, yo una vez era muy, muy chico y estaba aprendiendo a soltar el manillar también.
1: Y el tal palo.
0: Mal. Y vos sabés que mi viejo era muy, muy estricto, así. Yo le llegaba a decir, me caí por haber soltado el manillar.
1: No te dejaba andar más en bicicleta.
0: No, sí, ya que sé. Hubiera sido. Entonces, Me acuerdo que le inventé una historia que me caí por saludar a alguien que me gritó de atrás y yo me di vuelta para ver quién era. Claro. Y yo me di vuelta para ver quién era y ahí perdí el control y caí. Claro. Creo que fue esa la historia que le hice. Pero en realidad me acuerdo que me caí por soltar las manos, ¿no?
1: Sí.
0: Y ahora me acordé de ese oyente, de ese cuento. Bueno, y está contando al final,
1: para. No, perdón.
0: De ese cuento, dice. El gurisito andaba en la plaza, ¿viste?
1: Ajá.
0: Y los padres sentaban a tomar mate. Y él daba vuelta alrededor de la plaza. Imagínate, yo que sea la plaza Artigas, ¿no?
1: ¿Sí?
0: En la plaza así, ¿no? Daba vuelta y de repente se pasó. Chao, mirá, sin una mano. mirá con una mano sola, güey. El gurisito creo que con una mano sola me lo llevaba. A la otra vuelta pasó. Mirá, sin las manos. mirá, sin las manos. Y la vuelta pasó. Mirá, vino al diente.
1: Yo lo sabía, pero no me acordaba cómo terminaba. Claro. Pero no sin los dientes.
0: Pues sí, después. Pero se la bancó como un campeón.
1: Te juro que lo sabía ese chiste, pero me lo había olvidado. No me acordaba cómo terminaba. Yo lo sabía eso. No, mirá sin una mano, mirá sin las dos manos. Pero no me acordaba del final. Qué bueno tú.
0: Todo
1: bien. Bueno, yo te iba a contar, Darío, no tan cómico como lo tuyo, pero también como cartero, ¿no? Estamos hablando de cartero, que es verdad, los no andan mal los carteros ahora. Que
0: casi
1: no
0: sé digo, capaz que existen, pero...
1: Repartidores esto de cuentas.
0: Claro, digo...
1: Porque cartas no...
0: Igualmente debe existir, no sé, pero digo, ya no como en otro tiempo, cuando...
1: Como antes.
0: No, yo me acuerdo, mirá, cuando vivía en Kewai, había una oficina
1: del correo,
0: seguro.
1: Ajá.
0: Y vos sabés, pero allá no había cartero. Si en una oficina había un funcionario, que yo me acuerdo, un funcionario solo.
1: ¿Y vos ibas?
0: Claro, entonces mi viejo, me acuerdo, me mandaba. Pasá por el correo ahí.
1: A ver si no
0: hay
1: nada.
0: A ver si no hay alguna carta para nosotros, claro. Y era como una costumbre que casi todo el mundo pasaba para ver si no le había llegado alguna carta, algo. Y si no me equivoco, el apellido de ese funcionario era Valares, si no me equivoco.
1: Valares, sí. No conozco a nadie.
0: Y mandarle saludos a Valares, claro, porque tengo ese recuerdo.
1: Preguntar
0: si no hay alguna carta y
1: dejarle saludos. Saludos a Valares.
0: Mandarle saludos a Valares, ahí, que era el que estaba en la oficina.
1: Que venga, que también haya asado.
0: Me corré.
1: ¿Sabés qué me acordé yo? Que te iba a contar. En ese tiempo que estuve de cartero, aparte de esa caída, yo tengo vértigo, ¿no? Si te conté otra vez lo de la montaña rusa, lo que pasó.
0: Sí.
1: Nunca más subo a eso. La cuestión es que tengo vértigo. Entonces, había una carta, y vos imaginate que no sé cuántos pisos tendrá, 8, cuando mucho, el edificio que está ahí en 19 de abril y 18.
0: Sí, por ahí debe tener, sí.
1: 9, 10, 12 reventando.
0: Ah,
1: nomás,
0: sí,
1: no
0: máximo,
1: me acuerdo.
0: Máximo 12 pisos,
1: claro,
0: ponele.
1: Porque no existía la torre, te estoy hablando.
0: Claro, sí, sí.
1: ¿Cuántos años atrás? Bueno, y era altísimo ese edificio, ¿no? Y poné que yo no me acuerdo si era piso 8, piso 9, no sé qué era. Y tenía que llevar una carta. Piso 9, edificio, no me acuerdo el nombre, el edificio ese, pluma ahí, piso 9. Coso.
0: Difícil más corto,
1: ¿no? ¿Capaz?
0: Creo que sí.
1: Ese
0: creo,
1: es el que está, que entras por 18.
0: Seguro que entras por 18. Creo que es difícil más corto.
1: Entonces yo, si hay algo que no me gusta, le tengo miedo, es el ascensor.
0: ¿Tienes miedo que quede encerrado?
1: No sé, tengo miedo al ascensor. Ascensor, no sé, vi películas, qué sé yo, no sé. Le tengo miedo al ascensor, tengo vértigo. Y vos vas ahí en un pozo, vas parado arriba de un piso así, pero... Es un pozo que si eso funciona mal, ¡yum!
0: Sí.
1: Y abajo no hay nada, vértigo total. Bueno, entonces dije, ¿cómo subo el piso 9? Y tuve que subir por escaleras, ¿no?
0: Mirá, para no subir por
1: ahí. Subí por escaleras, pero te juro que creo que subí unas ciertas vueltas en escaleras, ya iba bastante arriba, porque tenés un vidriecito que vos vas viendo. Vos subís en descanso, ves por el vidriecito. El vidriecito te va mostrando la altura que va. Y entonces, claro, hubo un momento que subí gateando y bajé gateando.
0: Mirá.
1: Hasta cierta altura que dije, acá estoy más cerca del piso, qué sé yo. Pero subí, bueno, subí un par de vueltas. Un par de descansos,
0: los pasé caminando así.
1: Hasta que en una miré por el brillo, no era que veía los techos ahí, los techos estaban allá abajo, ¿viste? Entonces fue como que me entró como una cosa y empecé a subir. Dije, yo tengo que, esta carta la tengo que entregar, si no me pagan.
0: Vertigo.
1: Entonces
0: mal.
1: Subí gateando. Subí a ese edificio ahí.
0: Sí, sí, gateando. Sí, sí.
1: Imagínate ahora si tuviera que subir al piso 12 de la torre esta de la
0: FM. Sí, o 20, claro. Sí,
1: me encanta
0: sí.
1: La vista.
0: Ajá, ajá.
1: Pero no tengo que ver yo para afuera, en lo posible. Claro. Una vez que estoy allá arriba, sí, igual voy subo con los ojos vendados, me van ayudando. Una vez que estoy arriba disfruto de la vista, pero sí, no me hagas mirar para abajo porque...
0: Ni que hablar.
1: Es como que me caigo.
0: No, es admirable, viste, esa gente que... Mirá, yo la otra vez miraba trabajar en uno de estos edificios, ¿eh?
1: Los que limpian vidrio allá arriba.
0: No.
1: Pedo, por toda la plata del mundo, te digo que no.
0: Hace poco veía trabajar en uno de estos edificios que se están haciendo en Paysandú. No, allá arriba, cómo trabajan, ¿no? Impresionante. Y caminan,
1: sí.
0: Pero muy, muy cerca, digamos, del borde, ¿no?
1: Sí.
0: Nada, es impresionante.
1: A mí cualquier alturita, yo te digo, me asusta. Así que ver a esos tipos trabajando allá en los edificios. Por ejemplo, el otro día vi gente laburando en el edificio esos que estaban ahí cerca del ISO 2, por Varela.
0: Ajá.
1: Bueno, ya no, los tipos ahí arriba de los...
0: Allá arriba,
1: ¿cómo
0: no,
1: se llaman las cosas de eso?
0: Andamios.
1: Los andamios. Ahí por,
0: no.
1: Por unos fierros iban caminando, tácate.
0: Ah, sí.
1: Pasaban por una tabla que puede fallar y en cambio y ellos van por...
0: Sí. Hay que tener terrible equilibrio primero y segundo, nada de vértigo, ¿no? Terrible. Cero vértigo, porque sí. Escúchame. No, un trabajo admirable, sí. Admirable.
1: Y mucha confianza que no te va a pasar
0: y
1: nada.
0: Sí, claro, y sí. Y sí, por supuesto, está loco.
1: Pero nada, esa me quedó también de siendo cartero cuando me tocó subir y subí gateando y bajé gateando.
0: Muy buena esa, yo creo.
1: Sí, no, esas son las dos, la que me caí, son las dos que más me acuerdo, ¿no? Sí, que te acordás, me acuerdo de gente re macanuda, que por ahí le pedí un vaso de agua y me convidaron con jugo, mirá. O que me dieron un pedazo de torta en alguna casa, qué sé yo, por una cuestión X. Che, ¿querés un pedazo de torta? Sí, bueno, de pum. Pero que esas dos me parecen interesantes, no sé, son las que me acuerdo. La caí en la bicicleta y la del edificio ahí que subí, que subí gateando y con un miedo bárbaro. Que no vaya a venir otra carta para el edificio.
0: Me hiciste acordar de un pintor que una vez estaba trabajando, no voy a nombrar la casa que estaba trabajando, pero estaba trabajando en la casa de un conocido mío. Entonces lo que me contó, dice, yo estaba trabajando y de repente digo, che, vasito de agua, dice, fría, ¿no tendrás? Sí, ya te traigo, dice. Yo sé que lo voy a aparecer con una botella de spray fría.
1: Qué rico.
0: Yo, qué bueno, o sea, lo que se les jugó con un spray.
1: Y era puse el agua dentro del spray.
0: Agua, sí. Me puse y era agua, claro. Sí. Agua de canilla, que
1: sea, claro, como en casa. En casa están todas las botellitas de gozos, siempre son todas con agua.
0: Bueno, Jean-Pierre, nos vamos con DJ.
1: Me voy a entregar una carta y vuelvo.
0: Seguro, ahí está. Digo, otra de las cosas que se va perdiendo, ¿no? Lo del cartero.
1: Otro claro, trabajo que ya no existe casi.
0: Claro.
1: Digo yo.
0: Mucho menos. Sí. Acá en Paysandú había un cartero, me acuerdo, que él te dejaba una carta por abajo de la puerta, pero igual, cartero, gritaba. Ajá. No sé si tal vez lo siga haciendo, si es que es cartero todavía.
1: ¿Sabés qué trabajo me gustaba a mí? Decía yo que me gustaba, creo que me gusta. No sé, a mí me gustaba. Y yo decía, me gustaría hacer eso. Nunca lo hice. Me gustaba el diadero. El diadero, el que va en bicicleta y va y tira el diario en la casa. ¡Diario! ¡Lum! Tira el diario para dentro de la casa. ¡Diario! Y tira el diario para abajo de la puerta. Me encanta, no sé, me gusta ese laburo, está bueno. No sé, me gusta eso de tirar el diario, de ir tirando el... A la gente así el diario.
0: Te voy a contar, cuando vivíamos en Kuwait, mi padre era, no sé cómo decirte, como la gente o el representante, no sé, de los diarios. Es decir, él recibía
1: y me acuerdo,
0: No, ya tenía su más o menos la clientela, seguro. Tenía gente que ya había que se iba a Barcelona nomás, ¿no? Y ponele, le llegarían dos o tres más por si había algún interesado, claro, en comprar, qué sé. Dos más capaz llegaban. Había que ir a determinadas casas a dejarlo, ¿no? Y dos más por si alguien quería comprar.
1: Surgía justo...
0: Circunstancial, así, ese día. Y me acuerdo, ¿quién era el encargado de llevar los diarios a las casas? Ese era yo.
1: ¿Vos?
0: En bici, seguro.
1: Claro. Tu papá te mandaba.
0: No eran muchos, claro, no eran muchos diarios, pero está. Me daba los diarios, seguía en la bici ahí.
1: Mirá qué bueno.
0: Ajá, a ver.
1: Ah, ¿era como para ayudarlo o también te tiraba?
0: No, no, me tiraba unos pesos. Me tiraba, no, yo chocho, te loco.
1: No, pues podía ser corte para ayudarlo.
0: Seguro. No, no, no, no, no, no. No, no, no, me tiraba unos pesitos, ¿eh? Tenía una comisión, no me acuerdo.
1: Sí, pero... sí, sí, claro, algo, como para que este loco no esté al pedo.
0: Sí, bueno, claro.
1: Le doy un manguito que se puede comprar algo, un alfajor, un par de cosas.
0: Le dije, chico, está.
1: Un galletito.
0: Estaba, estaba. Y vos sabés que estaba, había que llevarlo, ¿viste? Estaba, cobraba, cobraba, está, está. Un día, ¿sabés que me acuerdo de esto? Pierdo plata. Cuando quiero darme cuenta, pierdo. Perdí plata. Y mi viejo motivo era muy estricto, así. Si mi viejo que perdí plata, la cosa va a terminar mal.
1: Claro.
0: Y entonces para los clientes siguientes se lo subía al diario. Seguro, para recuperarse que había perdido.
1: Claro, para recuperar lo perdido.
0: Claro, y ponía que se había en esa época. No sé, estaba, pues supongamos, el diario salía 45. Yo lo subía 50. 50 sale ahora. Ah, ¿subió? 50.
1: Hoy sale. Hoy sale 50 y mañana. Pasado vuelo el.
0: Sí, pero me descubrieron, seguro, sí, sí. Al otro día ya volvió el precio viejo.
1: Claro, sí, sí, tu padre seguía.
0: Claro, claro.
1: Dijo, che, me dijo Fernández que vos le dijiste
0: sí,
1: que Dario.
0: Había subido,
1: Dario Andrés.
0: Seguro.
1: Mirá que ese no es nuestro estilo.
0: Seguro, seguro. Está bien, cosas que pasan. Cosas de la de recuerdos, mirá que me quedaron de.
1: ¿Viste?
0: De qué guay. Te digo, mientras estaba contando esto, me acordaba los lugares donde tenía. Donde tenía que ir a.
1: Donde entregaba.
0: Sí, sí, sí. Digo, el pueblo es muy chiquito, era todo ahí, medio cerca, todo
1: sí,
0: por ahí.
1: Sí, sí, sí.
0: Ir a dejar el diario y cobrarlo, y a dejarlo, y cobrarlo, dejarlo. Me acuerdo que vine a casa, que no sé por qué no estaban nunca, no sé si trabajaban en Paysandú o qué. La verdad que no sé, no sé por qué no estaban. Pero yo tenía que entrar, era como un. Una entrada, digamos.
1: Un frentecito.
0: Había, claro, había una ventana. En esa ventana había una planta. Y me dejaban la plata atrás de la planta.
1: Ahí
0: y ahí yo dejaba el diario. Sacaba la plata.
1: Sí, sí,
0: y dejaba el diario. Claro. Yo no sé cuánto sería. Eran pocos diarios, me digo así. Y entraba para esos dos que iban de más. Entraba a dos comercios que había grandes donde tenía que llevar. Porque compraban el diario.
1: Sí, sí.
0: Y siempre alguien que estaba en el comercio o algo, esos diarios nunca quedaban, digamos. Mirá, siempre alguien compraba.
1: Sí, sí.
0: Alguien que estaba en ese momento, que era de una chacra, una estancia, por ahí algún lugar ahí cerca. Ah, mirá, anda, quería comprar el diario. Se llevaba ahí. Esos diarios que tenía además. Bueno, nos vamos, ahora sí, nos vamos con Guille. Después todas estas. Estas historias.
1: Buenas noches.
0: Nos vamos. Sí, sí, sí.
1: Pero ustedes se van, yo me quedo.
0: Sí, vos te quedás, no, nos vamos.
1: No,
0: con Guille.
1: Si nos vamos, yo no.
0: No, con Guille, con Guille.
1: Ah,
0: con Guille nos vamos.
1: Nos vamos, dijo Darío. Yo dije, no, yo no me puedo ir, sí. Tengo que arrancar ahora.
0: Seguro. Y está el tren ahí.
1: Mirá cómo hablo sin dientes.
0: Bueno, estuvo Guillermo Acosta, Guille. En la sala de controles y en la musicalización de nuestro estilo. Mi nombre es Darío Andrés Acosta. Volvemos mañana a las 14. Pero ustedes ya siguen con Jean-Pierre y La Brújula, el tren de los rock and rolls. ¿Quedamos así, Jean-Pierre?
1: Quedamos así, muchas gracias, Darío.
0: Dale, vamos arriba.

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0: Bueno.
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0: Bueno, ahí vamos, señores. Bienvenidos, buenas tardes. Perdón, no hay separadores.
1: Ahí me equivoqué.
0: Hay una compu que no me están dando. Vamos haciendo un arranque de emergencia para este jueves. Espero que salga bien esto. Hasta ver si podemos hacer funcionar esta compu, que es la que usamos regularmente para hacer el programa, ¿no? Claro, no sé qué le pasa. Así que bueno, tuvimos que arrancar como pudimos de este otro lado. ¿Qué tengo que hacer acá? ¿Darle a aceptar? Yo le voy a dar a aceptar. Bueno, señores, ¿cómo están? Arranque de emergencia hoy de La Brújula. El tren de los rock and rolls. 29 temporadas en vivo en Latina. 95.3 desde el búnker de la 95.3. Aquí en el Cerro de la Bellavista, desde Paysandú, Uruguay. ¿Para qué no sé cómo hacer ahora? Bueno, no es separador. ¿Quieren que lo haga? Lo hago yo, mirá. La brújula. Bueno, vamos a ver. Estamos trabajando en este programa de radio en construcción, con este arranque de emergencia que estamos haciendo mientras preparamos todo.
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0: Un abrazo para Darío Andrés y para Guille, que estuvieron haciendo Nuestro Estilo, el programa que nos antecede todas las tardes.
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0: aquí en la 93. Buenas tardes, Paysandú, hola. Buenas tardes, Uruguay. ¿Qué estás haciendo, Uruguay, a esta hora de la tarde?
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0: Buenas tardes, Argentina también. Salud, Entre Ríos. Hola, Sanjo. Hola, Colón. Hola, Concepción del Uruguay. Hola, Villa Elisa. Hola, Alievil. Bienvenidos del otro lado del río de los pájaros pintados, vos. ¿Sabes que hoy el arranque estaba todo pronto, eh? El arranque hoy, ¿saben con qué era? Va, lo vamos a pasar igual, eh. Va, si podemos solucionar, que espero que podamos solucionar, pues acá la canción se enganchó sola. Yo no sé cómo enganchar una con otra de este lado, no conozco el reproductor, pero bueno. Vamos a... La vida no viene con manual de instrucciones. Así que bien. Pero vamos encarando, mirá. Mientras la música suena, yo voy solucionando de este otro lado, increíble. Bueno, ¿qué les estaba diciendo? Nada, un abrazo a la gente de Argentina. Desde el búnker de la 95.3. Aquí en el Cerro de la Bellavista, tarde divina. ¡Feliz octubre, gente! ¡Claro! Estamos en octubre.
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0: ¡Feliz octubre para todos! ¡Feliz Rock and Jueves! Somos La Brújula, el tren de los rock and rolls. 29 temporadas. Una idea del Refugio Producciones. Ideas de la Ribera y contenidos del Oeste. En vivo, en la radio. Abrimos la canilla libre de buenas canciones, porque hay varias historias que empiezan con una canción. Vamos a ver qué pasa si yo hago así. Así como, así. Upa, perdón. Si esto sale, podemos llegar a encarar. No, estamos encarando en pila igual, ¿eh? Escuchá. ¡No! ¡No, no! ¿Por qué no? ¿Qué pasa que no? ¿Por qué no anda y la ronda? Bueno, no importa. ¿Qué pasa si hago así? No, no sé con qué vamos. ¿Para qué soluciono? Bueno, bienvenidos, loco, ¿eh? Buenas tardes a la gente. No puedo cambiar de tema. A ver, ¿qué pasa si... Claro, cambiemos así, mirá. Tampoco. ¿Y si aprieto acá? ¿Tampoco? ¿Qué sale por interno? No entiendo nada. Bueno. Escucha, ¿vos estás bien? Sí. Yo estoy bárbaro. Tratando de solucionar nada más, pero bienvenidos. ¿Cómo están todos? 096-953-953 para expresarte vos, para brillar vos. Oh, wow. A ver si soluciono un poquito, pará, dame un segundo. Temazo este de la abuela Coca, ¿eh? Para la gente de Argentina, el prefijo es más 598. 096-953-953, después que es el número de la radio. Como separador no tengo, porque los separadores que están justamente en este otro lado, el separador lo hago yo, mirá. ¿Cuál hago? Puedo hacer el lo que me sale mucho más fácil, ¿sí? Dale, gracias. Señores, la vida es lo que nos pasa. Mientras teníamos otros planes. Brújula. Tampoco sale. ¿Será que le cambiaron de lugar a esto? Escuchá, pará. Stop. Se terminó la música. Va, pongamos algo de acá, rápido, más rápido que ligero, mirá.
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0: Bienvenidos, suban el volumen. En un rato vemos cómo hacemos. ¿Qué música? ¿No?

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0: vamos por ahí. Programa de emergencia, descarrilando va el tren, pero va. Todavía no descarrilamos del todo. No sé cómo corno vamos a hacer, pero esto es culpa del café. Viste que hoy es el Día Internacional del Café. Increíble, feliz día del café para todos, che. Bueno, vamos arriba. No tengo ni idea cómo sigue esto. Pero vamos y vamos. Vamos a leer algunos mensajes, que eso sí anda.
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0: Pero si lo tengo que sacar al aire no anda, porque no anda el pote este, no sé qué onda. Buenas tardes, desde el laburo, acá haciendo el aguante, para pedirle si me pasás una de la saga. No te puedo pasar, salvo que haya acá la saga. Si no, no te puedo pasar la saga. No, voy a anotar acá la saga. Dale, si solucionamos, seguramente te pueda pasar uno de la saga, salvo que haya alguno acá de este otro lado, pero bueno. Ahora vamos a buscar, hermano. Vamos a ir acomodando. Así que buenas tardes, gracias por el aguante. Bien al laburo, bien ahí. Qué buena canción que pidió. La saga. Buenísimo. Vamos arriba, Qué buen tema, la saga. No, qué buen tema, no. Qué buena la banda. Che, escuchá. Bueno. Acá dice Jean-Pierre, Franco por acá. No te anda el pot. No, ¿sabes qué es lo que no me anda, Franco? ¿Cómo andás, hermano? Todo bien. No me anda el pote que tiene que salir al aire. Te anda el reproductor. Prendo en el. Anda también. No funca. El pote no lo saca al aire.
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0: Es eso. Ahora te escribo, Franco, igual. Tranquilos, punkies. Que vamos haciendo cualquier cosa. Total. Los anteriores salieron buenos. Así que. Si hoy sale uno descarrilando un poco, ¿qué va a pasar? En la vida hay buenas y malas, dice acá. Mirá, para que este es un poema capaz, ¿eh? Ojo, pensamiento, filosofía burjulera, a ver qué dice. En la vida hay buenas y malas, pero hasta las malas son buenas si las ves desde una perspectiva diferente. Y aprendes a brindar por todo lo que te toque vivir. Te pido, José Sabía de la Vera Puerca. ¡Opa! Vamos a ver qué podemos hacer. José Sabía de la Vela, dale, está anotado, loco. ¿Quién es? Un abrazo para usted, Capi, y para toda la tribu. Vamos a Ruca. Es de Damián, ¿no? Es Damián. Damián, te mandamos un abrazo grande. Qué bueno estuvo el mensaje. ¿Vamos a leerlo de vuelta? ¿Podemos poner otra cortina? ¿O nos morimos con la misma, no? Lo que pasa es que, claro, complicada la mano. La brújula, viste que lo hago yo, perdón. Escuchá, bueno, está buenísimo el mensaje. En la vida hay buenas y malas, pero hasta las malas son buenas si las ves desde una perspectiva diferente y aprendes a brindar por todo lo que te toque. Salud. Salud, no tomé ningún mate todavía. No pude tomar ningún mate. A ver qué pasa ahora. Estoy probando. No pasa nada esto, escuchá, ¿vale? Silencio total, profundo.
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0: Escucha, bueno, leímos los mensajes al menos. Para, a ver si yo pongo José Sabía, si está lo pasamos. Para. Ah, no, primero era la saga, ¿no? Para, voy a poner la saga, a ver si de este lado hay la saga. Dale, hay la saga, hay uno, hay dos. Vamos con este. Bueno, señores, hoy venimos con los vagones que vienen medio en movimiento y la locomotora viene no funcionando muy bien. Pero seguimos para adelante, hermano, porque esto es anteojeras de caballo y piñón fijo. 096-953-953 para levantar la mano y avisar. Che, mirá que vamos. Seguí dándole que vamos, ¿eh? Mirá que no nos bajamos. Para avisar que no se bajan, 096-953-953. Para la gente de Argentina, el prefijo es +598. Un abrazo grande a la gente de Entre Ríos. Nos está retransmitiendo la 94.9 New City. Le mandamos un abrazo grande a la gente de San José. ¡Vamos, San
2: Jose!
0: Bueno, vamos a empezar a pasar lo que pidieron. Lo primero, que dice Franco, todo bien. Bueno, bien que viniste, buenísimo. ¿Qué dije que íbamos a hacer? Ah, pasemos el tema de la saga. Mirá cómo va un separador. Decime un separador. ¿Cómo es el separador? La vida. Para que me olvidé los separadores. ¿Cómo era? La vida es lo que te pasa mientras tenías otro planeta. Mira, mira, tengo que cortar la música así medio botón, pero está, mira. La vida es lo que te pasa mientras tenías otros planes. 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Acaba la saga, vos.

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0: Bueno, che, al fin pudimos encaminar un poco todo esto. Increíble. ¿Estamos al aire o no estamos al aire? ¿Sí? Tírame un la negra pola si estamos al aire. Vamos a ver si sale todo. Increíble. Ah, cosas que pasan.
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0: Diez.
2: Todo sigue igual.
0: 9, 8, 7. No, 10 minutos van. Todo sigue igual de bien. 10 minutos van de las 6 de la tarde. Estamos en vivo en la Tira 95.3. Hoy un programa de emergencia, ¿eh? Hasta que. No, porque se nos. Y escúchame. Y de vez en cuando el tren se descarrila un poco. Lo importante es no descarrilar del todo. Que no haya accidentados, que no haya. ¿No? ¿Estamos todos? Levanten la mano. Ah, pues si es que hay alguien, ¿no? Levanten la mano, a ver. Estamos todos. Somos unos pocos, pero estamos todos. Y estamos todos bien, que eso es lo importante, que el tren no descarrile del todo. Pero le perdimos un poco el control. Fue como, ¿viste esas películas que hay de trenes que por ahí vos le, el conductor ya no tiene más el control del tren? Y el tren como que va a toda velocidad avanzando solo y es un peligro. ¿Vieron esas películas de trenes? Yo no me acuerdo los nombres porque. Pero claro, como esas películas, iba el tren de los rock and roll sin rumbo, ¿viste? Iba porque los rieles, claro, el riel nos iba llevando, íbamos, íbamos. Gracias a Franco, un crack, ¿eh? MacGyver. Gracias a Franco Vaccaro, el operador de la mañana, el operador del programa de los iracundos también con Julio, el operador de la mañana con Meli, en Invasión, que vino acá y metimos mano acá. Ah, entre todos, correte Evangelina, haceme tu permiso, ayuda. Bueno, estoy grabando un video, Franco. Bueno, vos, gracias a Franco, de verdad, ¿eh? Mirá, hasta el pajarito le escribí, claro. Y no vi más, no sé, ni miré el teléfono. ¿Eh? ¿Andaba en Colón el pajarito? Le mandamos un abrazo grande al pajarito. Pajarito, si me devolviste el mensaje, ni lo leí todavía porque estábamos en otra cosa acá. Vos, gracias, Franco. Viste que todo joya, ¿no? Espectacular, ahora sí. Bueno, señores, escuchá. Voy a ver si leo algún mensaje y seguimos con música y. Claro, y vamos con Franco ahí a. Está, queríamos probar acá. ¿Qué dice acá? Buenas y primaverales tardes. Buen comienzo. De. Es verdad, claro, estamos arrancando el mes. Buen comienzo de mes para todos. Un saludo, dice Marcelo. Feliz rock y birra. Ahí tenés un separador medio a las apuradas. Jaja, dice. Mira. Otra pregunta para vos, Franco. Vení. ¿Por qué no descarga el? Bueno, ahora vemos. Acá, ¿por qué? ¿Qué pasa? Que no. Plim y no pasa nada. Bueno, no importa igual, ¿eh? Bueno, no importa, ahora nos fijamos. Gracias, Marcelo. No sé, hay días que los días son así.
2: Todo está igual de bien.
0: Todo está igual de bien. En vivo, en la 95.3, haciendo el tren de los rock and rolls. Ahí baja, a ver. Pará, vamos a escuchar a ver qué es esto.
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0: ¿Miró?
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0: Muy bueno. Che, quedémonos con este separador y tiremos lo nuestro al diablo, claro. Estuvo muy bueno. Dejamos esta, puede ser. Dejamos esta y un ratito venimos, nos queda. Queda un rato de programa. Buitres, Cadillac Solitario, ya venimos. Siempre.

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2: Che, qué relajo vos. Diecinueve pasan de las 18, mirá qué loco. Y nosotros al aire en vivo, ¿todavía estamos? Increíble. Hasta las 7 de la tarde hacemos la brújula, el tren de los rock and rolls. Hoy el tren viene amacado. Se puede decir que fue un viaje bien amacado hoy, ¿eh? No siempre se viaja cómodo. Hay veces que, claro, hay que ir sosteniéndose contra los costados. Excelente jornada para ustedes. No olvides Blues de la Artillería, me dice. No, lo pasamos ayer, Mauro. Escuchá, buena jornada para ustedes también, vos. Vamos arriba, Mauro. Yo dije ayer que si no daba el tiempo, lo pasaba hoy. Lo pasaba mañana, dije. Pero lo pasamos ayer. Ayer, antes de terminar el programa, creo que fue la anteúltima canción, fue el Blues de la Artillería de los Redondos. Un abrazo grande, Mauro, ¿eh? Vamos arriba. Oh, me gustó el coso este, podemos escucharlo de vuelta. Mira, mira, escuchá.
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2: ¿Sos vos, Marcelo? Ah, muy bueno. Bueno, escuchá, hoy es el día, dije, el Día Internacional del Café. Una fecha que es para reconocer la labor de los caficultores, que son los que cultivan café, ¿no? Y celebrar una de las bebidas más consumidas del mundo. Levante la mano el que toma café acá. Toman todos café. Yo tomo café, pero café negro tomo. Café. Hace mal, yo sé que es mejor, pero bueno, tomo café negro. Hace tiempo que no me clavo un cafecito negro. ¿Cómo juega vos? Ahora con el frío. ¿Hay acá para hacer café en la radio? ¿Hay para hacer café? Tendría que haber para hacer un cafecito negro ahí. Pues. Los programas de invierno. Bueno, ya pasó el invierno. Día Internacional del Vegetarianismo es hoy. ¿Vos sos vegetariana, Negra Pola? Claro. ¿Vos también? No te puedo creer. Pará, sola. No te puedo creer. ¿Vos sos de vegetariana? ¿Sos? ¿Y vos sos que sos vegana? Vegana directamente. Increíble. ¿Vos no? ¿Vos comes carne, Evangelina? Sí, nos clavamos unos choris, no pasa. Sí, ahí va. ¿Sos vegetariano? Sabía, mirá qué bueno. ¿Y vos sos vegana? Mirá qué loco, la Negra Pole Victoria. Increíble. ¿Fueron a la marcha el otro día? ¿Fueron? Yo te vi a vos. ¿Qué digo ahí? Dios con la bandera. Es jugadora. Bueno, escuchá. Además, hoy es el Día Internacional de las Personas de Edad. Promovido por la Organización Mundial de las Naciones Unidas, la ONU, para valorar el rol de los adultos mayores. Así que a todas las personas veteranas que nos están escuchando, si papá, vos que estás en casa, nos estás escuchando, te mando un beso. Feliz día. Mirá, no sabía nada de esto yo. A todos los veteranos que tienen más de 60, más de 70 capaz. ¿Desde cuándo se es veterano? ¿Yo soy veterano? No. O sí. Pero como tengo un niño adentro, ni me toca. De vez en cuando me avisa, ¿no? El cuerpo. Dice, mirá que tenés la rodilla chapomada, no tenés 20. Pero yo, si fuera por... Hoy es el cumpleaños de Zeta Bosio. Un día como el de hoy, pero de 1958, nace Zeta Bosio, que es el bajista de la banda Soda Stereo. Zeta Bosio, Charlie Alberti y Gustavo Cerati, el trío de Soda Stereo. Hoy es el cumpleaños del... Sería el cumpleaños del bajista... De Soda Stereo, Zeta Bosio, mirá vos. Y hoy también sería el cumpleaños de Jimmy Carter, que fue presidente de Estados Unidos. Nació un día como el de hoy, primero de octubre, pero de 1924. Y un día como el de hoy, primero de octubre, pero de 1977, el astro brasileño Pelé juega su último partido oficial de su carrera deportiva. Mirá vos. Un día como el de hoy, Pelé jugó su último partido. Ayer estábamos hablando de eso con mi viejo. No estábamos hablando de eso. Estábamos hablando de que mi viejo vio a Pelé, loco. Yo no puedo creer. Yo no vi ni a Maradona, ni a Messi, cuando mucho al Manteca Martínez. Y mi viejo vio jugar a Pelé. Porque él fue un partido que jugaron Santos Peñarol en Montevideo, no sé en qué año. Que jugaba, por ejemplo, jugaba Roberto Matosa. Siempre me dice mi viejo cuando miramos los partidos de Peñarol, me dice, no, Peñarol era el de antes. Roberto Matosa, Mazurquiel y Néstor Goncalves. Pedro Virgilio Rocha, Alberto Spencer, Juan Joya Cordero, Julio César Abadie. Me tira toda esa clave. Unos leones, ¿no? Salieron campeones de América y del mundo. Bueno, y entonces ayer hablamos de eso, que él fue y vio a Pelé. Vio jugar a Pelé. Increíble, vio jugar a Pelé. Bueno, señores, vamos a seguir. No sé con qué. Vamos con esta, vamos con un reggae. Puede ser que vayamos con un reggae, tengo ganas. 24 minutos de las 18, nosotros en vivo en la 95.3 haciendo la brújula, el tren de los rock and rolls, hoy en un viaje bien amacado. Casi diríamos que un programa de emergencia. Si está todo en su lugar, Negra Pola, si te parece, seguimos de esta manera.
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2: Qué los tiroche. Por suerte la buena música no para nunca. Una locura. A ver qué dice acá. Arruca, capitán, acá haciendo el aguante al tren, aunque de a rato se descarrile un poco. Jaja, dice, páseme Ángel para tu soledad. Si se puede, para la barra. Nos vemos en la vida, capitán, dice el flaco Coelho. Un abrazo, flaco. Hoy descarrilamos lindo, pero por suerte solo un poquito. Seguimos en viaje. Fue como un viaje amacado, ¿entendés, Coelho? Fue complicado. Esta vez no solamente, claro. Esta vez los del último vagón la pasaron mal, pero los del VIP también la pasaron mal. Fue amacado el viaje para todos. Che, no me acuerdo qué escuchamos, no me pregunten. Sé que escuchamos Trotsky, creo que escuchamos Peyote también, ¿no? Guille me había pedido, Guillote me había pedido psicoterapeuta de Peyote Asesino. Y creo que fue. Bueno, voy a tirar algunos recomendados. Voy a aprovechar la volada. Si tengo tiempo, tengo tiempo. Estamos en el final, cerca del final igual. Pero bueno, venimos bien. Un abrazo al pajarito. ¿Está en Colón, pajarita? Un abrazo grande, pajarito. Ayer nos pasaba a Quique la data de que en Paso de los Toros, no en Paso de los Toros, Quique de Paso de los Toros, que le mandamos un abrazo, nos pasaba la data de que se viene la 34ª semana de Carlos Reyles. Carlos Reyles es una ciudad, un pueblito chico en el departamento de Durazno. En el marco de la 34ª semana de Carlos Reyles se hace el vigésimo festival, o sea, vigésimo es edición número 20, estoy diciendo bien, vigésimo festival del Rosedal, ahí mismo, en el Parque del Rosedal de Carlos Reyles. 31 de octubre y 1 de noviembre se hace el festival. Van a estar un montón de artistas, va a estar todos de cumbia, creo, y algunos de folclore. No vayan a buscar rock a la semana de Carlos Reyles porque no va a pasar. Pero sí tienen para ver a Lucía Chape, por ejemplo, entre otros. Lucía Chape, Enzo y la Sub-21, los dos pibes de Copla Alta, Los Herederos, va a estar 18 Quilates, va a estar Matías Valdés y va a estar Luana también.
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2: Se viene el Progre Rock en Progreso, el Progre Rock 9 en Progreso, Canelones. El 12 de diciembre, alta fecha, en la Plaza Artigas. Yo ayer contaba que estuvimos en uno de los Progre Rock, no me acuerdo el número, creo que era el Progre Rock 4, creo. Además también se viene 31 de octubre, tocan Espuntón y Mendaro en Tacuarembó, en el club, en el Centro Cultural Escayola. El 31 de octubre Espuntón y Mendaro se presentan en Tacuarembó. El 16 de octubre, viernes 16 de octubre, Los Buitres van a estar tocando en Canelones. Estas son fechas nuevas que no lo habíamos dicho todavía. Buitres va a estar tocando en Canelones el 16 de octubre en el Club Social Canelones. Acá tengo otra, mirá. La Vera Puerca, esta ya la dijimos igual, La Vera Puerca y Agarrete Catalina se presentan juntos. Además también va a estar tocando Mala Praxis esa misma noche. Son tres artistas que van a estar arriba del escenario del Parque Roosevelt, en sitio, Parque Roosevelt, área metropolitana de Montevideo, ahí en Canelones, ¿no? 14, 13 y 14 de noviembre. Mala Praxis, Agarrete Catalina y La Vera Puerca juntos. Eso, qué linda noche. Se viene la Semana de la Villa, en Ismael Cortinas, en Flores. Pueblito chico de Flores, Ismael Cortinas. 5 y 6 de diciembre, en el predio de la estación de trenes, en el predio de AFE. Un montón de artistas, Anita Valiente, Fede Rojas, 18 Quilates, La Nueva Escuela y el Chacho Ramos. Qué bueno va a estar. Se viene el Festival Semana de Melo, en Melo Cerro Largo, del 15 al 20 de diciembre, en el Parque Rivera. Un montón de artistas que van a tocar también, Carlos Malo, Martín Piña, Miriam Brito, La Nueva Escuela, Herederos de la Planta, Caterín Bernet, vamos, Katy todavía, y el Chacho Ramos. Y se viene el encuentro de Motorhome en Melo, también en Melo, ¿no? Esto que dije recién del Chacho y la Katherine es en Melo, en el Parque Rivera. Y también en el Parque Rivera de Melo se va a hacer el motoencuentro de Melo y el encuentro de Motorhome. Las dos cosas juntas, qué divino. ¿Cómo se va a poner Melo ese noviembre? Del 12 al 15 es Del 12 al 15 de noviembre, Motoencuentro de Melo, en el Parque Rivero. Y además, Encuentro de Motorhome, cuarto Encuentro de Motorhome. Y hablando de motoencuentros, lo que se viene es el 23º Motoencuentro de Paysandú. No olvidé de escribirle a Leoncito, que le mando un abrazo, León. Le escribo para mañana. Igual falta, pero es, sin ser este fin de semana, es el otro. 9, 10 y 11 de octubre, en el Parque Ullunuza, en el Parque Micaela Ullunuza, porque el nombre de Ullunuza, el parque es un homenaje a la indígena charrúa, a la, que no me acuerdo la compañera, si era de la compañera de Baimaca, no me acuerdo si era la compañera de Baimaca Pirú, o si era la compañera de Tabaré o Tacuabé, no me acuerdo, de Tacuabé creo que era la compañera, no me acuerdo bien si era la compañera de Tacuabé o de Baimaca. Micaela Ullunuza se llama, es una india charrúa. Parque Ullunuza, pero Ullunuza tiene nombre. Yo me gusta decirle Parque Micaela Ullunuza. 9, 10 y 11 de octubre va a ser ahí en Ullunuza el Motoencuentro de Paysandú. 23ª edición, o sea, edición número 23. Tamareo, vamos arriba. Que tengas linda tarde, gracias Tamareo. Es jugador. Hoy vino a armé relajo y en la radio vino todo el mundo. Casi descarrila el tren. Decidimos mover a todo el mundo. Bueno, escucha, ¿en qué iba? Bueno, el motoencuentro acá. El sábado 10 de octubre, por ejemplo, van a tocar La Tribu Rock, banda acá que hace tributo a rock uruguayo y creo que también a rock argentino. Es la banda, está el Ralph ahí tocando la bata. Los muchachos ensayan ahí en el local de Ralph, allá en el barrio, en la esquina. Claro, Ralph ensaya, claro, ahí. Con Motor Eterno y con La Tribu, ¿no? Va a tocar Impro también, que si no me equivoco es una banda de heavy metal de acá de la ciudad. Y va a estar tocando Legendario 70, una banda de rock and rolling, si no me equivoco es argentina. Legendario 70, están en todos los motoencuentros. Vamos a ver si lo invitamos mañana, y si no lo invitamos mañana, lo invitamos pasado, qué sé yo, a, ¿cómo se llama este pibe? Leoncito, uno de los organizadores del motoencuentro, ¿no? Para que nos cuente un poco más. Tiro un par de fechas más de los recomendados de la brújula. 12 de diciembre, la banda Creator, que si no me equivoco, me suelo equivocar en pila, si no me equivoco, Creator es de Alemania. Creator, banda heavy metal, que se presenta en Montevideo 12 de diciembre en la sala Music Box de Montevideo, ¿no? Después se viene la Fiesta de la Leche, 6, 7 y 8 de noviembre, en el Parque Centenario de Villa Cardal, en el departamento de Florida, en la ciudad, pueblo, Villa Cardal. El nombre lo dice, no es una villa, Villa Cardal. Se hace la Fiesta de la Leche, donde se va a hacer un arroz con leche gigante, que no sé si va a entrar en Guinness, pero que cómo está para ir a pedir un, ¿no?, un potecito de claro. ¡Qué rico! Arroz con leche. Bueno, un arroz con leche gigante van a hacer en la Fiesta de la Leche en Villa Cardal. Y va a haber música en vivo, 6, 7 y 8 de noviembre. El dúo Los Horneros, Lucía Aramburo, Monterrojo, Sin Frontera, La Auténtica, Vanessa Brito, Charly Sosa, Katherine Bernes, Luana y el Chacho Ramos. Y algo que se viene ahora en octubre, tiro dos más y el resto los dejo para mañana. Porque ayer no pudimos tirar ninguno y hoy el programa fue agitado, el viaje fue muy amacado y no pudimos tirar nada. No pudimos hacer directamente casi el programa, pero ¿salió algo? ¿Gente, les gustó lo que salió? Los Traidores tocan en Colonia del Sacramento el viernes 9 de octubre en la Plaza de Toros. Es ahora, entre unos días. Viernes 9 de octubre en la Plaza de Toros de Colonia del Sacramento, ahí en el barrio Real de San Carlos de Colonia, contra la playa La Oreja, ¿es? Creo que es la playa de ahí. Tiene varias playas, Colonia. Creo que es la playa de La Oreja. Los Traidores, la banda de Juan Casanova y Víctor Natero, vieja banda de los 80, festejando 40 años de Montevideo Agoniza, aquel disco que sacó Traidores hace 40 años, van a tocar en Colonia, ¿tá? Traidores en Colonia, 9 de octubre. Y tiro este otro como el último por ahora, y no sé si vamos a tirar alguno más después. Es Puntón y Mendaro en Atlántida, el viernes 16 de octubre, en el 22 Bar de Atlántida. Balneario divino, uno de los más lindos del país. Puedo decir que es uno de los más lindos de la vida. A mí, personalmente, entre Piriápolis y Atlántida, me estoy enamorado de los dos. ¿Tá? Son diferentes, pero Atlántida me encanta. Le tengo el tal cariño a Atlántida. Espontón Emendaro en Atlántida el viernes 16 de octubre en el 22 Bar. Bueno, vamos a seguir para adelante. Tengo esta de Cruzando el Charco y después vamos a hacer así. ¿Nos da el tiempo, no? No nos da el tiempo. Mandrake Wolf sigue esperando con el tema. Para, ¿y si pasamos Mandrake Wolf? No. ¿Y si pasamos los dos? No nos va a dar. Bueno, vamos a intentar. Cruzando el Charco es la que viene y la que le sigue es la que va a venir después.
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2: Vamos a no complicarnos y vamos con esta. Cruzando el charco se sube al tren. Música no es lo que falta, gente. Ustedes ya saben que lo que falta es volumen.

0: Esto era Cruzando el Charco. Y lo que viene, que hace días, que viene dando vuelta, que lo pasamos y no lo pasamos nunca, es lo nuevo de Mandrake Wolf. Atento al lupo.
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0: Me están retando. No estoy perdiendo el tiempo.
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0: Esto es lo nuevo de Mandrake Wolf. El disco se llama Un Plan Perfecto. La canción se llama Cáscara de Banana. Mandrake Wolf, el creador de Amor Profundo, por ejemplo, en su nuevo disco tiene esta canción.

0: Bueno, un relajo. Mandrake Wolf y los Druidas. El disco se llama Un Plan Perfecto y la canción se llama Cáscara de Banana.
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0: ¡Nos vamos!
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0: Para que voy a leer unos mensajes.
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0: ¿Vos sabés que esa frase, que la brújula suene más alto que los problemas? Una vez habíamos ido con la negra Janet, le mando un beso a la negra Janet, que es de Colón, Entre Ríos, ahora está en el Cerro Uritorco, conectándose con los hermanos mayores. No sé si no se subió una nave espacial la negra Janet. Hicimos un programa juntos de radio también, que duró poquito, pero bueno, hicimos un programa. Nos sacamos las ganas de hacer un programa juntos con Janet en la FM, en Radio Mate. Una radio de Colón, Entre Ríos. Una radio chica de Colón, Entre Ríos. La 104.5, tengo el calco todavía de Radio Mate. Hacíamos todos los viernes. Yo los viernes iba hacia la brújula de tarde en Génesis. Y a la noche nos encontramos en Colón. Yo pasaba por la Casa de la Negra. Mil veces me quedé en la Casa de la Negra, Pola. Mirá vos, perdón, la Negra Janet. Y me quedaba en la Casa de la Negra a veces, muchas veces. Fuéramos. Otro gran dos que tuve del otro lado allá. Gran compañera. Y nos íbamos ahí a Radio Mate y hacíamos programa como de las 11, creo que de las 11 de la noche, como hasta las 3, 4. Estaba el dueño con nosotros ahí, Gonzalo, que le mando un abrazo. Gonzalo, después me echó a patadas, pero bueno. Estaba él ahí, estábamos todos ahí, estaba buenísimo. En Radio Mate, mirá vos lo que me acordé. Ay, ¿cómo que llamaba? No, Viernes Perfecto era el programa satélite de La Brújula que hacíamos en San José, en la 94.9. Pero este tenía otro nombre, ¿cómo era? Lo que pasa es que fue tan corto. Pero bueno, con la negra Janet fuimos a... Yo estaba hablando de otra cosa, en realidad. ¿Qué era? Me olvidé. Hoy no fue mi día. ¿Qué era? ¿Que habíamos ido con la negra a dónde? Fuimos a la fiesta. Ah, ya sé, la frase era que la música suene más alto que los problemas. Habíamos ido con la negra a la fiesta de la primavera de Nueva Palmira. Tocaba la vela puerca. Tocaba la vela puerca, loco. Y tocaba 4 pesos de propina. Y fuimos a la fiesta de la primavera de Nueva Palmira. Y en una de las carrozas, porque si me pongo a contar más cosas de la fiesta de la primavera, me voy a ir por la rama, me voy a olvidar lo que quería contar. Antes de irme por la rama, lo cuento derecho. En una carroza, en una... Desfilan unas carrozas increíbles porque es como la fiesta de la primavera de Dolores. Desfilan unas carrozas que... como si fuera el carnaval de Gualeguaychú, ¿viste? Una versión chiquita del carnaval de Artigas, bueno. Unas carrozas divinas, hermosas, gigantes en la fiesta de la primavera de Dolores y en la fiesta de la primavera de Palmira. Habíamos ido y en una de las carrozas... cuando miramos con la negra, estábamos ahí, venía la carroza, estábamos ahí con la negra, qué sé yo, estábamos con la artesanía, agitando ahí al costado de la calle. Y le digo, mira qué buena frase. Y miramos, y arriba en la carroza, bien arriba, decía que la música siempre suene más alto que los problemas. Y le digo a la negra, qué buena frase para hacer un separador para el programa. Y bueno, después con el tiempo surgió el separador este que surgió. Quería contarles la historia del separador, nada más. Atardecer en el Remeros, me dice Majo. Se descarriló tu tren, dice Majo. Nuestro tren, Majo, es de todos. Se descarriló tu tren, pero arruca, firme, abrazos, dice Majo. Levantando a Andrei, que estaba remando. Y nos manda unas fotos en el Remero. Estaba levantando a Andrei, que estaba remando. De Andrei es el hijo, creo. Y nos manda unas fotos increíbles. Re lindas las fotos, Majo. Están muy buenas. Las vi todas. Me dieron ganas de ver el atardecer contra el río. Ya es de nochecita, ¿no? Ya es de noche, no hay más atardecer ya, ¿no? No sé cómo está afuera. Ay, bueno, escuchá. Descarriló el tren, pero no del todo, Majo. Que eso es lo bueno. Descarriló, pero no del todo. Acá otra foto de otro atardecer, mirá. ¿Quién me manda? ¡Uy! Eso es en la Playa Park. Mi lugar preferido en el mundo. Yo un día quiero tener un parador en la Playa Park. Déjame ver. Un día quiero tener un parador de rock. Un parador de rock en la... Toques todos los fines de semana. Un parador de rock quiero tener en la Playa Park. Y que musicalice la mañana, el mediodía, la tarde. Toco con rock and roll, cultura rock. rock, reggae, ska, lo que sea. Claro. Hip hop, metal, todo. Musicalizamos la playa. Che, mirá qué buenas fotos. Esto es. Este es Julio Bacaro que nos escribe. Dice abrazos. ¿Cómo anda Julio? Buenas tardes. Mirá qué linda foto. Mirá, yo estaría ahí en el parador, retransmitiendo la brújula. Ah, yo paso los iracundos, dice Julio. Escuchá, pará, que tengo una idea, Julio. Vamos a hacer así. Yo, primero, no sé de dónde voy a sacar plata, pero. Saco un 5 de oro. La cuestión es que pongo el parador y vos haces el programa en vivo desde el parador, Julio. Claro. Yo pongo el parador ahí y es más, vamos a homenajear al viejo parador que se llamaba Mi Refugio, ¿te acordás? Y a este le vamos a poner, en vez de Mi Refugio, le vamos a poner El Refugio, que es el nombre de la productora que presenta este programa. Atención, hay una productora en todo esto, ¿eh? El Refugio Producciones. Y yo le pongo Parador El Refugio, en homenaje a Mi Refugio, que era el parador que estaba antes, ¿no? Como es nuestro, le vamos a poner El Refugio. Y vos haces el programa en vivo ahí. Los sábados. Los sábados al mediodía, Bacaro conduce Por Siempre Iracundos desde el parador. Del parador nuestro, ¿verdad? Allá abajo en la Playa Park. ¿Te imaginas? Qué lindo mediodía del sábado, Julio, que vas a pasar haciendo el programa allá en nuestro parador. Increíble. Che, bueno, nos tenemos que ir. ¿Qué onda es? Son y cuatro, bueno. Ya, escuchá, ya nos vamos, tranqui. Ya me voy, sí, es tarde, pero no importa. Nunca es tarde cuando la dicha es buena. Qué bueno cruzando el charco, me encanta, dice un mensaje. Es Laura. Un beso grande a Laura de la despensa La Buena. ¿Se le dice despensa? ¿Se llama así? No sé cómo se llama. Pero yo le digo despensa, el almacén. Bueno, La Buena, allá en Calle Uruguay, pasando Juncal. No, Felipone, bueno. Qué bueno cruzando el charco, me encanta. Dice, mirá a Laura, le gusta cruzando el charco, mirá qué bueno. Un saludo para la barra del almacén que te están escuchando. Dice, bueno, le mandamos un abrazo grande a toda la barra que está atendiendo ahí en el almacén La Buena. Almacenes, no, porque si ella dijo que es almacén, yo no voy a decir que es despensa. No vamos a poner a pelear. Bueno, un abrazo grande, Laura, gracias. Y a las chiquilinas también que están escuchando ahí. Vamos arriba. Ay, bueno, Bacaro, ¿qué vas a hacer? Estás repasando, dice. Bueno, no pasa nada, ahora yo termino igual y arranca, vas a ver. Mirá, prometo, lo juro. Yo termino, sale la tanda y después de la tanda no hay chance. Sale la cinta de los éxitos, vas a ver que es así. Claro. No se preocupen, tranqui. Gente, a todos, muchas gracias por el oído. Hoy hicimos un programa casi de emergencia, ¿no? Claro, hicimos un viaje de emergencia en el tren de los rock and rolls. Hoy fue un viaje bien amacado, de esos que está bueno también, porque la vida es así, la vida te va cacheteando y tenés que seguir adelante. Así que de vez en cuando que nos cachetee también en el medio del programa, no pasa nada. Es solamente un programa de radio. Gracias a todos por el oído, loco. Que terminen bien el jueves. Que tengan un feliz octubre. Feliz octubre, que no sé si lo dije, porque hoy arrancamos tan desde que arrancamos que fue como que el tren agarró para cualquier lado. ¿Dónde están las vías? Preguntábamos nosotros acá. ¿Dónde están las vías? Que... No, sí, lo que pasa es que movieron mal un par de cruces de vías de esos, ¿viste? Y nos desviaron para una vía vieja. Tus ojos, la tristeza que hay. Señores, nos vemos mañana, si Dios y el universo quieren. A las 5 de la tarde estaremos por ahí esperándolos en el andén. Muchas gracias por el odio. Gracias Argentina, salud, gracias Uruguay. Vamos arriba nosotros. Ya llega la cinta de los éxitos, negra. Cuando vos tengas todo pronto. No hay nada pronto. ¿Y qué pasa si terminamos y media? Bueno, ahí sí. Ya si terminamos y media, ahí sí. Pero no va a pasar eso, porque ya terminamos. Gracias, señores. Nos cruzamos en cualquier esquina. Nos vemos en la vida. Salute, buena vibra, vamos a Ruca.
3: Gracias por haber viajado con...
0: ¡Qué día, eh!
3: Volaremos la próxima vez.
0: Yo creo que tomé 2 mates, 3.
3: ¡Siete palabras!
0: Frío encima.
3: ¡Chao!
0: Más problema que el libro de matemáticas hoy, ¿eh? Vamos arriba, gente, que no decaiga, ¿eh? Salute para todos. Chau, hasta mañana. Ojo que no descarrile cuando pare, que hay que reparar, señor. Paralo. Ponele el freno,
4: Este fue un programa marca ACME.
3: Gracias por haber viajado con nosotros. Volaremos la próxima vez. Y en el final, 7 palabras. ¡Chao!
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amigas, amigos, ¿qué tal? ¿Cómo están? Qué gusto poder saludarlos. Bienvenidos a la cinta de los éxitos. Juan Celso hablando con todos ustedes. Arrancando este nuevo programa. Marcelito, ¿cómo te va? Bienvenido, amigazo. Gabriela Medina, gracias por seguirme. Gabriela, sos nueva por acá, bienvenida. Contame, a ver, ¿de dónde sos? Ciudad del Carmen, Durazno, te saludo. Pasame un tema de Fede Rojas. Dale, gracias, Gabriela. Le ganaste a Marcelo, ¿eh? ¿Cómo te va, Marcelo? Mirá que hablar contigo es difícil, ¿eh? Mamma mía. Carlos, desde Trinidad, saludos, abrazos. ¿Cómo estás, Carlos? Bienvenido.

arrancamos la cinta de los éxitos hoy, como todos los días. Y bueno, te vamos a presentar durante un par de horas buena música y buenas canciones para bueno, estar ahí donde vos estás. Para que, bueno, disfrutes de grandes canciones, de temas que van pidiendo, de temas que van solicitando. Si bien nosotros incursionamos por dentro de la música latina, tropical, cumbia y todo eso, a veces metemos alguna otra cosita, algún otro temita que por ahí ustedes no pensaban escuchar, o que hace tiempo que no escuchan. Y bueno, por ahí lo disfrutamos aquí en la cinta de los éxitos, ¿eh? Carlos dice: lindo clima hoy a disfrutar. Está frío hoy por acá, ¿eh? Desde Flores, Trinidad, saludos, Carlos. Está frío de nuevo, che, tremendo.

Está lindo para no laburar. Pero si no te aburrís, si no laburás, ¿qué haces? Si no facturás, ¿qué haces? Vamos a recordarle la comunicación a través de nuestro WhatsApp, el 099-684463, si estás en Uruguay. Si estás fuera de Uruguay, el prefijo es el +598. +598-996.

si no tenés que vivir de la pesca, pero todo, uf, tenés que ir a pescar. Matías Ortiz, bienvenido, ¿cómo te va? Marcelo, contame, ¿en qué andás? A ver, mucho laburo por ahí, ¿no? Yo veo que metes horas y horas y horas y horas. Julio 821, ¿cómo te va? Bienvenido. Eduardo González, buen partido para cualquier chica, Marcelo, ¿eh? La verdad que laburador al 100%. Ignacio Ferro, bienvenido.

0: Pujula.
1: Oye, Pujula, ¿cómo te va, Erika? Bienvenida. Eduardo González, gracias. ¿Cómo te va? Bienvenido. Gracias por seguirme, Eduardo. Rubén Medina 383, ¿cómo está ese café? Bien, por suerte, calentito, calentito está.
0: Espérame en la puerta, bien.
1: Erika, tenés razón que están de vacaciones.

0: Hoy viene mi amigo de Rivera, viene para acá, que ya me llamó que venía en camino, no sé, dejó un mensaje, no sé, a las 8 de la mañana. Voy en camino para Montevideo, Juan.
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0: Meli, ¿cómo te va? Bienvenido. Uno de los primeros hits que colocó Nicky Jam, El Amante, ¿se acuerdan?
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0: Dicen que está muy lindo, voy a ver si voy, Hola India, ¿cómo te va? Bienvenida. Leo Ran, bienvenido. Gonza Uyuy, bienvenido.
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0: María me dice, mucho frío, María, entraría acá

0: Cecilia de los Santos, ¿cómo te va, Cecilia? Bienvenida, ¿Me podrías pasar algún tema de... El tema Fría como el Viento de Caribe? Dale, te lo paso, sí. Iris, ¿cómo te va? Bienvenida. ¿Cómo estás? Colito, la peligrosa, ¿cómo te va, Colito? Donay Duera, gracias por compartir, Donay. Bienvenido a la cinta de los éxitos,
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0: Donay Duera, que está por ahí en México.

Lucy Alfaro, ¿cómo te va? Dice, pasame un tema de Beto desde Santa Rosa. Dale, con gusto. Ahora te paso en un ratito un tema de Beto Núñez. Hola Gaby, ¿cómo te va? Bienvenido. Noelia Pérez, bienvenida también. Para los románticos y las románticas, ¿eh? Para la Colo, que es una romántica. Silvana Pedreira, ¿cómo te va, Silvana? ¿Sos nueva por acá? ¿Vos puede ser? Si sos nueva, seguime, dale. Vamos con la voz de Ricardo Gaitán, aquí está. Nunca voy a olvidarte, ¿eh?

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Santana Hernández, ¿cómo le va? ¿Cuánta seriedad? Para nada. Gavita dice, ando cocinando ahora y luego a trabajar. Gavita dice, esa foto es de la Ciénaga en Venezuela. ¿Sos venezolana, Gavita? Gracias.

Seguimos compartiendo la música de la cinta de los Sergio Gualdito. Saludos de Paysandú, Juan, siempre te escucho por Latina FM. Ahí estamos, siempre, todos los días, 19 a 21 horas en Paysandú, en Latina FM, por Canal 4 y por Latina TV. También pueden ver nuestro programa de televisión, Ale Géminis, ¿cómo te va? Bienvenida, Ale, qué lindo que estés acá nuevamente. La Turca, desde Salto, te mando saludos. Juan, gracias, Turca. Ahí estamos en la cadena Caster, ahí en Salto, Estamos por una cantidad de radios impresionante. Gracias, Silvana, por compartir el programa. Gavita dice, pero vivo en Uruguay hace muchos años, qué bueno. Hola, Lore, ¿cómo te va? Bienvenida a la cinta de los éxitos. A ver qué más tengo por acá. Te los pasé, Juancho. Ay, lo que me pasaste, los videos. Edgar, ¿dónde estás, Edgar? ¿Dónde está Edgar? No sé si está Edgar. ¿Cómo estás, Lore? Bienvenido. Vamos a darle me gusta. Recordamos este clásico de Caribe con K con Alex Estela. No me compares. Aquí está en la cinta para vos. O sea que está oculto, Edgar. Ahí está la frita.

Waldito, ¿de dónde sos? Carla, ¿cómo te va? Bienvenido. Panda, ¿cómo te va? Bienvenido. No me compares, estábamos con Alex Estela.

0: Sergio Reynoso, ¿cómo te va? Bienvenido.
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0: Eli Mesa, ¿cómo te va?
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0: Eli, no me acuerdo, contame de dónde sos. Hace tanto tiempo que no los escucho. ¿Por qué, Eli? ¿En qué andabas? Contame.
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0: ¿De dónde sos, Eli? ¿Me seguís vos?

0: Seguime entonces, Eli, bienvenida. Antes sí, ahora no. ¿Por qué no me seguís? Dale al botoncito rojo ahí, pic, y me seguís. Dale, gracias. Juanjo Carp, bienvenido a la cinta, ¿eh? Joa 27, bienvenido.
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0: Cufré, gracias por seguirme.
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0: Noé, bienvenido.
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0: Vamos con este clásico de Miguel Ángel Cufós, un temazo que cantó con Chicano, ¿eh? Luna y Sol.

Fátima Rivero, ¿qué tal? ¿Cómo te va? Bienvenida. O altito saludo para mi amor Marcela Zavala. Un tema de Gerardo Nieto, piénsalo dos veces. Bueno, dale. Connie Almendra, saludos desde España, mi Uruguay querido. Siempre en mi corazón, Cerro Cerro, dice Connie Almendra. Connie, me tenés que seguir, dale ahí, seguime. Facundo Peña, ¿cómo te va? Bienvenido, Facundo.

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1: Hola, Sole, ¿cómo te va? Bienvenida.
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1: Dice Sole, dice, llegó la más linda de los Solanas,
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1: Hace tiempo que no escuchábamos esta, Juan, la verdad que sí. Aquí está Remo de Artigas, ¿se acuerdan de este gran tema? Es uno de los últimos. Pero bueno, tiene tantos temas Daniel Fernández y su grupo Remo de Artigas que lo habíamos dejado de pasar porque habíamos estado incursionando por sus clásicos. Remo de Artigas.

Gavita que dice, Juan, mandé 50 comentarios a tu live, ¿eh, Gavita? Facundo Peña, y siempre prendidos a la cinta en el trabajo, vamos arriba, dale. ¿En qué trabajan, Facundo? Dale. ¿Y en dónde? Hola, Lucy, ¿cómo te va? Sos nueva por acá, me parece, ¿eh? Contame de dónde sos y seguime, Lucy.

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Alice Argencio, ¿cómo te va? Bienvenida, buena música. ¿De dónde sos, Alice? Sos nueva, me parece, por acá, ¿no? Gracias por seguirme. Facundo Peña, yo creo que vos me estás siguiendo, ¿no? Ale Géminis, El Canario, ¿cómo te va? Bienvenido. Aquí está Martín Quiroga y su historia de taxi, ¿eh?

0: Cantando.
1: Parece que Lore vive también en La Teja, pero dice que ella no es.
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1: Damián Rodríguez, ¿cómo te va? Bienvenido. ¿Cómo me gusta tu novio? Platino Superstar, me gusta este tema. Aquí está, lo hemos pasado muchas veces. Aquí está tu

0: Cuida a tu novia, que aquí estoy yo, ¿eh? ¡Tu novia! Tu novia, tu novia, tu novia. Platino Superstar, ¿eh? Uno de los temas que en su regreso Platino volvió a la música tropical. Con este tema funcionó muy bien. Lástima que después no le funcionó mucho a Platino lo demás.
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0: Y bueno, pero este tema realmente marcó y sigue marcando, ¿no? Tu novia, ¿eh? Es especial, es hermosa.
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0: ¿Cómo te va, Leo? Bienvenido. ¿Cómo andás, Leo? Bienvenido.
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0: Jamás pensaba en engañarte, jaja.

Hola Mora, ¿cómo te va? Hola. Tengo a Sole, tengo a Fernanda. Joel 90, tengo a...

Sol está bien, sí. Ayer hablé con las dos. Encantadora, me divertí. Lástima que tenía que cortar. Fabricando fantasías. Qué personajes. Gracias, Aisha. Gracias. Gracias, Leo. Gracias, Ricardo. Gracias, Ricardo Vázquez. Bienvenido a la cinta. No te tengo a vos, ¿eh? Seguime, Ricardo.

0: Delfina, ¿cómo te va? Bienvenida. Nati 23, bienvenido. Freddy Pereira, hola. Y nos vamos a Tomás Comensoro. Y se viene el video de este tema y lo vamos a estar presentando aquí en nuestro programa, No solo en la versión en televisión de nuestro programa, sino también para aquellos que nos miran a través de las redes sociales. Lo vamos a presentar en cualquier momento, Aquí está Fabio Tona con este tema que anda muy, pero muy, pero muy bien,
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0: Ay, ay, ay, ay, aquí está Fabio Tona. Aquí estoy, A tu medida, a tu medida, Fabio Tona.

Estábamos con Fabio Tona y este tema que anda muy bien, se llama a tu medida, Hola Noé Adán, ¿cómo te va, corazón? Bienvenida a la cinta de los éxitos. Ahí, gracias a alguien que me ha comenzado a seguir, que no sé lo que dice por acá. A ver, voy a ver si puedo ver quién es. HKJ, yo qué sé. Bueno, dale, gracias, bienvenido a la cinta de los éxitos. Gracias por seguirme. Al fin, una buena canción.

0: Amor de raíz de el grupo de acá nomás. A mis tíos que están escuchando en Melo, ¿eh? La verdad que no lo tengo, ese grupo de acá nomás.
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0: Subime esa, me dice Sole. Esta te la subo, dale. Aquí está la decana, el mejor de los amantes. Dale, vamos arriba, dale.

sale de Florida, Uruguay. No, por ahí no, no, ninguna radio creo que sale. Que esté enterado, ¿no? Giorgeline, ¿cómo te va? Bienvenida.

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0: Hola Maggie, bienvenida desde Barcelona, ¿cómo estás?
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0: Sos nueva por acá, Maggie, me parece. Tenés que seguirme, dale. Alecita, que anda bien de bien. Bueno.

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0: Hola, Romy, bienvenida.
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0: María de

cabecita que le dice a Marcelo, ah, bueno, estamos iguales, Si no es contigo, con nadie. Que fluya el amor, chicos. Hay que dejarse llevar, Rosana Brignoni, bienvenida. Cristian Celsa, si no es contigo, con nadie.

Marcelo dice: Juancho, ella me ama y yo me dejo llevar. María Matilde, que está en Punta del Este, en Maldonado, por ahí le encanta este tema. Y aquí está. ¿Estará escuchando? Digo yo que sí, ¿no? Fede Rojas, número desconocido.

Laurus. Si aparece, con gusto la saludo, pero no sé si está por ahí, no vi nada. Así, ¿eh? A vos se te pasó el tren, Mary, dice. Esa se la dedico a Laura, dice Marcelo. Bueno, dale. Hola, Gise, ¿cómo te va? Bienvenido. Voy a compartir con ustedes la foto que nos sacamos cuando fuimos a ver a Beto Núñez ahí al reloj. El video no lo puedo compartir desde TikTok, ¿eh? Pero sí la fotito, dale. Vamos con el Beto. Y esto se...

0: Pero no me puede superar. ¿Quién no te puede superar, Marcelo? Si mandan el corazón naranja, son parte del club de fans de la cinta de los Ex. Manden un corazoncito naranja, dale.
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0: Una mujer como tú, ¿eh?

Bueno, ahí estábamos recordando a Chocolate por aquellos años, el Peluca, Jorge Gabriel, Ricardo Gaitán y Pamela interpretaban esta versión del tema, ese hombre, el tema de Pimpinela, que yo justamente subí a las historias de TikTok, algo de no me acuerdo el nombre, de un participante en un concurso en España, que justamente hacía la interpretación de los tres cantantes intérpretes de este tema de una forma espectacular. Yo supongo que debe estar todavía, así que si no la vieron, miren mis historias porque está muy, pero muy lindo para verla, ¿no? Gracias a Lore porque me hizo recordarlo, me había olvidado. Leo Lima, ¿cómo te va? Bienvenido. Gracias por seguirme, Leo. Un tema de Marito Silva. Tengo que buscarlo, no sé si me va a dar el tiempo porque estoy sobre el final.

0: No sé por qué me pediste este tema tempranito. Me lo pidió, me escribió un WhatsApp y me dice: Juan, ¿podés pasar este tema hoy?
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0: Aquí está Cara de Gitana. Viejísimo esto, Daniel Magal, ¿eh?
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0: Con esto me voy, amigas, amigos. Gracias a todos. Mañana vuelvo dos horitas antes. Con la cinta de los éxitos. Que lo pasen bien el resto del día. Ojalá te suceda algo que alegre tu vida. Chao.

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sigla de la Unión Soviética, USSR. De los temas que sonaban en la década del 80, que revivimos en la antesala del fin de semana. USSR.